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14: ¡Qué rápido pasa la hora! Son las 8:27 minutos.
15: ¿Y tú?

0: En nuestra programación nos encanta celebrar la música hecha en casa. Aquí siempre disfrutas de una selección de temas que te harán sentir orgulloso de decir que nuestros sonidos nacionales suenan por Teleangol Radio. Soy Germán Pereda y te acompaño hasta las 21 horas.
1: Gracias, mami.

0: Grande Joselo. ¿Cantamos otra o no?
1: Si la gente quiere.
0: ¿Cantamos otra?
1: Entonces no.

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0: Gracias. Gracias por ese escueto aplauso.
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2: ¡Actívate! Son las 9:31 minutos.
3: Martes 19 de mayo. Durante la operación denominada Tridente, se concretó la detención del huerquén o vocero de la comunidad autónoma de Temucuicui, Jorge Huenchuyán, quien se encontraba prófugo desde 2021. Un helicóptero del ejército despegó la madrugada de este martes desde el patio de la casa del vocero, quien fue subido a la aeronave junto con su pareja Carolina Padilla y fueron trasladados hasta la ciudad de Victoria. Huenchuyán era intensamente buscado por delitos de tráfico de drogas, tenencia ilegal de armas de fuego y de municiones, mientras que su pareja tenía una orden de aprehensión por tráfico en pequeñas cantidades. Sin embargo, dentro de su comunidad es considerado un líder activo, ya que ha ejercido de forma sistemática la vocería en instancias de diálogo con empresas forestales y propietarios de predios en disputa. Por su parte, la ministra de Seguridad, Trinidad Steinert, celebró el operativo realizado y señaló: "Vamos a seguir hasta lograr el control del territorio". También valoró la labor de la Policía de Investigaciones, Carabineros y el Ejército. De esta manera comienza Portavoz Noticias.
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3: El pasado 4 de mayo desapareció un pescador a raíz de un accidente de bote en el sector Trilco de la comuna de Bichuquén, región del Maule. Dos de los cuatro tripulantes fueron encontrados fallecidos, mientras que uno logró sobrevivir, y Nicolás Gacitúa se mantiene como el único desaparecido. Desde esa fecha hasta el viernes pasado, las labores de búsqueda fueron incesantes. Sin embargo, el delegado presidencial provincial de Curicó anunció a la familia el término de ella. Se lo contamos en la nota de Contivisión.
5: En el informe de la jornada del viernes último, tras cumplirse 12 días de búsqueda, el delegado presidencial de la provincia de Curicó agradecía a todos los equipos que se sumaron a estos operativos por aire, tierra y mar. Luego de dos semanas de intensas labores en el borde costero de la comuna de Bichuquén, las operaciones oficiales de rastreo concluyeron debido al tiempo transcurrido y a la falta de resultados positivos.
6: Hoy en la búsqueda de nuestro pescador Nicolás en las cercanías de Yico, queremos destacar el tremendo esfuerzo humano y técnico que se desplegó en la zona. Como delegación presidencial provincial, coordinamos el trabajo conjunto de carabineros, el GOPE, la PDI, bomberos y diversas ONG, quienes no escatimaron recursos ni voluntades en esta noble tarea. El mandato del gobierno siempre ha sido poner todas las capacidades del Estado al servicio de las personas. Y aunque las condiciones fueron complejas, valoramos el compromiso inquebrantable de cada institución.
5: El volcamiento del bote Mateo Sebastián se registró durante la madrugada y primeras horas de la mañana del pasado lunes 4 de mayo, cuando la embarcación artesanal, perteneciente a los registros de la caleta Duao, navegaba con cuatro tripulantes a bordo, de los cuales uno sobrevivió, dos fueron encontrados sin vida y un cuarto que permanece desaparecido, correspondiente a Nicolás Gacitúa. Su familia hoy pide se continúe con la búsqueda y agradece la ayuda de ARE, comunidad y pescadores.
7: En estos momentos estamos con el apoyo de Ares y Capitanía de acá de Yico. Pero nosotros necesitamos reactivar la búsqueda porque ya no tenemos recursos y pedirle a ver si los pueden ayudar más con recursos y prácticamente empezar desde cero. Con la misma cantidad de gente que teníamos de un principio, porque ahora ya no tenemos nadie, nada más que el grupo Ares, que es de Constitución, que lo está prestando apoyo, pero la familia estamos todos en búsqueda, nosotros nos dejamos de seguir buscando. Así que esperamos que este mensaje le llegue a las personas que sí puedan ayudarlos para conseguir que se alargue la búsqueda.
8: Los dos días se han hecho los mismos recorridos para poder ver si hay algún tipo de resultado en la costa, a ver si se genera algún tipo de indicio. Solo ponerle fe a la familia que puedan tener resultados positivos en esta búsqueda. Hemos entregado todo lo que está en nuestras manos como agrupación para poder apoyar en este difícil momento y tratar de poder darle algún tipo de tranquilidad a la familia del trabajo realizado.
5: Pese al cierre oficial del operativo, la Armada de Chile mantendrá patrullajes preventivos y monitoreo en la zona costera, mientras que la Municipalidad de Pichuquén continuará entregando apoyo y acompañamiento a la familia afectada, quienes seguirán atentos en el borde costero, esperando se sumen más ayuda y voluntarios.
3: Autoridades regionales de Valparaíso y representantes de las policías entregaron un balance en cuanto al índice de delincuencia respecto del año pasado, y las cifras marcan una disminución del 8%. Mayor presencia policial en terreno y operativos focalizados serían las razones. ¿Pero qué sucede con los detenidos? BTV con los detalles.
0: Una importante baja del 8% en la región de Valparaíso registró la delincuencia según el balance entregado durante esta jornada en una nueva sesión del Comité Policial Semanal encabezado por autoridades regionales y representantes de las policías. La cifra representa cerca de 1.500 víctimas menos en comparación con el mismo periodo del año pasado, consolidando una tendencia que las autoridades atribuyeron al fortalecimiento de los controles preventivos y la recuperación de espacios públicos.
9: En todo tipo de delitos y sobre todo en delitos de mayor connotación social. Hay que considerar que en cada una de las semanas que han pasado se registran aproximadamente solo por carabineros entre 800 y 900 detenidos, de los cuales por delito de mayor connotación siempre andan bordeando los 250.
0: Sin embargo, también está la otra cara de la moneda, y es que de la cantidad de detenidos, cerca del 90% retoma su libertad a las pocas horas.
10: De la fecha de marzo ahora, aproximadamente llevamos 7.000 personas detenidas y no más del 10% pasa a prisión preventiva. En este caso fueron 128, 20 más que la semana pasada. Sin embargo, lo que hemos pedido, en este caso a la Seremía de Justicia, que analice cada caso desde el punto de vista de las detenciones, de modo tal de observar por qué tantas personas que son detenidas no terminan finalmente en la cárcel.
0: Durante la jornada, las autoridades destacaron que los resultados responden a una mayor presencia policial en terreno y a operativos focalizados en sectores considerados prioritarios. En este contexto, Carabineros de Chile informó sobre recientes procedimientos que permitieron decomisar cargamentos de contrabando y drogas en rutas estratégicas de la región, reforzando el combate contra redes delictuales y el crimen organizado.
11: Hemos tenido una línea importante en lo que es el control de la región. Es así que nos permitió esta semana incautar más de 5.000 cajetillas en el sector de cigarros de contrabando, en el sector de nogales, de igual forma la incautación de más de 15 kilos de marihuana en el mismo sector.
0: En paralelo, la Policía de Investigaciones de Chile expuso avances en fiscalizaciones migratorias y operativos destinados a sacar armas de circulación, medidas que buscan disminuir los niveles de violencia en distintos barrios y fortalecer la percepción de seguridad en la población.
12: Se hizo un procedimiento muy importante en Quillota, donde por disparo injustificado y el inicio de posibles homicidios que habían ocurrido o que habían ocurrido en el sector de Quillota, se logra la detención de 14 personas, logrando la incautación de armamento, droga, munición, explosivos, lo que fue un golpe bien importante para la comuna de Quillota poder sacar de circulación estas bandas que estaban comercializando droga y también que obviamente estaban realizando disparos injustificados.
0: Las autoridades coincidieron en que la coordinación entre ambas policías y los organismos civiles ha sido determinante también para obtener resultados positivos en materia de seguridad. No obstante, recalcaron que la disminución de los delitos no implica relajar las medidas de control, sino profundizar el despliegue operativo y la fiscalización conjunta.
3: Menos vuelos hacia y desde Chiloé. La aerolínea LATAM explicó que el alza en los costos de combustible motivó la disminución de frecuencias aéreas en el archipiélago, decisión que generó preocupación entre las autoridades locales por el impacto en la conectividad y el desarrollo del territorio. Vértice TV nos cuenta más.
13: Alza de combustibles es una de las razones por la que la empresa LATAM disminuyó su frecuencia de vuelo hacia y desde Chiloé. El motivo fue comunicado por ejecutivos de la compañía a los alcaldes del archipiélago.
14: El día sábado recibí, ¿no es cierto?, una llamada de doña Javier Icaza, la jefa de asuntos públicos de LATAM, donde me indicaba, ¿no es cierto?, lo que ellos habían comunicado en una oportunidad tiempos atrás del asunto de los vuelos. Bueno, los vuelos se van a seguir manteniendo hasta el día de hoy, hasta el mes de octubre del presente año, los jueves, viernes, sábado y domingo.

0: decir, no hay ningún otro avance debido, ella me señalaba, ¿no es cierto?, por el tema de del alza al combustible. Así que ellos están como empresa readecuando, ¿no es cierto?, a esta situación que les aqueja también como a nivel de todo el país. Así que, si bien es cierto, nosotros ahí seguir luchando y batallando, ¿no es cierto?, solicitando de que cuanto antes se mejore esta situación del tema del combustible, pudiéramos tener, ¿no es cierto?, a esta empresa, la TAM, como cualquier otra, ¿no es cierto?, en viaje todos los días desde Dalcahue, ¿no es cierto?, en el aeropuerto Mocopulli, hacia Santiago y a otras zonas.
1: Desde la Asociación de Municipios de Chiloé lamentan la disminución de frecuencias y que no se considere la necesidad que tiene la comunidad de este vital servicio de conectividad.
2: Espero que esto se pueda revertir porque no sacamos nada que el discurso hable de Chiloé en el turismo, en las mejoras continuas que están sucediendo, pero que esto no esté acorde con lo que nos está ofreciendo hoy día la línea aérea en el sentido de llegar a Chiloé. Preocupante porque efectivamente la gente ya se había creado un hábito de poder viajar y programarse. Hoy día volvemos otra vez a que solamente la época estival sea importante y eso para nosotros, como lo ha planteado el alcalde de Castro y todos los alcaldes de Chiloé, nos parece un retroceso en dar mejores servicios en cuanto a las líneas aéreas que llegan al territorio.
1: Los alcaldes señalan que insistirán en los esfuerzos por lograr que las empresas aumenten sus frecuencias y no solo eso, lograr que exista una conexión con Punta Arenas y así evitar pasar por Puerto Montt.
3: Llegó el momento de revisar el informe del tiempo. Presten atención para este 20 de mayo. Vamos a ver cómo estará el norte de nuestro país. En Iquique se espera nubosidad completa con 17 grados como temperatura mínima y 21 grados como máxima. El cielo estará cubierto también en La Serena con 10 grados como temperatura mínima y la máxima alcanzará los 13 grados. Cielo cubierto también en La Calera con 8 grados como mínima y 15 como máxima. Y en Talcahuano 5 será la temperatura más baja para esta jornada. La máxima alcanzará los 17 grados y también se espera que el cielo esté completamente cubierto. Sin embargo, en Puerto Aysén, todo lo contrario, se espera que el cielo esté completamente despejado. Sin embargo, la temperatura más baja será de 1 grado. La máxima llegará a 15. Veamos otros puntos del país y después los invitamos a hacer una breve pausa.

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2: Retornamos con la información aquí en Portavoz Noticias. La conmemoración Candlelight es un evento que se realiza año a año para recordar a las víctimas del SIDA y promover la prevención del VIH. En Puerto Montt, autoridades regionales se sumaron a esta iniciativa internacional en la que realizaron test de detección rápida y entregaron orientación profesional a los asistentes. Se lo contamos en la nota de Canal 5 Puerto Montt.
3: Con un operativo conjunto entre la Seremi de Salud de Los Lagos y el Departamento de Salud Municipal de Puerto Montt, orientado a la realización de tests rápidos de detección del VIH, autoridades regionales se sumaron a la conmemoración del Candlelight, iniciativa internacional que busca recordar a las personas que han fallecido a causa del SIDA, promoviendo la prevención, el diagnóstico oportuno y la no discriminación. En la región de Los Lagos, de acuerdo con cifras oficiales, 6 personas han fallecido a causa de esta enfermedad durante el presente año, mientras que 442 personas han perdido la vida entre 1997 y el año 2026 debido al diagnóstico clínico de síndrome de inmunodeficiencia adquirida, SIDA. Tras visitar el operativo móvil, la Seremi de Salud de Los Lagos, Evelyn Vintrup, destacó la importancia de la prevención y del diagnóstico precoz para el adecuado manejo de esta patología.
4: En el día de hoy, lo más importante para manejo adecuado de esta patología es la prevención. Conocer si nosotros o cada uno de ustedes son portadores de VIH disminuye el riesgo a la mortalidad por SIDA. Hay que mencionar que esta patología es una epidemia, pero nosotros podemos disminuir la mortalidad de la misma manera que se maneja una hipertensión. Tener VIH es una infección crónica, no es mortal, por lo tanto es importante que cada uno identifique si es portador o no, para que las medidas de prevención sean mucho más efectivas en su vida. Actualmente nuestra región ya lleva el 50% de personas fallecidas comparando con el año 2025. Por lo tanto, es inminente el trabajo que se debe hacer en terreno. Es por eso que en el día de hoy estamos con esta estrategia de detección temprana del VIH con test rápido. Los tests están disponibles en todos los CEFAM, en todas las postas, en todos los establecimientos de atención primaria de salud. Son gratuitos, se demora entre 10 a 15 minutos el procedimiento y posteriormente 10 minutos para conocer el resultado. Es un resultado con consentimiento en primera instancia y en segundo que es reservado, seguro, comunicación entre entidades de salud y personas que se realiza el test. Es gratis para todo, no importando qué tipo de previsión tiene, si eres FONASA o si eres ISAPRE. Anda a cualquier CEFAM y podrás tener la prestación del test rápido de VIH.
3: Desde 1983, cada mes de mayo, se conmemora en todo el mundo el International AIDS Candlelight Memorial, instancia que convoca a gobiernos, organizaciones y comunidades a recordar a las personas fallecidas a causa del SIDA, además de promover los derechos humanos, la inclusión y la no discriminación hacia quienes viven con VIH. Esta conmemoración constituye una oportunidad para visibilizar la temática, fortalecer la conciencia pública sobre la importancia de la prevención y reafirmar el compromiso con las personas que viven con VIH y con aquellas poblaciones que enfrentan mayor vulnerabilidad y riesgo.
2: La totalidad de las compañías de bomberos de Constitución realizaron un simulacro de incendio de gran magnitud junto con más de 60 voluntarios de bomberos de la comuna costera. Todos ellos trabajaron en maniobras de aspiración y succión de aguas abiertas desde el río Maule para asegurar el abastecimiento continuo de los carros bomba ante eventuales incendios de gran envergadura. Se lo contamos en la nota de Contivisión.
5: recomiendo que sea primero de mente en piedra de la Paraná. Sale B2 y BS4 a primera alarma incendio, piedra de las ventanas.
6: Conforme, Polario le agarró fuente con 4, conductor Jairo Salazar.
7: Tercero de F4, 44-1.
8: Cerca de las 9:30 de la mañana de este domingo, la Central de Bomberos de Constitución despachaba a la totalidad de sus compañías al sector Piedra de las Ventanas, frente a la desembocadura del Maule, lugar donde se iniciaba el trabajo de simulacro de un incendio de grandes proporciones, donde se trabajó principalmente en las maniobras de abastecimiento de agua, ejercicios que fortalecen capacidades operativas y preparan a los voluntarios ante eventuales emergencias de gran magnitud, especialmente en sectores industriales.
9: Estamos realizando una academia general, ¿ya? Como simulacro de incendios de grandes magnitudes, ¿ya? Se está trabajando en abastecimiento de las unidades, sacando agua desde el río, ¿cierto? Y trasladándola acá al sector de Piedra Las Ventanas para realizar trabajo directo en la emergencia que se nos pueda presentar en la ciudad. Alrededor de 70 bomberos estamos trabajando el día de hoy con toda la unidad del Cuerpo Bombero Constitución. Se ha hecho anteriormente trabajos como este, en donde se evalúa y se ven las falencias de acuerdo al recurso que de repente más nos falla, que es el agua. Necesitamos trabajar en eso, en tener un constante abastecimiento de agua para que en una emergencia real no nos quedemos sin ella.
8: En un fin de semana muy accidentado, los bomberos realizaron este ejercicio de perfeccionamiento en cuanto al abastecimiento rápido y efectivo del agua, que en muchas oportunidades se ha visto dificultado a través de los grifos en sectores poblacionales.
10: En algunas situaciones hemos tenido algunas complejidades con respecto a poder abastecer nuestras unidades a través de los grifos. Hoy día estamos cambiando la dinámica. Estamos usando los estanques que tenemos acá a mi espalda, que son piscinas portátiles, y que con eso podemos desarrollar nuestro trabajo de mejor manera. La idea es de que ya no tengamos mañana pasado la excusa en decir estamos con problemas de agua en algún incendio que vamos a tener tanto en la zona urbana como en la zona rural.
8: Los ejercicios realizados en este simulacro eran evaluados y tomados en cuenta para mejorar en las próximas jornadas de maniobras que se realizarían en los próximos meses, donde también se abordarían los tiempos de desplazamientos y operatividad de las compañías.
2: En La Serena se realizó un importante encuentro entre productores pisqueros, autoridades y representantes de más de 14 países. La intención es lograr que el pisco chileno llegue a otros mercados y potenciar su producción. Las actividades también se trasladaron a Vallenar y Copiapó. Se lo contamos en la nota de Holbet TV.
11: Productores pisqueros, autoridades e importadores de distintos países participaron en La Serena del Encuentro Internacional Chilean Pisco 2026. Evento que buscó potenciar la presencia del pisco chileno en mercados internacionales.
12: Nosotros desde el gobierno regional de Atacama tenemos una relación de trabajo muy estrecha con ProChile y eso ha permitido que aumenten los productores, ha permitido también mejorar la calidad del producto pisco y llegar a distintos mercados, asiáticos, europeos, norteamericanos, sudamericanos. Eso es lo que queremos. Además, el pisco contribuye a algo que es fundamental: fortalecer la identidad de los territorios.
13: Estamos hablando de 95 años de una denominación de origen única, de las más antiguas que existe y que benefician a la región de Atacama y a la región de Coquimbo. Tenemos una escasez hídrica muy profunda, lo que está llevando a que tengamos menores plantaciones de uva pisquera y por lo tanto eventualmente esto puede afectar la producción de pisco. Eso es algo que no podemos permitir y por eso este tipo de encuentros son sumamente importantes y relevantes.
11: La iniciativa reunió a representantes de más de 14 países en ruedas de negocios, showroom y encuentros con productores, con actividades que también trasladaron a Vallenar y Copiapó.
14: El año pasado tuvimos exportaciones de alrededor de 4 millones de dólares, lo que fueron 27% más que el año anterior y 70% más que el 2023. Así que estamos muy contentos, estamos llegando a más de 70 mercados. Y lo relevante es que también hay varias empresas que están exportando por primera vez.
15: El pisco está en una nueva etapa, tenemos productos de alta calidad, se consumen tanto en Chile como en el extranjero y creo que en ese sentido ProChile es muy importante para poder dar el salto y poder llevar la identidad, la cultura en el territorio a todo el mundo.
11: El encuentro puso en valor al pisco como un producto emblemático de Atacama y Coquimbo, destacando su identidad, tradición y proyección internacional.
2: Mujeres magallánicas que quieran participar, mañana es el último día para postular. Este taller Juntas Crecemos de Prodemu está diseñado para aquellas emprendedoras que cuentan con un negocio en marcha o una idea de emprendimiento. A través de un proceso formativo integral, se les brinda herramientas y habilidades técnicas para fortalecer sus proyectos. ¿Cuáles son los requisitos y cómo hacerlo? Se lo contamos gracias a ITV Patagonia.
16: Fundación Prodemu aún mantiene abiertas las postulaciones para el taller Juntas Crecemos, iniciativa que busca fortalecer la autonomía económica de mujeres emprendedoras o con ideas de negocio. El programa comenzará el próximo 1 de junio y cuenta con cupos limitados. Las interesadas podrán postular hasta el 20 de mayo a través del sitio Mi Portal de Emprendimiento, utilizando la clave única.
17: Estamos convocando al programa Juntas Crecemos, que es una iniciativa que busca que las mujeres que tienen una idea de negocio o un emprendimiento muy inicial puedan aprender ciertas competencias y habilidades que la ayuden a que su emprendimiento surja y permanezca en el tiempo. Estamos convocando a través de una plataforma web que se llama miportaldeemprendimiento.web.cl. Hasta el 20 de mayo hay plazo. Tenemos cupos para 120 mujeres acá en Punta Arenas, 20 en Natales y 20 en Antártica. Así que invitamos a todas las mujeres a que a través de este portal con sus clave única traten de postular.
16: La convocatoria está dirigida a mujeres entre 18 y 65 años, con registro de actividades de subsistencia del SI, con alguna idea de negocio y que cuenten con acceso a internet y conocimientos básicos digitales.
17: Este es un programa que busca reunir a mujeres que tienen una diversidad de emprendimiento, enseñarles acerca de cómo pueden distribuir mejor su tiempo entre las labores de ser emprendedoras con las labores domésticas, ¿no es cierto? También usar tecnología digital para promover sus negocios y finalizan con un plan de negocio que es básicamente un proyecto de su emprendimiento.
16: El taller será presencial y entregará herramientas de capacitación y apoyo al emprendimiento. Desde Prodemu, además hicieron un llamado a quienes postularon los días 27 y 28 de abril a repetir el proceso, debido a intermitencias registradas en la plataforma durante esas jornadas. Recuerden que para postular hay plazo hasta el 20 de mayo ingresando con la clave única al sitio web miportalemprendimiento.gov.cl.
2: Llegamos al cierre de esta edición de martes. Gracias por habernos acompañado nuevamente. Recuerden que la información de nuestras regiones se encuentra también en nuestro canal de YouTube y los invitamos a que nos sigan también a través de nuestra cuenta de Instagram, Portavoz Chile. Mañana nos volvemos a encontrar.
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0: Gracias por esperar.
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2: La hora exacta.
3: Son las 11:03.

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2: La hora exacta. Son las 1:06.
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2: 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Son las 1:07.

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0: entrenamientos a su trabajo previamente por distintas razones, y finalmente se fortalece el ajuste con ministros que ya estaban en el gabinete. Vamos a estar hablando de todo aquello y escuchando también reacciones en un ratito más.
1: Vamos a volver contigo, Gonzalo Aguirre. Vamos a estar también en el Congreso con Jorge Espinoza Cuellar hablando de la mega reforma. Jorge, ¿cómo estás? Buen día.
2: ¿Qué tal? Hola, Verónica, muy buenos días. Por cierto, hoy será una jornada para que el gobierno clave su primera bandera en esta tramitación, que después continúa, por cierto, de su proyecto estrella, la mega reforma, la reforma tributaria, que contiene una multiplicidad de otro tipo de normas en este proyecto de reconstrucción. El gobierno va a lograr el despacho hoy desde la Cámara al Senado de esta propuesta. La incógnita, la duda es si va a salir exactamente como lo propuso el gobierno o en un 90-95%. Dentro de un ratito volvemos con las expectativas del Ejecutivo y la proyección de la jornada que se viene.
3: Una jornada larga, la impresión ahí en la Cámara, en la víspera del 21 de mayo. Hablamos de deporte también esta mañana con el equipo que comanda Ernesto Contreras. Hay novedades con lo de Vidal y la Casa de Cambio, en la Premier League, también en Copa Libertadores, por supuesto. Y estamos con ustedes en nuestro WhatsApp hablando del ajuste de gabinete, entre otros temas, esta mañana.
4: Yo creo que el cambio de gabinete estaba pintado, pero a mí me llama la atención que se da vuelta con los mismos nombres. Tal vez era la oportunidad de refrescar, de traer nuevos rostros, y no lo hizo. Hay un núcleo duro ahí, republicano UDI, que el presidente parece que no quiere soltar. Ahora vamos a ver en adelante si es un problema de las comunicaciones o es un problema de contenido. Pero bueno, tal vez se perdió la oportunidad de refrescar un poco, ¿cierto? Y haber traído otras figuras, tal vez de RN, que no se curaron en este caso.
1: Vamos a estar conversando con la presidenta de Renovación Nacional después de las 8 de la mañana, con la senadora Andrea Valladares, ya que nombraba a RN el auditor. Ustedes pueden seguir opinando de lo que fue el cambio de gabinete anoche en el WhatsApp de Cooperativa, el de siempre, más 569-78-880770.
3: Calles de la capital, el detalle ahora de la información policial de las últimas horas contigo, Felipe Cofré.
5: Sí, claro, mencionado más temprano un nuevo homicidio que se registra en la región metropolitana, que está siendo investigado por el equipo ECO de la Fiscalía Nacional en compañía de la Brigada de Homicidios de Carabineros. En este caso, un hombre de 26 años identificado ya con antecedentes policiales, que recibió disparos en la vía pública. Esto ocurre durante la noche de ayer, cerca de las 10 de la noche, las 22 horas, en calle Dos Pinos con calle Fraternal. Ahí llega en primera instancia un llamado personal de Carabineros que da cuenta de la existencia de una persona que se encuentra herida de bala, tendida en el piso. Al llegar personal policial, constata que se trata del cuerpo de esta persona de 26 años que contaba con múltiples impactos balísticos en el tórax y también en la cabeza. Por la gravedad de las lesiones, esta persona fallece en el lugar y se está investigando el contexto en que se genera, ya que no existían testigos de este hecho. Más tarde llegó también ante Carabineros una mujer de 32 años que es trabajadora de un local de sushi justo en esa intersección en donde se genera este asesinato, y que señala que producto de los disparos ocurridos en la vía pública y a raíz de que se encontraba una cortina metálica en el sector que habría rebotado y habría desprendido producto del disparo una esquirla que se habría alojado en una de sus piernas. Lesión que fue tratada en un centro asistencial y que no significó riesgo para esta víctima, pero sí se trataría de consecuencias. Una bala loca que habría impactado en una cortina metálica de este local de sushi, que habría lesionado finalmente a esta mujer de 32 años, trabajadora de ese local. Como decíamos, el equipo ECO está investigando este hecho y fue la fiscal Nadia Mondiglio la que entregó detalles, antecedentes preliminares respecto a esta investigación.
6: Una víctima que recibió diversos impactos balísticos en diversas partes de su cuerpo y nos encontramos realizando

0: haciendo las primeras diligencias justamente con la brigada de homicidios y que se encuentra junto al laboratorio también de la brigada.
1: ¿Esta persona está identificada, mantenía antecedentes policiales?
0: Se encuentra identificada, es una persona de sexo masculino, de 26 años de edad y tenía algunos antecedentes respecto de delitos menores. Tiene esta otra persona lesionada, que es una persona de sexo femenino. Ella se encuentra en este minuto siendo atendida en el Hospital Barros Luco, se encuentra fuera de riesgo vital.
2: Y lo otro es una denuncia que hace a través de redes sociales el alcalde de la comuna de San Bernardo, sector sur de la capital, el alcalde Christopher White, que denunció que por quinta vez ya ha recibido amenazas de muerte desde el pasado lunes, cuando él junto a su equipo realizaron labores de limpieza en torno al estadio municipal, precisamente pintando murales que se habían adueñado parte de la barra de Colo Colo, que había pintado murales alusivos a la garra blanca y al equipo de fútbol, murales que fueron pintados nuevamente por la municipalidad. Operativo que se desarrolló durante la madrugada y que contó con la presencia del alcalde en ese lugar, que también participó de las labores de pintura. Y en ese momento llegaron personas desconocidas y lanzaron fuegos artificiales en ese sector a modo de amedrentar, a pesar de que había personal policial resguardando también este operativo. Incluso dice el alcalde que una persona con una bengala que intentó lanzárselas a ellos y que luego huyó en un vehículo rojo. Luego estas amenazas de muerte se trasladaron también a sus redes sociales, situación que fue denunciada en el Ministerio Público. Dice que están todos los antecedentes puestos a disposición de la Fiscalía. Vamos a escuchar parte de lo que denuncia el mismo alcalde Christopher White a través de sus redes sociales.
3: Hoy nuevamente he sido amenazado de muerte por hacer mi pega, por hacer mi trabajo, por lo que mis vecinas y vecinos me mandatan, que es la recuperación de espacios públicos. Llevamos meses en esta tarea y las consecuencias son mensajes cobardes a mis redes sociales personales, amenazando mi vida y la integridad de mis seres queridos. ¿Hasta cuándo las autoridades a nivel central van a permitir este tipo de cosas por no tener un plan estructurado y un plan de trabajo? No puede ser que los alcaldes nos sintamos solos. No puede ser que un grupo minoritario de delincuentes que dice ser hincha de un club finalmente termine imponiendo su orden y sus características en el espacio público que nos pertenece a todas y todos.
2: Claro, es el mismo alcalde Christopher White que dice que es la quinta amenaza de muerte en su contra. Las otras amenazas fueron por combatir el comercio ilegal y contrabando de cigarrillos, amenazas por las que existe una medida de protección. Él va en compañía de un funcionario de carabineros a todas partes, precisamente a estos operativos, por las otras amenazas que están siendo investigadas y las a las que se suma también esta reciente amenaza por este operativo de repintura de un mural en el estadio municipal en Avenida Colón, en la comuna de San Bernardo.
4: La información desde las calles de Santiago la revisamos siempre contigo, Felipe Cofre. Gracias, buen día.
2: Buen día.
5: Felipe, hace frío, sí, en las calles, ¿no?
2: Está helado. Harto frío, sí, mucho harto frío.
4: Ya. Se notan los 3 grados que hay, sí, en Santiago a esta hora.
2: Eso te decía, sí, nosotros resguardamos en el auto. Sí, no quiero ni salir del auto porque estamos calentitos acá, pero sí hace frío y anda harta gente abrigada acá en el centro de Santiago.
5: Pero una sopa y pillita podría servir. Gracias,
2: Fernando. No es malo.
4: Chao, buen día.
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3: Cooperativa. 7:17 minutos. 7:17 minutos.
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5: Sobre el cambio de gabinete, quedé realmente impactado. Hola. Porque fue un mar de palabras en un desierto de ideas, como diría Celedón. El presidente, en unas palabras, como que estaba todo bien. Se me ocurrió como una despedida cuarto medio, despidiendo a estas mujeres que lo habían hecho tan bien, que todo bien, que en estos meses había sido todo espectacular. ¿Para qué las cambió entonces? Estaban tan bien. Raro.
6: Ya la pregunta planteada ahí por parte del auditorio. Ustedes pueden seguir opinando de lo que fue el cambio de gabinete, la salida de las ministras Steiner y Cedini. WhatsApp Cooperativa más 569-78-880770.
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6: Y ya que hablábamos del cambio de gabinete con los auditores, hablemos de cambio de gabinete también contigo, Gonzalo Aguirre. 69 días antes del primer cambio en el gobierno del presidente Kast.
8: Sí, pues tal cual, 69 días después del inicio del gobierno del presidente José Antonio Kast, se concretó este primer cambio de gabinete con las salidas de quienes estaban al frente de la cartera de seguridad, como es Trinidad Steiner, también de la Secretaría General de Gobierno, en el caso de Mara Cedini. Esto luego de varios cuestionamientos por su desempeño al mando de estos ministerios. Previamente, durante la jornada de martes, tras participar en el Comité de Seguridad en la Moneda, la entonces ministra Steiner decía: siempre he recibido el respaldo del presidente de la República. Había comentado también los operativos en la región de la Araucanía, en Temucuicui. Y luego, en la que finalmente fue su última vocería en la sede de gobierno, Mara Cedini planteó pasado el mediodía que un cambio de gabinete es una atribución del presidente que no se anuncia, que toma él en su momento. Con respecto a, por cierto, concretar este ajuste, dicho escenario finalmente se confirmó por el gobierno pasadas las 19 horas a través de un comunicado con la convocatoria a la ceremonia que partió a las 20 horas con 40 minutos en el Palacio de Gobierno. Ahí ya se oficializó la llegada del ministro Martín Arrau al Ministerio de Seguridad y su salida de Obras Públicas, cartera que quedó en manos del también ministro de Transportes, Luis de Grange. En tanto, el titular de Interior, Claudio Alvarado, asumió también la Secretaría General de la Presidencia. Luego, en el mensaje emitido por el presidente José Antonio Kast, además de agradecer el trabajo de las ministras salientes y, por cierto, el compromiso de los secretarios de Estado que son protagonistas de estos cambios, dos de ellos ahora biministros, el mandatario reconoció que este ajuste no estaba en los planes, así habló el presidente Kast.
9: No esperaba hacer este cambio de gabinete. No era lo que tenía pensado para esta etapa de gobierno. Pero en base al sentido

de urgencia que hoy tiene a nuestro país y la necesidad de responder a las tareas que Chile nos encomendó, es que he decidido realizar este ajuste. Y vuelvo a reafirmar que con orden y con trabajo serio, las cosas van a estar mejor. Los resultados no son inmediatos. Ese esfuerzo requiere un tiempo. No hay soluciones mágicas y nosotros estamos trabajando a conciencia.

0: Se pudo haber dicho, pero no haber puesto el énfasis necesariamente en que las soluciones no eran mágicas o que los resultados no iban a ser inmediatos. Ahora en la trastienda harta cara larga, Gonzalo, la imagen, por ejemplo, de Trinidad Steiner al lado de la primera dama dándole las gracias y como un poquito compungida, asumiendo una suerte de fracaso. Ella terminó siendo una apuesta, un nombramiento como de última hora ahí en la OPE, que se fue enredando a medida que avanzaron los días con lo del episodio de la salida de la subjefa de la PDI. Viene un informe de Contraloría que podría complicarla a Steiner en ese sentido. No era parte como del diseño original, sí la política pública de seguridad, pero no necesariamente su figura. A diferencia de Sedini, que sí era parte de ese diseño original, pero de todas maneras como que nunca dio el tono, ¿no? Siempre estaba esa sombra como del programa Sin Filtro. Acuérdense del traspié con el propio nombramiento de Steiner, que le da una entrevista a La Tercera. Dice que le habían ofrecido antes, cuando todavía era fiscal, y después se enreda todo. Vino lo de Apablaza y otras cosas. Al final, puro desgaste. Y yo decía en la mañana, terminó como en la intrascendencia la vocería de gobierno, cuestión que es muy delicada para el gobierno,
1: En giras por
0: obviamente.
1: regiones, donde se estaba de una u otra
0: Claro,
1: manera
0: como fogueando.
1: fogueando, claro, preparando para que siguiera adelante en el cargo que finalmente tuvo que dejar.
2: Sí, y ya que repasamos lo que fue la trayectoria de ambas ministras y en particular la ministra vocera, ella publicó un mensaje en sus redes sociales ya pasadas las 10 de la noche y allí planteó que los desafíos que enfrenta el país son múltiples, complejos y requieren mucho trabajo. Dijo también, seguiré dando lo mejor de mí, defendiendo mis ideas con determinación para que el sueño de construir un Chile más libre, próspero y en paz se transforme en realidad. Eso en la red X, también en Instagram, se puede leer también, por cierto, en cooperativa.cl. Hubo un mensaje, escuchábamos hace un ratito del presidente Kast, destinado a los ciudadanos, pero también a la clase política. Dijo él que seguimos estando en un estado de emergencia, una situación compleja que requiere mucho trabajo y firmeza, y que no estamos para la pelea chica, esa que desgasta a muchos líderes o algunos líderes políticos que están ocupados en aquellas cosas que no le cambian la vida a los chilenos. Eso cuando sigue en discusión el proyecto de mega reforma, se caldean a ratos los ánimos en la tramitación en el Congreso, así que puede también tener que ver con aquello, ¿no? Con lo que ha ocurrido en las últimas horas.
0: Pero hay poquita autocrítica, porque en realidad, claro, si uno le vi echando la culpa a una posición que puede ser dura, digamos, como la que tuvo en su momento Piñera o después el propio Gabriel Boric, pero aquí hay errores propios, digamos, de ambas carteras. Eso es como bien evidente. Y en el caso de la seguridad, era una de las promesas ancla de la campaña, o sea, de los temas más relevantes hoy día en la sociedad. Entonces, que haya sido tropezón tras tropezón, significaba un inconveniente a la larga, pero no te dejaba gobernar finalmente.
1: Se estaba hablando más de los errores que se cometían
0: Exacto.
1: que del tema principal, que era cómo se enfrenta el problema de seguridad que hay en el país y que, como tú decías, era una de las promesas de campaña del presidente
0: Y en
1: Kast.
0: el caso de la economía, parece sí haber un plan. A uno le puede gustar o no, digamos, a la oposición sí o no.
1: Pero
0: Hoy
1: ahí está
0: día,
1: sobre la mesa.
0: pero
1: Sí,
0: Quirós,
1: votamos.
0: o sea, se ha desplegado, digamos, nadie lo puede desconocer eso.
2: Y por eso es que pasan 2 meses y 8 días para que se concrete este cambio. El más rápido se ha dicho desde el retorno de la democracia. Estaban esos problemas y finalmente se decidió solucionar aquello incluso antes de la primera cuenta pública. Finalizada ya esta ceremonia en la sede de gobierno, un poquito más tarde en el Patio de los Naranjos, las nuevas autoridades emitieron sus primeras declaraciones. Vamos a escuchar parte de lo que dijeron los viceministros Claudio Alvarado y Luis de Grange, también al titular de seguridad, Martín Araujo.
3: El objetivo del gobierno es uno solo, que los ciudadanos de nuestro país tengan un mejor bienestar. Y esa es nuestra misión, ese es nuestro desafío, ese es nuestro compromiso.
4: Hay sinergias muy, muy importantes entre ambos ministerios, el Ministerio de Obras Públicas, el Ministerio de Transporte, la movilidad, la conectividad, la infraestructura.
5: Estamos acá muy conscientes de que Chile tiene un problema de seguridad profundo, extenso y complejo. Pero cuando hablamos de seguridad pública, no hablamos de cualquier política pública. Hablamos del rol primario del Estado. Y vamos a trabajar con todas nuestras fuerzas para defender ese derecho humano a la seguridad.
2: Bueno, todo esto fue, por supuesto, comentario obligado para los representantes de la clase política, el oficialismo, la oposición, y estas reacciones se concentraron mayormente en el Congreso, en Valparaíso, que estaba en plena

0: actividad, lo decíamos, con la tramitación de esta mega reforma. Vamos a destacar parte de lo dicho por el presidente del Partido Republicano, el senador Arturo Esquella. Se ha dicho que él fue uno de los impulsores principales de la llegada de Trinidad Steiner al gobierno desde el Ministerio Público, la ex fiscal regional. Y también vamos a escuchar la crítica del senador jefe de bancada del Partido Socialista, Juan Luis Castro, bien duro en su análisis de esta situación.
1: Yo lo que noto en la decisión del presidente de la República es determinación, y determinación para hacer cambios que apuntan precisamente a la mejor manera de enfrentar la crisis por la cual está atravesando Chile en materia de seguridad pública. Cuando se tiene determinación, efectivamente, si es que corresponde hacerlo hoy, en dos meses más o en un año más, ese es el momento de hacerlo.
2: Aquí no había capacidad, no había mensaje, faltó expertise. Y las encuestas demuestran que el gobierno ha trastabillado. Esto no es una oda a la celeridad del presidente para cambiar de gabinete. Esto es la demostración de que aquí no hay metáfora, no hay espejismo. Esta es la realidad del fracaso más rotundo que se había visto en un gobierno.
0: Ahí la reacción desde la oposición del Partido Socialista, también el presidente del Partido Republicano. Y ya cambiada la página en esta jornada, hay hartas actividades del presidente José Antonio Kast. En un ratito más, a partir de las 8 de la mañana, va a estar en la Florida, en un comedor social del hogar de María. Va a estar acompañado de la primera dama, María Pía Driasola, también la ministra de Desarrollo Social, María Jesús Wolf, una de las ministras que es precisamente militante del Partido Republicano. Luego actividades en el Palacio de la Moneda, reuniones con distintos equipos de los ministerios de educación, también con respecto al mundo del trabajo, incluso un saludo de la ANEF para la tarde. Y ya en la noche, ya a partir de las 7, se anuncia su traslado, lo contábamos en la última jornada, a la región de Valparaíso, el Palacio Presidencial de Cerro Castillo, porque mañana es 21 de mayo, hay actos oficiales en la región de Valparaíso, y el viernes también una reunión con sus ministros en la previa de este discurso de 1 de junio, la primera cuenta pública en Cerro Castillo.
3: Mañana entiendo que el gabinete en pleno va a estar, o está al menos citado, invitado a las actividades del Día de la Gloria Naval. Arrau, un hombre que viene de la UDI, pero hoy día milita en el Partido Republicano, fue intendente de Piñera, convencional constituyente, y un hombre muy fuerte en la campaña del presidente de la República, digamos. Él fue de los ideólogos de esa candidatura, al menos un rol muy importante en lo que fue la OPE, ¿no? Una vez ya electo incluso, y antes también. Y Alvarado, que decir del poder de Alvarado hoy día, ¿no? Si está enfrentado al segundo piso.
4: O sea, es jefe de gabinete, da la impresión de que, de gobierno.
3: Claro, de que gana terreno ahí con mayor tonelaje, como decía Castro, como pedía Castro, más manejo, digamos.
4: Sí. Oye, hasta el año 2016, el 21 de mayo, era además la cuenta pública, claro, presidencial.
3: Se cambió.
4: Que, debido principalmente a los incidentes que se producían en torno al Congreso Nacional,
3: había un lío
4: por la cuenta presidencial,
3: había un lío con el desfile.
4: Se cruzaba con el desfile, con la conmemoración de las, claro, glorias navales, entonces se
0: decidió
4: separar ambos temas.
0: Perdía protagonismo la conmemoración del 21 de mayo, las glorias navales. Estaba este discurso que a veces era muy extenso, muy largo, en el Congreso en Valparaíso, y después habían también actividades en la región de Tarapacá, en Iquique, y ahí ya no alcanzaban los tiempos para trasladarse, entonces era complicado.
4: Se cruzaban las dos cosas. Desde 2017, la fecha de la cuenta presidencial se cambió al 1 de junio, como sigue siendo hasta.
0: ¿En algún momento? Y una nocturna, ¿no? Una cuenta, sí, pública
4: Piñera,
0: nocturna.
4: Sebastián Piñera en pandemia, diría.
3: ¿Fue
4: yo?
3: ¿Fue pandemia?
4: Sí.
0: Claro. Como, sí, como el discurso de la Unión en Estados Unidos,
3: tal
0: un poquito
3: cual, del Estado. Pero con menos invitados. Acuérdense que, como estábamos en pandemia, habían asientos vacíos y todos con mascarilla, así fue.
4: Sí, Sebastián Piñera, 21 de mayo. No,
3: 1 de junio, ¿verdad?
4: Sí, sí, sí. Es que me aparece la fecha del año 2010. Lo voy a mirar.
3: Ese es Piñera 1.
4: Y les voy a confirmar.
3: Gracias, Gonzalo.
4: Chao, Gonzalo, buen día.
0: Chao, buen día.
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6: Buenos días, Radio Cooperativa. Yo no quiero descalificar a nadie, pero me parece que el perfil de Martín Arrau, que está ahí por un tema político de confianza del presidente, eso está bien, pero en realidad es un ingeniero. O sea, yo creo que yo sé mucho más de física cuántica que él de seguridad pública. No sé, yo creo que esto son signos de improvisación. Y todas las personas que están ahora en el gobierno decían que el gobierno anterior no tenía experiencia, que improvisaba ni nada. Igual yo deseo lo mejor para Chile, pero...

0: No se ve bien esto, no se ve bien este nivel de improvisación a solo 2 meses.
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3: Cooperativa, 7:34 minutos. 7:34 minutos.
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6: Vamos al Congreso. Hoy, jornada clave para la mega reforma del Ejecutivo en la Cámara de diputados y diputadas. La ADC dice que va a rechazar en general. El PDG dejó libertad de acción a su bancada en particular. Y vendrá el Senado, Jorge Espinosa Cuellar, ¿no? ¿Qué tal?
7: Sí, el gobierno en efecto se juega hoy en la sala de la Cámara, no la aprobación de su proyecto estrella, sino más bien cómo va a salir de su primer trámite, si se va a aprobar todo o en un 90% o 95%, pero se va a aprobar. Estamos hablando del proyecto más importante de la administración de José Antonio Kast, siguiendo al pie de la letra el plan que sí tenía en campaña y que sí tiene ahora en el gobierno en materia económica. Es la mayor revolución pro mercado desde la dictadura, según se quejan en la oposición. Mientras que en La Moneda advierten que se trata de una apuesta que no tiene resultados garantizados en materia de crecimiento o de empleo, pero se insiste en que hay que cambiar un modelo que, desde la perspectiva del gobierno, está fracasado. Uno de los objetivos del ministro Jorge Quirós es transmitir un claro mensaje al mercado, y no solo con la rebaja del impuesto a las grandes empresas, sino también con un estatuto de invariabilidad tributaria por 25 años, aun cuando podría ser menos, según avancen las conversaciones, ya no en la Cámara, sino después en el Senado. Porque en realidad ahora, hoy, tiene los votos más que suficientes para aprobar casi todo su proyecto, salvo

0: la eliminación de la franquicia Sense y el debilitamiento de la propiedad intelectual para desarrollar minería de datos en inteligencia artificial. Así que lo de hoy será prácticamente un checklist para que el presidente Kast pueda lucir este avance en su cuenta pública, pero después el panorama en el Senado será distinto, porque ahí la ventaja del oficialismo es más estrecha, aun cuando tiene mayoría, eso sí, una mayoría frágil de uno o dos votos. Y la pregunta es si con eso después le va a alcanzar en el Senado. La respuesta es sí, pero todos coinciden que un proyecto como este requiere para su legitimidad, para su estabilidad, un apoyo amplio, más aún si lo que se quiere ofrecer es certeza de que esto será un cambio permanente de largo aliento. Les invito a escuchar al ministro de Hacienda, Jorge Quirós, con su expectativa para la jornada. Y ojo, hay una advertencia que hace desde el Senado el Frente Amplista Diego Ibáñez de cara a lo que vaya a ocurrir después en el segundo trámite. Aquí está.
1: Esperamos que básicamente el proyecto se apruebe en todas sus partes, tal como se aprobó en la Comisión de Hacienda. Lo importante es dar la certeza de que las rebajas tributarias que hoy día se hagan respecto a las inversiones que se hagan en estos años, no a las futuras, tengan la seguridad de que es un impuesto que va a ser válido por los años que siguen, bajo la forma de un contrato ley, pero eso dependerá de conversaciones que habrán después en la siguiente etapa legislativa. En esta etapa lo que esperamos es aprobar el proyecto en las condiciones que está.
2: Si ellos quieren hoy avanzar a matacaballos y aprobar esto por un voto, en 4 años más se lo vamos a dar vuelta. No hay invariabilidad tributaria que pueda resolver la inestabilidad económica y social que se va a provocar cuando venga una oleada de reformas y contrarreformas tributarias si es que tú estás hoy queriendo refundar la matriz tributaria por un voto.
3: Sí, pues ahí el desafío de buscar más apoyo, no solo en la Cámara, sino para lo que viene, que va a ser muy, muy relevante lo del Senado. Lo hemos planteado, ¿cuánto o dónde va a terminar cediendo Quirós? ¿A qué está dispuesto? Porque le han dicho, no es bueno, ministro, enamorarse de la propuesta. Tiene que tener un margen ahí, como lo hizo, por ejemplo, con el límite a la gratuidad, que no entró finalmente la ley miscelánea en su minuto.
4: Pero no termino de entender, Jorge, a lo mejor porque me perdí ayer en la discusión en particular. En el tema de la invariabilidad tributaria, lo que entiendo de Quirós es que él dice lo podemos ver, pero lo vamos a ver después, no ahora. Y uno entiende que eso va a ser entonces en el Senado. Pero lo que dice Ibáñez es que no hay ninguna apertura a esa revisión.
3: Lo que pasa es que en la izquierda están pidiendo compensaciones para los cambios tributarios, y ahí Quirós dice que no. Ahora, ellos también se amarraron con esta frase de que esto le conviene solo a los súper ricos, o está diseñado para los súper ricos. Entonces, ¿cómo se presenta después una negociación? No se va a entender mucho.
4: Jorge.
0: Ahí tendrá que ponerse a prueba la habilidad política, la muñeca política y también comunicacional para salir eventualmente apoyando algo que inicialmente rechazaron con mucha fuerza. Lo de la invariabilidad tributaria, que podría revisarse su extensión, si será de 25, 20 o 15 años, es muy relevante para el gobierno por la señal que quiere dar a los mercados y la invitación a que se venga a invertir a Chile. Pero eventualmente se podría revertir o se podría aumentar después el impuesto de primera categoría, si es que así lo decide el futuro gobierno, el futuro Congreso, porque la invariabilidad beneficia a todas aquellas empresas que suscriban un contrato ley con el Estado. Las que no lo firmen o los proyectos nuevos van a quedar a merced, digamos, de las decisiones futuras que se vayan tomando en la política. Bueno, ayer la Democracia Cristiana efectivamente decidió rechazar la idea de legislar hoy y después en el Senado. El PDG también ratificó que hoy votará a favor de la idea de legislar, o sea, votación general, la primera votación, pero después Cada diputado va a tener, por así decirlo, libertad de acción para votar el articulado. Cada materia va a quedar a consideración de cada diputado del PDG, porque el acuerdo alcanzado con el gobierno, con el ingreso del proyecto paralelo para devolver el IVA por medicamentos y pañales, al que el gobierno

0: de paréntesis, ayer le puso suma urgencia, compromete al PDG solo, reitero, en la primera votación. Entonces, definitivamente esto se va a aprobar hoy día. No hubo tsunami o inundación de indicaciones en la sala, así que no se repetirá lo que ocurrió antes en la Comisión de Hacienda con más de 1.600 propuestas. La jornada de hoy no va a ser tan larga. ¿Cómo se viene el día? ¿Cómo se viene la sesión? Vamos a escuchar la proyección que hace el presidente de la Cámara Baja, el diputado Jorge Alessandri.
1: Es un día de votaciones en general, después 118 indicaciones, tendremos que ver cuáles de ellas son renovadas, en cuáles van a alegar admisibilidad, en caso que eso ocurriera, un minuto para cada posición. No hay discurso, solo votación tras votación, quizás no van a poder ni siquiera levantarse al baño los parlamentarios. Es hasta total despacho, por los cálculos que hemos hecho, creemos que a las 6 de la tarde podríamos estar listos.
2: Igual podrían ir al baño, si tienen ganas, podrían ir al baño.
0: O sea, habrá que tomar un acuerdo para suspender, tal vez, a la hora de almuerzo, pero si es que están embalados, por decirlo de alguna manera, y avanzan a una velocidad más o menos continua, muy posiblemente no van a querer parar para terminar luego y que cada diputado se pueda ir de vuelta a su distrito. Porque recordemos, la próxima semana hay receso legislativo. Para quienes quieran seguir o para quienes quieran dar un vistazo a la sesión por el canal de la Cámara, no será muy fácil seguir las votaciones porque ya no habrá debate, o sea, muy posiblemente no se va a saber de qué están votando si no se tiene la minuta y el documento comparado con cómo está la ley, qué es lo que propone el gobierno, qué es lo que ha hecho la Comisión de Hacienda y qué es lo que han propuesto las otras dos comisiones. Así que será un trabajo muy técnico después de la sesión de ayer del debate, donde hubo en realidad 116 discursos. Y lo de hoy solo es votar, votar y votar.
3: ¿Y hasta qué hora calculan, Jorge?
0: Lo dijo Alessandro, podría ser hasta las 6 de la tarde, incluso un poco antes. El secretario dice que podría ser a las 3 o 4 de la tarde. Va a depender de si se toman un receso o no, pero no va a ser tan largo como se pensó en algún momento.
3: Jorge, gracias por toda la información. Seguimos ahí en el Congreso contigo.
4: Chao.
0: Chao, buenos días.
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6: El jefe de Microsoft, Bill Gates, volvió a plantear la idea de que los robots y sistemas de inteligencia artificial deberían pagar impuestos cuando sustituyan el trabajo humano. Según el fundador de Microsoft, esto permitiría financiar programas sociales y amortiguar el impacto laboral de la automatización. La propuesta reaparece en un contexto donde la inteligencia artificial comienza a reemplazar tareas administrativas y productivas a gran escala. Aunque la idea sigue siendo polémica, el debate sobre cómo grabar la automatización ya empieza a instalarse en gobiernos y organismos internacionales.
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3: Vamos al deporte. Oye, antes me cuenta Claudio Arévalo desde la macrozona sur que hay un nuevo ataque incendiario en la Araucanía después de lo de Temucuicuy con la detención de Huanchullán. Se suma lo de anoche en Lautaro y ahora máquinas forestales quemadas también. Vamos a ir a la macrozona sur en cualquier momento. Hay harto en agenda, Ernesto Contreras, ¿no? ¿Qué tal? Buen día.
4: Hola, Ernesto, buen día.
5: Hola, Rodrigo, Verónica, ¿cómo están? Y buenas noticias para Coquimbo, no tanto para la Católica. Lo hablamos tanto durante hartos días de este empate en la Bombonera que se termina dando. Hablaremos de eso en un rato, pero no es bueno para la Católica lo que pasó ayer en Argentina ni en la forma en la cual ocurrió, que también es muy importante. Coquimbo, por su parte, no necesita de nada más, no necesita de ayuda, que ganen los de afuera, que empaten, no. Ellos hicieron la pega ayer, le ganaron por 3-0 en Coquimbo, en el Francisco Sánchez Rumoroso, al cuadro del Tolima, le da la dosis que el equipo colombiano le había dado a Coquimbo abriendo la Libertadores. 3-0 había perdido en Colombia y le ganó 3-0 ahora Coquimbo a Tolima, lo cual es muy importante porque recordemos que en caso de igualdad de puntos y que estén dos equipos peleando por una clasificación, ya hay

0: igualdad de puntos, ahí se pondera no la diferencia de gol, sino los enfrentamientos entre ambos, y como Coquimbo perdió 3-0, ahora ganó 3-0, en caso de igualdad, al menos eso ya lo tiene saldado, va a tener que ir a los goles, así que fue bueno para Coquimbo meterle la dosis a Tolima. Goles de Fernández, del caudillo que tiene Coquimbo, golazo de Zavala y otro de Nicolás Johansen, para el 3-0 del cuadro pirata, que ojo, podría clasificar hoy día a los octavos de final de la Copa Libertadores de América, con una matemática muy simple.
1: A ver.
0: Que hoy día Nacional y Universitario empaten.
1: Que necesita, no gane Coquimbo necesita
0: Nacional.
1: Empaten.
0: Hoy día, listo. Claro. O que no gane Nacional, que es local. Hoy día juega Nacional con Universitario. Si no gana Nacional de Uruguay, Coquimbo pasa hoy a los octavos de final de la Copa Libertadores de América, al menos ya aseguró Copa Sudamericana, como mínimo. En caso que hoy día Nacional gane, Coquimbo va a tener que ir a cerrar su clasificación la otra semana Montevideo. Así que hoy día ojalá que los peruanos le roben puntos a los uruguayos, que hoy día no gane Nacional. Esa es el pensamiento de Coquimbo. Escuchemos voces, vamos al cuadro ganador, al arquero, al Mono Sánchez, que tuvo una tajada pero increíble mientras ganaban 1-0, un mano a mano, a quemarropa que le saca a un delantero colombiano, luego se lesiona, pero bueno, son los gajes del oficio. Escuchemos al Mono Sánchez tras el triunfo que los deja, reiteramos, a un paso de los octavos de final. Hoy día, si Nacional pierde, va a ser de octavos, Coquimbo.
2: Sabíamos que el partido allá en Colombia fue con resultado duro, pero no era un poco la realidad. Lo sentimos como que fue mucho castigo para lo que se mostró. Y ahora que he demostrado que sí estamos para cosas grandes y que sí se puede dar un buen espectáculo. La primera meta es esa, octavo. Así que a seguir entrenando por ese objetivo. Y tenemos la convicción, entrenamos todos los días pensando que sí se va a dar, lo seguimos intentando y ahora siguió y estamos un poquito más cerca.
0: La palabra del Mono Sánchez figura ayer, el rato que jugó, clave, una intervención de él, como yo lo contaba. Hoy día Nacional no debe ganar y Coquimbo se mete a los octavos de final de la Copa Libertadores.
3: Ojalá que
0: se le dé, porque ayer a la Católica no se le dio lo que necesitaban. Era que existiera un ganador en la Bombonera. Bueno, no ocurrió, empató 1-1 Boca con Cruzeiro,
3: polémico,
0: con uno menos el
3: polémico
0: cuadro brasileño, muy polémico. Y ojo con estas polémicas que le puede repercutir a la Católica. En los descuentos, gol de Boca para el 2-1, lo valida el árbitro, pero del VAR lo llaman. Y cobran una mano. A ver, fue mano, pero era una mano un poquito forzada, hubo mucho reclamo de la gente de Boca, un gol bien al límite, el que la duran discutible, más si estaban de locales, raro, pero bueno, lo anula, y
1: ya.
0: En contrapartida, ataque de Boca de nuevo, y hubo una mano en el área, un jugador de Cruzeiro.
1: Igual.
0: Mano clarita, y esa no la fueron ni a ver, porque la consideraron, claro, casual. Si se cobró la mano en contra de Boca y después no le cobran ese penal, creo que era una o no era, perdón, era las dos o no era ninguna.
3: Lo que pasa es que ya, ya estábamos como en el minuto 111.
0: Sí, es o que sea, eran los descuentos.
3: No, sí, era el descuento largo. Era bien. Sí.
0: No,
3: y se lo
0: además
3: querían,
0: que el árbitro
3: se lo querían comer al
0: claro,
3: árbitro.
0: El árbitro Jesús Valenzuela, venezolano, localista pero de raza, ayer va en contra de Boca. Se apegó al reglamento, como pocas veces pasa, pero insisto, si se anuló ese gol a Boca, deberían haber cobrado ese penal a favor de Boca. Y eso fue lo que terminó con el cuadro Xeneize indignado. Y eso, ¿por qué le puede repercutir a la Católica? Porque la Católica juega el jueves con Barcelona, mañana, si gana, asegura Copa Sudamericana, pero tiene que ir a definir sí o sí a la Bombonera, sí o sí. Tiene que ir a rescatar un punto por lo menos, eso ya está en piedra. Pero tiene que ganar mañana para que no sea más difícil la tarea. Y va a estar duro. El ambiente, van a hablar los Xeneize durante la semana del árbitro, porque no están ni en el torneo argentino, así que va a estar difícil para la Católica, porque era ayer lo ideal que alguien ganara y no ocurrió. Así que ojalá que la UC primero gane mañana y tenga que ir a buscar el puntito que necesita a la Bombonera la próxima para ir a la Copa, a los octavos de final de la Libertadores.
1: Todo eso en Libertadores,
0: en la Sudamericana,
1: ¿le fue bien a Audax, entiendo?
0: Ganó el Audax a Barraca Central, goles de Piña y Coelho, 2-0 en la Florida. Va a tener que ir a cerrar su clasificación a Asunción, le va a tener que ir a ganar Olimpia para poder avanzar a la siguiente ronda. Es lo único que le va a servir al Audax italiano, así que ojalá, pero al menos ganó a Barracas, al equipo del Chiqui Tapia, que no ha ganado ningún partido en esta Copa.

0: Copa y sigue sin ganar ninguno en su historia internacional. Y el Audax está con 7 puntos, al igual que Olimpia y Vasco. El tema es que hoy día juegan Vasco con Olimpia. Entonces, sí o sí, el Audax va a terminar tercero y ahí va a tener que ir a ganar a Asunción para no depender de nadie. O'Higgins, hoy día, 18 horas, el bueno O'Higgins de Bobaglio visita Boston River en Uruguay. O'Higgins hoy es tercero de su grupo, pero lo bueno es que ayer Sao Paulo con Millonarios empataron. O sea, hoy día si O'Higgins le gana a Boston River, va a ser puntero del grupo y va a llegar hacia la última fecha, pero va a tener que definir en Colombia con Millonarios. Todos los equipos chilenos cierran de visita, lamentablemente. Esto es parte también de del fixture de la Conmebol, donde deja Boca, por ejemplo, cierra con dos partidos de local. A diferencia de la Católica, de Coquimbo y todos los que estamos hablando ahora, que todos cierran de visita también por una... Hay una maniobra del fixture para que los equipos más grandes, más poderosos tengan la posibilidad de definir de locales. O'Higgins hoy debe ganar la Boston River y después ir a ganar la Millonarios para poder avanzar a la siguiente ronda de la Sudamericana. Palestino juega hoy día, Palestino ya bien fuera de todo, está último en su grupo, más que nada por el honor. Va a jugar contra el cuadro de Gremio hoy durante la noche. Escuchemos a Bobaglio a propósito de lo que contábamos de O'Higgins. Hay que ir a ganar a Montevideo, esto dice el técnico de uno de los mejores equipos de Chile. Hoy por hoy.
1: Independientemente del escenario, tenemos que ir en búsqueda de un resultado positivo que nos permita en la última fecha tener la posibilidad de cerrar la clasificación en Bogotá. Sabemos que Boston River no tiene chances deportivas, pero seguramente va a intentar en su último compromiso como local conseguir una victoria y lo sostuve antes de enfrentarlos en condición de local. Para mí es un buen equipo, lo está demostrando en el torneo local. Y nosotros tendremos que hacer un muy buen partido y un muy buen planteo para soñar con un resultado positivo.
0: Ahí está la palabra de Lucas Bobaglio. Entonces, hoy O'Higgins con la gran chance de meterse puntero, Palestino más que nada por el honor, y todo se va a definir la otra semana para los muy equipos bien. En Copa Libertadores. Hoy, recuerden, Coquimbo puede clasificar si Nacional no gana de local. Y la Católica mañana con Barcelona, con San Pedro enmascarado, debe ganar para poder asegurar Sudamericana y definir en la Boca, como no queríamos.
2: Mientras tanto, sí, pues no queríamos. Seguimos pendientes de lo de Vidal, lo de la casa de cambio, devolvió toda la plata, parece, y lo del Arsenal, que grita campeón en Inglaterra.
0: Ernesto. 22 años después.
3: Nos encontramos en un ratito por aquí nuevamente. Un abrazo.
0: Que estén bien. Chau. Chau. Chau.
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2: Fuera Steiner, también Cedini. No era lo que tenía pensado, sí reconoce el presidente Kass, que instala ahora a Martín Arrau en seguridad y a Claudio Alvarado, UDI, como vocero y ministro del Interior.
9: Louis de Grange también será biministro. Además de transportes, asume en obras públicas, en el ajuste de gabinete más rápido desde el retorno a la democracia.
2: En ese marco, la izquierda acusa improvisación de la moneda, mientras se alista a rechazar la mega reforma del ministro Quirós en la Cámara. Hoy se vota en sala.
9: Homicidio en Pedro Aguirre Cerda. La víctima fue baleada en las puertas de un local comercial. Una vecina del lugar también resultó herida.
2: El alcalde de San Bernardo recibió nuevas amenazas de muerte luego de borrar un mural en un estadio de la comuna, un mural de una barra brava. Le lanzaron fuegos artificiales incluso.
9: Prisión preventiva para el huerquén Jorge Huenchuyán, detenido antenoche en Temucuicui. La fiscalía pide 18 años de cárcel.
2: Hubo atentados después de eso en Lautaro y esta mañana otras máquinas forestales quemadas, también en la zona.
9: Corte de Santiago revisa las cautelares del padre de la niñita de 2 años que cayó desde un undécimo piso en Las Condes.
2: Cochilco volvió a subir la proyección para el precio del cobre de este año, pero el Banco Central alertó sobre un deterioro de las finanzas a nivel global.
9: En el exterior, Petro anuncia el apoyo de Colombia a la candidatura de Bachelet a Naciones Unidas. China recibe a Putin una semana después de la cumbre con Trump.
2: Y en el fútbol lo escuchábamos, la victoria de Coquimbo lo deja un paso de la clasificación en Copa Libertadores de América. Ahora, el empate de anoche en La Boca podría enredar a la Católica, que mañana tiene que recibir a Barcelona de Ecuador.
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4: Esto es una película, ¿no?
5: Sí, con Winona Ryder.
4: Hace frío, así que estamos bailando con Cher.
5: Winona, la hija de Cher.
4: Diva de la cultura pop, icónica, está cumpliendo 80 años.
5: Nació el 20 de mayo de 1946 en California, Cher, bajo el nombre de Cherylyn Sarkisian, y terminó convirtiéndose en una de las artistas más reconocibles de la cultura pop mundial. Su historia artística comenzó en los 60 con Sonny Bono, con quien formaron el dúo Sonny y Cher. Ahí apareció uno de sus primeros grandes éxitos, I Got You Babe, canción que se transformó en símbolo de toda una generación marcada por la contracultura y el movimiento hippie. Pero lo más llamativo de Cher es que nunca se quedó atrapada en una sola época, Rodrigo. Tremendo.
4: Sí, buenos temas. Además es como figura así como el show business desde hace ya, no sé, ¿cuánto? ¿60 años atrás?
5: Sí, fácil.
4: Partió jovencito.
5: Pasó del folk pop al rock, después a la música disco, más tarde al pop electrónico y finalmente a las grandes residencias en Las Vegas, manteniéndose hasta ahora siempre vigente.
4: No, vamos a la dupla con Sonny Bono. Nos tiene una bonita historia y después se supo. Paula Molina, ¿qué tal? Buen día.
6: Hola, ¿cómo están? Muy buenos días, Verónica, Rodrigo, para toda la audiencia, para todo el equipo. Qué mañana fría, así que ideal para entibiar un poco con el sonido enérgico de Cher. A mí me recuerda mucho a Tina Turner, Cher, como historias similares, ¿no es cierto? Mujeres que salen de relaciones muy abusivas, ¿no? En el caso de Tina Turner y en el caso de Cher, y que luego van convirtiéndose en estas primeras mujeres que se reconvierten, que van haciendo su carrera, que suben y bajan en los charts de popularidad, pero nunca dejan como de luchar artística, creativamente y personalmente. Así que un saludo de cumpleaños para Cher.
5: Sirenas se llamaba la película de Cher, la película, con Winona Ryder y con Christina Ricci, cuando era chica.
6: Creo que se tradujo como Mi madre es una sirena.
5: Mi madre es una sirena.
6: Y era una canción que tenía un video tan bueno. ¿Se acuerdan que eran como pedacitos de la película? Era como ver la película, pero así cortita. Era
5: cierto.
6: Y sale Cher disfrazada de sirena y la hija que la ponía muy nerviosa, esta madre tan exótica, tan enérgica.
5: Y en lo último que la vimos en el cine fue en Mamma Mía, seguramente.
4: ¿A Cher?
5: Mamma Mía.
6: ¿Aparece en Cher? ¿Aparece en Mamma Mía? Bueno,
5: sí, claro. Wow. En la 2. Es la mamá. Es la abuela de la protagonista.
6: Ay, qué buena elección.
5: Tremenda. Y canta Fernando,
4: ¿viste? Todo un ícono de la diversidad sexual, ¿cierto?
5: Además. Sí. Paula Molina, ¿quién más miramos en el mundo esta mañana?
6: Oye, miramos el mundo, pese a lo muy interesante que está la política local y lo que pasa en Chile, pero también en el mundo pasan muchísimas cosas. Escándalo por la nueva iniciativa de Donald Trump, no solo de perdonarse a sí mismo para siempre y a su familia, sino de generar un fondo para todas las personas que dice fueron perseguidas judicialmente por Joe Biden, aunque no haya, pruebas de esa persecución. Así que es un escándalo en Estados Unidos. Y vamos a estar revisando también a Xi Jinping, que ahora recibe con muchísima pompa a Putin, tal como recibió antes a Donald Trump, y que está de alguna manera convirtiéndose en el gran articulador de la política del mundo. Así que de eso y más vamos a conversar.
4: Estamos contigo también, Claudio Arévalo, en la macrozona sur. Novedades esta mañana, ¿qué tal? Buen día.
5: Hola, Claudio.
7: ¿Qué tal, Rodrigo y al panel? Muy buenos días. Lo primero, un ataque incendiario que tiene lugar a esta hora en la ruta que une Lautaro con Curacautín moviliza a personal de carabineros y también bomberos. Preliminarmente se informa de la quema de 3 máquinas forestales en este lugar, sector Rari Ruca. Se da a solo horas del mega operativo operativo de la PDI en Temucuicui, que permitió la detención del huarichén Jorge Huenchuyán Cayul, que permanecía prófugo desde el año 2021. Vamos a estar luego detallando todos estos hechos que están ocurriendo en las últimas horas aquí en la Araucanía.
5: Volvemos contigo, Claudio, en unos instantes. Además, esta mañana vamos a estar conversando con la presidenta de Renovación Nacional, la senadora Andrea Valladares, del cambio de gabinete, de la mega reforma y mucho más. Todo cuando celebramos los 80 de Cher.

0: Cooperativa, 8, 12 minutos. 8, 12 minutos.
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1: Cooperativa. 8, 15 minutos. 8, 15 minutos.
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3: Gracias a reporteros y reporteras de las 8 de la mañana, en día miércoles, previo al feriado de este 21 de mayo. Estamos con Verónica Franco, junto a Paula Molina, y contigo Claudio Arévalo, después de lo de Temucuicú y la detención de Huanchullán, y los hechos de violencia que se han desatado en la zona en las últimas horas. ¿Qué tal?
4: ¿Qué tal, Rodrigo? Nuevamente, claro, les contaba que sigue trabajando personal de carabineros a esta hora de la mañana en la ruta que une Lautaro con Curacautín tras la quema de 3 máquinas forestales durante esta mañana, sector Rari Rucas, donde está concentrado el trabajo. Hasta el momento lo que se ha podido confirmar es que hay un lienzo firmado por el movimiento Resistencia Mapuche Mayeco, que cobra bastante notoriedad en las últimas horas a partir de algunas declaraciones del propio fiscal nacional subrogante, que luego vamos a revisar. Todo esto se da en medio de lo que fue este operativo encabezado por un equipo táctico de la Policía de Investigaciones, donde fue detenido al interior de la comunidad mapuche autónoma de Temucuicui el huerquén Jorge Huanchullán Cayul, 49 años de edad, y su pareja Carolina Padilla Manquel. Recordemos que estaban prófugos de la justicia en el caso de Huanchullán desde el año 2021. El huerquén está acusado por usurpación, porte ilegal de arma de fuego, municiones y tráfico de drogas, entre otros delitos, en una investigación que data del año 2019. En su momento, él se contagió con COVID, se presentó un recurso en los tribunales, eso le permitió irse a su casa. Cuando tuvo que comparecer a los tribunales, nunca más se supo de él desde el año 2021. Ambos fueron extraídos en un helicóptero Puma en este mega operativo que consideró más de 200 funcionarios de la Policía de Investigaciones con el apoyo de carabineros y del ejército ahí en el sector de Temucuicui. El prefecto inspector de la PDI, Héctor Cornejo, se refiere a lo que fue este trabajo policial en el lugar.
5: Donde logramos la detención de 2 personas que tenían órdenes de aprehensión pendiente, que vivían al interior de la comunidad Temucuicui. Y este operativo tuvo como resultado las detenciones de ambos, de Jorge Huanchullán y su pareja, Carolina Padilla. El operativo fue realizado y planificado para ser sacado desde su domicilio. De esa forma se hizo una planificación hace un tiempo, de forma con apoyo de inteligencia, y finalmente se decretamos hacer el operativo con los resultados que ya todos conocen.
2: Un operativo que debe haber sido preparado desde hace bastante tiempo, ¿no? Y en el que, como decía ayer el fiscal regional, fue necesario ir ajustando también la estrategia para poder sacar a Huanchullán desde la comunidad de Temucuicui.
4: Claro, Verónica, es la operación Tridente, como se le denominó, una operación que consideró efectivamente modificar algunos de los procedimientos, porque el fiscal confirmaba que ya se había intentado en otra ocasión sin éxito, por lo tanto fue necesario ajustar y perfeccionar el procedimiento para entonces terminar exitosamente con esta operación. No hubo personas lesionadas, sí se reportaron disparos en el lugar, sin embargo no alcanzaron ni al helicóptero Puma en este caso, y tampoco a ningún funcionario policial. Y ahí hay un dato interesante que entrega el fiscal nacional subrogante, fiscal regional de la Araucanía, Roberto Garrido, quien dice que varios de los miembros de esta comunidad adhieren a las posiciones y los postulados que tiene el grupo radical Resistencia Mapuche Mayeco, que justamente está firmando el lienzo durante esta mañana, Rodrigo.
3: Sí, claro, y seguramente lo que se interpreta, lo que se va a investigar es el vínculo entre ambos hechos. Ahora, el fiscal Garrido también descartó, en una señal política, la injerencia del Ministerio de Seguridad en esta operación. Lo que se supo después es que el gobierno se había enterado de madrugada cuando esto ya había ocurrido. Como sea, conversábamos ayer con Fernando Barro, el ministro de Defensa, y él destacaba el énfasis político, las señales, los guiños, sí, los gestos que quiere tener el Ejecutivo en ese lugar, una comunidad autónoma que, por muy autónoma que sea, así se autodenomina, rige el Estado de Derecho, digamos. O sea, a nadie le gustó, salvo algún cercano, digamos, cuando Queipul, acuérdate, dijo que había que pedirle permiso mientras entraba a Temucuicuy, cuando balearon a la ministra del Interior, o cuando mataron un pedido en un operativo, cuando impidieron que se realizara el censo. O sea, yo ayer escuchaba a Francisco Vidal y él decía: A mí me hubiera gustado que lo hubiéramos hecho nosotros, como que habíamos entrado con 3 helicópteros si era necesario, y si no era necesario también, porque es el Estado finalmente el que tiene que dar esas señales, y hay que ver ahora los pasos que dé Arrau en esta materia.
4: Claro, Rodrigo. Bueno, hay que decir, para las personas que no ubican la zona, es que esta es una comunidad, una de las más grandes de la región de la Araucanía, y esta, la comunidad de Mucuicuy, está dividida, si se quiere, desde el punto de vista político. Está una facción que corresponde a la comunidad autónoma de Temucuicuy y a la comunidad tradicional de Temucuicuy, que es liderada por Víctor Queipul, en este caso también lonco de esa comunidad. Y en este caso está la figura de Jorge Huanchullán Cayul, que es el dirigente

0: máximo que tiene la comunidad autónoma en este caso. Y como el fiscal regional decía, hay algunos miembros de esta comunidad que adhieren a Resistencia Mapuche Malleco. Pasemos a escuchar estas declaraciones.
1: Está acusado por los delitos que he mencionado, de tráfico de drogas y la tenencia ilegal de armas y municiones, delitos por los que la fiscalía está solicitando penas que superan los 15 años de privación de libertad. Está vinculado a delitos de tráfico

0: ilícita, no había tenido intervenciones públicas, pero históricamente ha sido una persona que ha ejercido las labores de vocería de la comunidad Temucuicui. La comunidad Temucuicui autónoma a la que pertenece esta persona, además es una de las que adhiere a la orgánica conocida como Resistencia Mapuche Malleco.
1: Sí, está el dato que entrega Roberto Garrido respecto a la eventual vinculación de algunos comuneros del lugar con este grupo radicalizado que firma el lienzo encontrado durante esta mañana en la quema de las tres máquinas. Jorge Huenchullán Cayul fue ingresado ayer al centro de detención preventiva de la ciudad de Angol, también su pareja, en el caso de la mujer, con 45 días de plazo para el desarrollo de la investigación, 3 meses en el caso de Huenchullán. Y esto se suma también a otro ataque incendiario ocurrido en las últimas horas al interior del fundo Miraflores, esto en la comuna de Lautaro, un camión y una máquina completamente destruidas, investigaciones que están en desarrollo aquí en la zona luego de este mega operativo.
2: Un atentado anoche en Lautaro y otro esta mañana que afecta a un camión y maquinaria, decías tú antes, Claudio.
1: Lo de Lautaro es un camión y una máquina de una empresa de áridos, y lo de esta mañana en la ruta Lautaro Curacautín son 3 máquinas forestales, y es ahí donde se encuentra este lienzo firmado por el movimiento Resistencia Mapuche Malleco. No deja personas lesionadas, en lo que hemos podido conocer durante esta mañana.
3: Del RMM. Oye, Claudio, la fiscalía, leíamos esta mañana, está pidiendo o espera que sea condenado Huenchullán a 18 años de cárcel. ¿Eso es por las dos causas pendientes o por el caso de tráfico solamente? Perdón.
1: Son todas las causas, o más bien los delitos por los que se le acusan, sí, claro. En total sumarían cerca de 18 años de cárcel en el caso de ser encontrado culpable, porque recordemos que todavía no se desarrolla el juicio en su contra. Se había decretado esta medida de prisión preventiva y es ahí donde él nunca más vuelve a los tribunales de justicia. Pero ayer lo decía el fiscal, sumando todo, es decir, la usurpación, porte ilegal de arma de fuego y también droga, sumaría cerca de 18 años de cárcel.
4: Oye, perdón, solo un apunte, imposible no leer, pese a que la importancia del operativo es en términos del trabajo de la fiscalía y lo policial, ¿no es cierto? Imposible no leerlo al contraste del cambio de gabinete y los movimientos que hay en política, porque hubo declaraciones desde quien era la ministra de Seguridad en ese momento, también un poco del ministro de Defensa, respecto a la participación del gobierno en este operativo. Y a mí me da la impresión de que fueron muy claros o suficientemente claros Serna y el fiscal Garrido en términos de apuntar a que esto era un trabajo que se había estado realizando hace mucho tiempo, como se decía, o hace bastante tiempo, y que era la línea sostenida de las investigaciones judiciales y el apoyo que tienen que tener desde las fuerzas de seguridad. Y me parece que no puede ser de otra manera, ¿no? Porque si el operativo en Temucuicui dependiera de una administración o tuviera un sello político, entonces todos los operativos así lo tendrían, y dependería un poco del devenir de la política, que ya vimos ayer, sin ir más lejos, tiene otros tiempos, tiene otros ritmos, tiene otras presiones y otras reacciones. Pero a mí me pareció muy interesante que se refrendara con tanta fuerza desde la fiscalía, desde la policía, que esto era un trabajo que se estaba haciendo hace bastante tiempo y que iban a continuar haciendo. Lo trata de extraer de la política, me parece que es más sano.
3: Sí, decía Barro ayer que esto no era el Far West, ¿te acuerdas? Cuando conversó con nosotros.
4: Pero es precisamente eso, disculpe, solo muy cortito, es precisamente ese tipo de declaraciones las que van en un sentido contrario a lo que plantea la policía y el fiscal, que dicen esto no es, básicamente lo que te dicen, esto no es político. Nosotros teníamos este operativo contemplado y es parte de un trabajo que veníamos haciendo hace mucho tiempo. Eso es lo que me da la impresión de que lo trata de sacar de lo político, a eso me refería. Claudio.
1: Durante la jornada de ayer, muchos parlamentarios allí en la Araucanía directamente le atribuían ese logro al gobierno, pero claro, Roberto Garrido, el fiscal nacional subrogante, fue muy enfático en señalar que cualquiera sea el signo del gobierno o de las personas que estén gobernando, la justicia va por otro carril, digamos, las investigaciones van por otra línea, por lo tanto fue bastante claro en ese sentido, a pesar de la seguidilla de declaraciones de parlamentarios, especialmente del oficialismo, que atribuían este logro al gobierno y específicamente al Ministerio de Seguridad.
2: Una última frase, Claudio, esto de que el grupo Resistencia Mapuche Malleco queda sin liderazgo tras la captura de Huenchullán, ¿cómo se ha entendido? ¿Es así efectivamente?
1: Lo que pasa es que nunca se ha conocido exactamente un líder de este movimiento, como también de otros que son radicalizados, porque, claro, actúan desde las sombras, podríamos decir. Por lo tanto, el fiscal, claro, atribuye responsabilidad a algunos miembros de la comunidad mapuche, sin embargo, no podemos decir efectivamente o fehaciente.

0: independientemente de que en el caso de Wen Chuyan o de otros dirigentes sean efectivamente miembros de estas agrupaciones, porque ellos actúan derechamente en la oscuridad, digamos.
1: Claro.
2: Oye, una salvedad, que efectivamente, claro, cuando hay resoluciones judiciales, es la policía, el Ministerio Público, los que deben actuar eventualmente ahí en coordinación con también los efectivos de la Fuerza Armada, porque rige estado de excepción constitucional de emergencia, digamos, hay otras consideraciones que hacer constitucionalmente. Pero en el caso de llevar adelante un censo, es el Estado el que tiene que entrar con toda la fuerza del Estado y hacerlo cumplir nomás, pues sí. El territorio es de todos, digamos.
1: Algo, ¿no? En términos estrictos no se ha podido hacer en los últimos
2: años. Y ahí censos. No se pudo hacer, efectivamente.
1: No se ha podido. Claudio.
0: Ahora, el último dato es que hay una alerta máxima, así se ha denominado en las policías respecto a lo que pueda ocurrir en los próximos días aquí en la región de la Araucanía, porque lo que se prevé es que pudieran ocurrir nuevos hechos de violencia, y en ese sentido ayer se hacían llamados también a dotar de mayor contingente militar y policial, especialmente en el resguardo de las carreteras, ante lo que se prevé podría ser una reacción a este mega operativo ocurrido ahí en Ercilla.
1: La información la revisamos contigo, Claudio Arévalo, siempre desde la Araucanía. Que tengas buen día.
0: Igualmente, buenos días.
2: Chao, chao.
1: Buen día.
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8: 3 grados. 3 grados en Santiago.
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8: Cooperativa. 8:32 minutos. 8:32 minutos.
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12: Mesa de reporteros y reporteras, estamos con Rodrigo Vergara, a esta hora también con Paula Molina, y queremos hablar de política, del primer cambio de gabinete del gobierno del presidente Kast a 69 días de instalado en Palacio, todo a puertas de la primera cuenta pública del mandatario. Estamos al teléfono del diario de Cooperativa con la presidenta de Renovación Nacional, la senadora Andrea Valladares. ¿Cómo está? Muy buenos días, senadora.
13: Hola, muy buenos días, ¿cómo están?
14: ¿Qué tal, senadora? Buen día. Oiga, ¿hay como un nuevo diseño o no da para tanto?
13: Ah, yo creo que es un cambio que es de las carteras probablemente más relevantes por distintas razones. Uno en seguridad, claramente, por lo que implica el ministerio, pero también por la prioridad que es para todas las personas. Claramente en la vocería por la exposición que tiene y por el trabajo político que finalmente representa.
14: Ya, ¿y era tan insostenible lo Steiner, cree usted?
13: A ver, nosotros lo habíamos conversado mucho, tanto internamente como también lo habíamos abordado en distintos medios de comunicación. Claramente había puntos muy muy destacables del gobierno, yo mismo lo decía, como el trabajo que estaba haciendo el ministro Alvarado con el ministro José García desde el punto de vista de la coordinación política y cómo estaban abordando los distintos desafíos. Y había puntos que claramente eran más bajos, como la vocería y seguridad. Creo que había un punto en común, que los ruidos, más bien ruidos externos a la función propiamente tal de los ministerios, estaban llevando la concentración de la discusión y no verdaderamente cada una de las funciones y lo que tenían que sacar adelante las ministras.
14: He escuchado que algunos piensan que se perdió una oportunidad de sumar otros rostros, de hacer como un refresh. ¿Qué cree usted?
13: Yo creo que claramente era una opción. Creo que finalmente el presidente decide hacer algo internamente en el gabinete, que creo que es un buen diseño. Claramente el biministerio del ministro Alvarado hace mucho sentido. El Ministerio del Interior ha tomado funciones como la coordinación interministerial, desde la separación con el Ministerio de Seguridad, que hoy día tiene una división especialmente en su organigrama para esto, que hace todo el sentido del mundo que esté conectado con la vocería, y ahí creo que hay una unidad en el propósito del trabajo político que hace todo el sentido del mundo. Y por otro lado, también una cosa que habíamos visto en la campaña y que se había hablado, y también en la instalación, que era esta opción de tener biministros a cargo de distintas carteras. Creo que ha funcionado en el caso del ministro Mas, en el tema de este biministerio entre economía y minería, y hoy día también lo que va a representar para Luis de Grange el poder tomar transporte y MOB, creo que tiene mucho sentido en esa unidad que pueden tener ciertos ministerios de trabajo conjunto, que puede ayudar a mejorar la coordinación. Así que creo que obviamente en el tener más biministros hay un cambio en el diseño, y creo que es un buen paso y que de todas maneras va a dar resultados.
12: Renovación Nacional tiene solo un ministro, el ministro García Ruminot, muy valorado permanentemente por ustedes. ¿Se perdió la oportunidad?
13: No solo por nosotros.
12: No solo por ustedes, es cierto. No solo por ustedes. ¿Se perdió el momento para incorporar otras figuras vinculadas a los partidos que apoyan al presidente Kast, senadora Valladares?
13: Claramente, siempre es opción el poder incorporar más representantes de los distintos partidos. Nosotros siempre hemos estado a disposición de cooperar al gobierno del presidente José Antonio Kast. A la vista está que nuestro ministro José García ha destacado en su función. Así lo valoramos nosotros y también la ciudadanía, pero creo que esto es parte de un proceso largo. Estamos recién partiendo, queda harto tiempo de gobierno todavía, y además distintos cuadros de experiencia política han ido incorporándose en los distintos gabinetes, también en los gabinetes regionales, así que es parte del proceso de configuración del gobierno en general.
12: Y ya que usted dice, queda harto tiempo todavía, ¿qué tan complicado puede ser un cambio de gabinete cuando se llevan 69 días? ¿Muestra capacidad de corregir rápido o confirma que hubo algo de improvisación en el diseño inicial del gabinete, como se ha cuestionado desde la oposición?
13: Yo creo que muestra capacidad de tomar decisiones, que claramente el presidente veía que estas dos áreas

0: no estaban dando resultado, y además también creo que se habían concentrado en la figura de las ministras, y claramente se está dejando de lado el trabajo de fondo de los ministerios, y desde ahí toma la decisión de hacer este cambio de gabinete. Creo que demuestra su liderazgo, creo que es valiente hacerlo a esta altura, y creo que ayuda a que claramente se tome el rumbo de nuevo. Recordar que el presidente ha fijado este como un gobierno de emergencia, y en algo tan sensible como la seguridad, claramente no se podía seguir esperando a tomar el rumbo, sino actuar rápido. Y aquí quiero destacar la figura de Martín Arrau, que asume la cartera, que creo que tiene todas las capacidades, y además el trabajo previo que también había realizado Martín, creo que lo va a ayudar mucho a tomar esta cartera y darle impulso inmediato al trabajo que tiene que hacer.
1: Senadora Valladares, muy buenos días, le saluda Paula Molina. ¿Qué tal? Le quiero partir preguntándole, ¿por qué ahora el cambio de gabinete? Un cambio de gabinete que el presidente Kast no quería hacer, que se da cuando se había desarrollado una jornada muy tensa en la Cámara para la tramitación de la mega reforma, que se va ahora a la Cámara Alta. Entonces, ¿por qué en este momento cree usted se produce el cambio de gabinete?
0: Yo creo que era una conversación que estaba instalada hace días. No es una... Claramente el que sea el día de ayer fue probablemente sorpresivo para muchos, pero sí era una conversación que estaba instalada dentro de la evaluación en general del gobierno y de las distintas carteras. Lo habíamos hablado públicamente, también en privado, los medios de comunicación ya lo preguntaban hacía días, y por lo tanto creo que es parte del contexto de evaluación del presidente, que es una evaluación permanente que hacen los presidentes de su equipo, claramente con miras también a la cuenta pública. Nosotros lo habíamos dicho, varios de los presidentes partidos, de los distintos miembros del comité político, que había, y lo habíamos conversado también en la reunión en Cerro Castillo, el dónde iban a estar las prioridades, cómo se iban a fijar, y claramente también ahí hay una fecha que creo que hacía el que el presidente quisiera tomar decisiones. Finalmente se decantó por hacerlo el día de ayer. Creo que en esta muestra de tomar acción rápido frente a aquellas áreas que claramente y objetivamente no estaban cumpliendo con la expectativa que tenía el mismo presidente.
1: Ya, pero había una conversación, usted dice, que ya se había planteado respecto a que esto se hace con miras a la cuenta pública, que tendría sentido, senadora. Ahora, usted le entrega su apoyo a Martín Arrau, que precisamente se ha planteado, entre otras cosas, que no tiene experiencia en seguridad, que se lleva a una persona que no es esa su expertise, y que toma nuevamente una cartera en la que uno imagina ya no puede o no hay más espacio para hablar de falta de planificación. Usted se apresura a entregarle su apoyo en un contexto, además, de un cambio de gabinete donde la Renovación Nacional no crece. Allí donde existían oportunidades para nombrar nuevos ministros, eventualmente se opta por una figura muy cercana al presidente, como es Arrau, y por último por asumir o generar biministros antes que dar, por ejemplo, más espacio a la Renovación Nacional.
0: Claramente, ahí hay un diseño del presidente de optar por ministros que están ya dentro del gabinete. La verdad es que conozco a los tres muy bien, tengo la mejor de las opiniones de los tres. Claramente Claudio Alvarado tiene toda la capacidad para desarrollar estas dos funciones. El ministro de Grange, de quien nos sentimos muy muy cercano, también tiene una capacidad técnica para poder abordar los dos ministerios en los que hoy día le va a tocar estar, que no tengo duda de que lo va a sacar adelante. Y quiero concentrarme un poquito en lo de Martín Arrau, porque yo conozco a Martín Arrau hace muchos años y nos ha tocado trabajar juntos, y aquí creo que quienes dicen que no tiene experiencia en seguridad es más bien porque no conocen la historia de Martín. Martín Arrau fue nombrado en el año 2018 por el presidente Sebastián Piñera como el delegado para la instalación de la región del Ñuble. Yo era jefe de gobierno interior y nos tocó trabajar mano a mano en toda la instalación de la región, desde lo que implica toda la orgánica del gobierno central, como también la coordinación con distintos organismos, como las policías, como el Ministerio Público. Martín estuvo a cargo de organizar todo lo que es el nacimiento de una nueva región, que lo hizo muy bien y que luego lo mantuvo como intendente. Como intendente, que era la figura anterior a los gobernadores y los delegados presidenciales que vivía, él no solo tenía que manejar el gabinete regional, sino también el gobierno regional, el GORE, los recursos de la región, y la coordinación tanto del orden público como de la seguridad. Y ahí hay una experiencia que él tiene desde el terreno y desde las regiones, que creo que de todas maneras es muy significativa para el desarrollo que va a poder hacer como ministro. Luego se mantuvo en todas las comisiones de seguridad del Partido Republicano, y además su rol dentro de la campaña del presidente José Antonio Kast le ayuda a ser parte de

0: el corazón de la planificación de los temas de seguridad. Recordar que en el programa de gobierno habían planes en seguridad que hoy día deben ser parte del foco del ministerio, y ese conocimiento de Martín claramente lo va a ayudar a tomar esto de una manera mucho más fluida y con toda la red y la fuerza para poder sacarlo adelante.
1: Ya, usted hablaba algo de la cuenta pública, que estos cambios, claro, porque si se vienen anuncios de seguridad no se podían dar con una ministra ahí tan debilitada. ¿Y cómo va a llegar el presidente a esa cuenta pública, senadora? Y en particular su proyecto estrella, el de la reconstrucción, con el ministro de Hacienda, hoy en la Cámara, pero en junio todo indica esto, se va a tener que negociar el Senado. ¿Qué cree ahí?
0: Ay, yo creo que hoy día el proyecto claramente tiene fuerza en la Cámara, creo que va a ser aprobado, van a estar los votos hoy día, lo que va a permitir que avance al Senado. Yo espero que en el Senado podamos conversar de manera más profunda. Yo espero ver una oposición que sea capaz de dialogar y de conversar, no una oposición que vaya a presentar 2000 indicaciones como la que vimos en la Cámara, que finalmente lo que hacen es tratar de obstruir un proyecto cuando saben que están los votos para aprobarlo. Creo que el Senado tenemos un clima distinto y que desde ahí vamos a lograr generar esa conversación. Que, a ver, nosotros podemos, y hoy día tenemos la capacidad de construir una mayoría desde el Senado, lo hemos demostrado en los distintos proyectos. Ayer aprobamos el proyecto de Aula Segura con un fuerte apoyo bien transversal, y creo que existe la capacidad de eso. Los proyectos finalmente se ganan por un voto, que también, si se tienen que ganar así, será, pero mi posición es tratar de abrir la conversación para que tengan, ojalá, una aprobación mayor que nos permita también darle certeza al país y a los inversionistas que nos están mirando, a todo el mundo, de que esto no va a volver a cambiar cada 4 años, sino que podemos dar estabilidad económica para el futuro.
2: Y si la oposición, senadora Valladares, pide gradualidad, límites a la invariabilidad tributaria, mayores resguardos fiscales, ¿RN está disponible para abrir esas discusiones o ahí están las líneas rojas?
0: Claramente uno siempre puede discutir. Yo creo que este proyecto, yo creo que lo primero es no tener miedo a conversar y abrir los espacios de conversación. Creo que este proyecto en particular tiene distintas normas que están bastante atomizadas, que uno puede mirar, que puede revisar la gradualidad, que se pueden mejorar. De hecho, nosotros mismos en la Cámara llevamos días trabajando con el ministro Quiroz el poder presentar una reforma viable al CENSE y a la franquicia tributaria, por ejemplo. Creemos que hay hartos puntos que todavía pueden alcanzar una mejora importante. El fondo de este proyecto no va a cambiar, que es el foco en la inversión, en el desarrollo económico y en que el país vuelva a crecer, ojalá a un 4% cuando el gobierno ya esté terminando. Y el resto de las medidas creo que se pueden ir modificando, se pueden ir mirando sin cambiar el espíritu del proyecto. Ese es el trabajo que me hubiese encantado que se pudiera hacer en la Cámara, con altura de mira. Lamentablemente no fue así por la decisión que tomó la oposición, y espero que en el Senado podamos abrir esa discusión y claramente nos permita sacar un proyecto, ojalá transversalmente.
2: Senadora Valladares, Pablo Molina nuevamente. Usted apunta a la oposición respecto a lo que se vio en la Cámara. Probablemente la opinión pública siga, más que el detalle técnico de una mega reforma tan compleja y amplia, el nivel de la discusión que se dio, donde ayer tensionaba sesión. ¿Y por qué en el Senado podría ser distinto?
0: Claramente en el Senado existe un ambiente, un espacio de trabajo, somos mucho menos en número, lo que permite una conversación más uno a uno, tanto entre nosotros, los que somos parte, los que somos senadores, como también con el Ejecutivo. Se abre una conversación más directa. En la Cámara tiene una dinámica distinta también, y lamentablemente creo que empiezan a exacerbar las posiciones y los discursos acalorados de quien dice el discurso más rimbombante terminan llevándose las luces y no la discusión de fondo, si efectivamente hay materias que se pueden mejorar en la discusión legislativa y que permitan que estos proyectos vean la luz de una manera mucho más más afinada y también con la participación de todos los sectores políticos.
2: Es la presidenta de Renovación Nacional, la senadora Andrea Valladares, en el diario de Cooperativa. Gracias por conversar con nosotros. Que tenga un buen día, senadora.
0: Buen día, gracias, Paula, Verónica y Rodrigo. Muy bien.
2: Buenas jornadas.
1: Buenos días, hasta luego. Paula, el mundo.
2: Miremos el mundo, hablemos de metáforas, de imágenes poéticas, de símbolos, porque Xi Jinping se anotó una... Exactamente, y China también, porque Xi Jinping se anota un doble en política internacional.

0: Nacional, con la misma pompa, sino con más, recibió a Vladimir Putin. Así que en pocos días ha recibido tanto a los líderes de Estados Unidos como de Rusia. Igual que Trump, Vladimir Putin fue recibido por un grupo de niños que agita las banderas con mucha energía, alfombra roja, recepción en el monumental Salón del Pueblo, allí en la Plaza Tiananmen, frente al Museo Nacional de China. Y allí donde Xi Jinping le dijo a Trump que ojo con la trampa de Tucídides, ¿recuerdan? O sea, con pelearse porque un país poderoso va cayendo y otro va subiendo. Eso siempre genera fricción, la caída de una figura y la subida de otra. A Putin le dijo, en cambio, un día separados se siente como tres otoños. Detengámonos en la poesía de la frase, ¿no? Una verdadera metáfora de como cuando uno está lejos de alguien que quiere, se siente que el tiempo va más lento. Pero con esa frase, China le deja claro al mundo que sus lealtades no están ni con Estados Unidos, quizás tampoco con Rusia, sino con sí misma. Y sobre todo con una idea de estabilidad, donde China puede ser el centro, un modelo de pragmatismo geopolítico, de control de caos, cuando tanto Rusia como Estados Unidos están en guerra. Y Vladimir Putin que no viaja mucho porque no cuenta con las garantías quizás para viajar por distintos países del mundo debido a las órdenes internacionales en su contra, estaba exultante y así lo hizo ver notar en un video. ¿Lo escuchamos? Ok,
1: bueno, no lo tenemos a mano.
0: No tenemos, pero está muy contento Vladimir Putin con esta recepción. Dice, la relación entre los dos países nunca fue tan buena. Así que eso con Xi Jinping y con China. Y lo otro es una cuestión que está de fondo y preocupa mucho al mundo, es lo que está pasando con el ébola, donde la Organización Mundial de la Salud ha salido a decir que a la propia organización la ha alarmado la rapidez con la que se está desarrollando ese contagio. Hay 179 muertes. ¿Qué pasa con el ébola, que está expandiéndose desde la República Democrática del Congo a Uganda, y donde hay al menos seis estadounidenses contagiados? Este es un brote que, entre otras cosas, se ha visto complicado porque es una cepa en particular de ébola que no aparece siempre, aparece solo dos veces en los últimos años, pero además porque hay ciertas prácticas y ciertas creencias, uh-huh, allí como en otros lugares, que ponen en duda la ciencia tras estas enfermedades. En el caso del ébola, por ejemplo, hay prácticas de funerales, de funerarias, de símbolos a la hora de los funerales para las personas que han muerto del virus, que eventualmente pueden extender su contagio. Por ejemplo, la práctica de lavar los cuerpos de las personas que han fallecido, que los puede poner en contacto con los virus, y eso también es una cuestión que está preocupando. Hay campañas de salud pública grandes para tratar de contener también esa fuente de contagios por el ébola. ¿Es emergencia internacional? O sea, hay una preocupación de la Organización Mundial de la Salud. No hay pandemia, pero sí preocupación porque durante mucho tiempo se puede extender la capacidad de contagio.
1: Ya, finalmente, eso, ¿sí? Te iba a preguntar precisamente por este autoperdón que se dio Trump, o que se está dando Trump, para él y para su familia.
0: Sí, es una cuestión bien singular, porque además coincide con el anuncio de un fondo absolutamente millonario para cualquier tipo de lo que él ha llamado persecución judicial contra personas por sus ideas políticas, digamos, y esto habría ocurrido bajo el gobierno de Joe Biden. Y el fondo es de casi 1.800 millones de dólares. Es un fondo que anunció el Departamento de Justicia, que no va a favorecer a Donald Trump personalmente en esta vuelta, que además queda libre de cualquier tipo de auditoría por parte del equivalente al Servicio de Impuestos Internos, digamos, él y su familia, y esto está generando muchísima preocupación y escándalo en Estados Unidos. Y la última historia que les tengo que contar es la de Mango. Verónica Franco sabe a qué me refiero.
1: Por supuesto, como
2: yo también conozco.
0: También, muy bien, sí. Una persona a la moda, Rodrigo Vergara.
1: Mango Man.
2: O sea, me tienen horas al interior de esas tiendas.
0: Ah, bueno, para quienes han pasado mucho rato al interior de estas tiendas, conocerán la historia policial que está se está desarrollando en torno a esta marca, una marca
1: impresionante.
0: Española. Impresionante, ¿no?
1: Sí.
0: Para recordar solo los hechos, aquí el hijo del fundador de la compañía, que se llama Jonathan Ditch, está acusado, ha sido arrestado en relación a la muerte de su padre. Esto ocurrió el 2024. Mango viene de 1980, a mí me llamó la atención lo antigua que es la tienda, pero el fundador fallece a los 71 años cuando cae de un barranco, casi 100 metros, en diciembre del 2024, y solo lo acompañaba su hijo. Tras la caída del fundador, el hijo ha quedado como vicepresidente del Consejo de Administración de Mango y ha sido ahora detenido y salió con una fianza que costó, atención, más de $1 millón.
2: Varios mangos hay. Varios mangos.
0: No, vale. Mango hay, parece.
1: Paula Molina, como siempre, gracias por la información que traes.
0: Muchísimas gracias. Muy buenas jornadas, espero lo que queda del día. Chao.

0: Vamos al norte del país, Hans Gotterman, novedades. ¿Qué pasó en Iquique? Hola.
1: Hola. Hola, ¿qué tal? Buenos días. Sí, colapsó un sistema, una red de alcantarillado. Todo esto luego que se generara también una reacción química, porque virtieron algo al sistema de alcantarillado, un químico que al hacer contacto con el agua generó una espuma que comenzó a salir desde el sistema de alcantarillado en la avenida Tadeo Jánquez con calle Rancagua. Comenzó a escurrir el agua. Hemos visto ya imágenes aéreas que van a poder visitar en cooperativa.cl, pero es un gran escurrimiento de agua por la avenida Tadeo Jánquez hacia la costa. Son aproximadamente 6 cuadras que han quedado completamente con esta espuma de color blanco que ha comenzado a salir desde el sistema de alcantarillado. Hay una persona acá. Hola, buen día, estamos en vivo para Radio Cooperativa. Estaba tomando locomoción, pero vimos que es bien complejo por la espuma, ¿no?
2: Hola, buen día. Sí, la verdad es que tuve que bajar alrededor de 3 cuadras aproximadamente para poder tomar locomoción para irme a la universidad.
1: Un poco más arriba, donde se generó el problema.
2: Sí.
1: Y la espuma, vemos que hay...
2: No, por todos lados, la verdad. Así que complicada la situación.
1: Muchas gracias. Claro, ahí escuchamos entonces a una de las personas que se encuentra acá en la avenida Tadeo Jánquez. Ella ha tenido que, tal como comentaba, caminar un par de cuadras más para poder tomar locomoción colectiva, ya que un poco más hacia la zona oriente se ha visto bien colapsada la situación. Está cerrada precisamente la avenida Tadeo Jánquez en ambos sentidos a raíz de los trabajos que está realizando a esta hora la empresa sanitaria. Se espera que se tenga que sacar primero todo el agua servida que se encuentra apostada en este lugar y posterior a ello va a venir todo lo que tiene que ver con las labores de sanitización de toda esta zona que ha quedado con espuma. Recordemos la avenida Tadeo Jánquez, un costado del estadio Tierra de Campeones, aquí en la capital regional de Tarapacá.
3: Las imágenes que enviaste son bien impresionantes, sí, Hans.
0: No, varias cuadras, yo no lo quiero decir, pero bueno, la radio no tiene olor, pero se siente, da un poco de guácala, digamos.
1: Sí. Sí, no, el olor acá es bien impresionante y de hecho por eso que la gente ha tenido que finalmente caminar varias cuadras hacia otros sectores donde no existe este colapso con espuma, pero en el lugar donde nosotros ahora nos encontramos, avenida Tadeo Jánquez con avenida Salvador Allende, justo frente al cuartel de la Policía de Investigaciones, hay muchísima espuma y también el olor es bastante fuerte.
0: Y los autos, o sea, generalmente, todo el mundo se va a querer saltar esta cuestión.
3: Oye, las imágenes y los videos que envió Hans Gotterman van a estar en los próximos minutos ya en cooperativa.cl para que ustedes también puedan revisarlo. Hans, muchas gracias, que tengas buen día. Seguimos en contacto.
1: Igualmente, buen día.
0: Chao, chao.
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10: Cooperativa. 8, 57 minutos. 8, 57 minutos.
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12: Salen Steiner, dice Dini, no era lo que tenía pensado, reconoce el presidente Kast en el ajuste ministerial más rápido desde el retorno a la democracia.
13: Arrau a seguridad, Alvarado como vocero y ministro del Interior ahora, de Granch en transportes y en obras públicas. Hablamos con la presidenta de RN, Andrea Valladares.
14: El biministerio del ministro Alvarado hace mucho sentido. El Ministerio del Interior ha tomado funciones como la coordinación interministerial, que hace todo el sentido del mundo que esté conectado con la vocería. Esta opción de tener biministro a cargo de distintas carteras creo que ha funcionado en el caso del ministro Mas. Y hoy día también lo que va a representar para Luis de Grange.
12: ¿Qué tan complicado puede ser un cambio de gabinete cuando se llevan 69 días?
14: Yo creo que muestra capacidad de tomar decisiones. El presidente veía que estas dos áreas no estaban dando resultados. Se habían concentrado en la figura de las ministras y claramente se está dejando de lado el trabajo de fondo de los ministerios y desde ahí toma la decisión de hacer este cambio de gabinete. Creo que demuestra su liderazgo, creo que es valiente hacerlo a esta altura, ayuda a que se tome el rumbo de nuevo.
12: En ese marco, la izquierda acusa improvisación de la moneda y se alista a rechazar la mega reforma del ministro Quirós. Hoy se vota en la sala de la Cámara.
13: Prisión preventiva para el huerquén Jorge Huenchullán, detenido antenoche en helicóptero, incluso ahí en Temuco. Y Cuy, Fiscalía, está pidiendo 18 años de cárcel. Hay ataques en la zona anoche, en Lautaro, hoy en la ruta hacia Curacautín.
12: Homicidio en Pedro Aguirre Cerda, la víctima fue baleada en las puertas de un local comercial. En San Bernardo, el alcalde White recibe amenazas de muerte. Otra vez, ahora, tras borrar un mural de una barra brava en el estadio municipal.
15: Nuevamente he sido amenazado de muerte por hacer mi trabajo, por lo que mis vecinas y vecinos me mandatan, que es la recuperación de espacios públicos. ¿Hasta cuándo las autoridades a nivel central van a permitir este tipo de cosas por no tener un plan estructurado y un plan de trabajo? No puede ser que los alcaldes nos sintamos solos. No puede ser que un grupo minoritario de delincuentes que dice ser hincha de un club finalmente termine imponiendo su orden.
13: Y así nos vamos, taladito, a apenas 5 grados de temperatura en Santiago de Chile.
12: Pero se mantiene la previsión de 21, ¿no? ¿O ha bajado un poquito?
13: Te digo al tiro, que lo había cerrado, pero tus deseos son órdenes, Verónica. Sí, 21.
12: Nos vamos, gracias por informarse con nosotros, que estén bien.
13: Llega el primer café.
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4: Una playa paradisíaca al sur de Iquique.
5: La ruta austral en los puntos críticos ya identificados.
6: Sí, de fragata portuguesa en el litoral central obligó, ¿no?
7: Bajo el cielo de San Clemente y en la plaza de armas de la Copa.
8: Inminente proceso de expropiación del recinto del Club Hípico de Punta Arenas.
9: Decretó alerta roja para la comuna de Coyipulli y el
7: de las embarcaciones pequeñas y catamaranes, las aguas del río Maule.
10: De salud de la mujer, el hospital de Futaleufú llevó a cabo.
11: Un total de 64 cámaras de seguridad distribuidas en entre Pucón y Caburga.
7: Cumple un año del trágico incendio que afectó a la posta de Putú.
6: En el Quisco.
12: Frente a las costas de Arralún.
13: Municipio de San Antonio.
12: A su llegada a la región de Aysén.
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7: La hora exacta en Teleangol son las 9:07. 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

Hola, ¿qué tal? ¿Cómo están? Muy buenos días. Estamos iniciando una nueva jornada de nuestro efecto matinal a través de Teleangol Radio, Teleangol Televisión, Teleangol Página Web, redes sociales. Comenzando esta jornada de día... Hoy día es miernes, ¿cierto? ¿Están de acuerdo conmigo, no? Hoy es miernes. Una mezcla entre miércoles y viernes. Mañana es feriado. Mañana es 21 de mayo. Día de las glorias navales. Una de las gestas heroicas más reconocidas de nuestro país. Queremos darle la bienvenida a los que estaban con nosotros desde antes en las noticias con Cooperativa, a los que se vienen sumando, a las que se vienen sumando, que vienen llegando a nuestra programación. Vamos a estar hasta las 13 horas, 1 de la tarde, acompañándoles en esta jornada de día miércoles 20 de mayo del 2026. Vamos a tener música, vamos a tener noticias, vamos a tener conversación. Hoy va a estar con nosotros, acá en nuestros estudios, nuestro psicólogo. Se corrió de jueves a miércoles. Estará Roberto Saldivia hablando con nosotros acá sobre temas importantes, interesantes, como siempre lo hacemos en nuestra conversación con el psicólogo Roberto.

Roberto Saldivia. La invitación será hasta que nos acompañemos. Las 13 horas será el límite de esa compañía. A las 13 horas finaliza nuestro efecto matinal. Así es que, nada, pues, decirles que para mí siempre es un placer estar frente a este micrófono, frente a esta cámara y compartir nuestro capítulo 641 de Efecto Matinal por Teleangol Radio y Televisión.

0: 9:21 en esta jornada de día miércoles 20 de mayo. Estábamos escuchando ahí lo último de Mon Laferte, parte de lo que ingresó la semana pasada como tus 10 mejores, La Femme Fatale. Vamos a saludar a quienes hacen posible nuestro programa. 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

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Oye, son las 9:26 ya. Vamos a ir a la música y nos vamos a quedar con uno que cumplió 60 años en la música y que el otro día nuestro abogado lo trajo a colación y que hoy día nos aparece aquí en la pauta musical. En esta oportunidad cantando junto a un músico de la región del Biobío. Te perdí, Marcos Boffi y José Alfredo Fuentes.

Dame una agüita ahí.

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0: Siendo las 9 de la mañana con 41 minutos, llega el momento de entregar informaciones, siempre en la compañía de Aldo Villota Ferretería.
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Exalcalde de Renaico guarda silencio en el inicio de juicio en su contra por delitos sexuales. Los alegatos de apertura de la fiscalía produjo que los querellantes y la defensa comenzaran este juicio contra Juan Carlos Reinao por abuso sexual, violación y aborto. Tras la intervención de los abogados, el Tribunal Oral de Cañete consultó al acusado si entregaría su declaración. El ex alcalde de Renaico hizo uso de su derecho a guardar silencio. Para el abogado de las víctimas, Francisco Rodríguez, la decisión tuvo que ver con evitar un contrainterrogatorio que podría haber jugado en su contra al tener Reinao que explicar un testimonio poco creíble entregado.

0: año 2024. La defensa no se expuso a que esta persona sea interrogada para no contrastar su versión anterior y dejarlo como alguien poco veraz ante el tribunal oral en lo penal, dijo Francisco Rodríguez. En esa realidad es que la primera en declarar ante los jueces fue una de las víctimas, testimonio que continuará la jornada de hoy en el marco del juicio que se espera se extienda por las próximas 4 semanas con un veredicto y sentencia posiblemente que será dictado a fines del mes de junio.
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0: Al menos 3 máquinas forestales destruidas dejó un ataque incendiario en la comuna de Curacautín. De acuerdo con el hecho, tuvo lugar en el interior de un fundo ubicado en el sector de Santa Ema. Dan cuenta los antecedentes de que personal de la zona de orden público de carabineros llegó al lugar verificando el ataque, por lo que bomberos ingresó para intentar sofocar el fuego que dañó a las 3 máquinas forestales antes señaladas. Se confirmó que se encontró un lienzo suscrito por la resistencia mapuche mayeco que exige la libertad de los denominados presos políticos mapuches, además de calificar como un show mediático lo ocurrido en las últimas horas, exigir la libertad de los involucrados en el denominado caso Grolmus. El ataque reportado en Curacautín se da a menos de 24 horas después de otro hecho similar ocurrido el martes en Lautaro, donde fueron quemados un camión y una retroexcavadora. En el lugar del atentado también se encontró un lienzo reivindicativo a los presos mapuches y alude a juicios contra comuneros, incluidos los relacionados con el atentado al molino Grolmus. Es ya el segundo hecho que tiene este tipo de motivaciones con lienzos que dan cuenta claramente de quienes están detrás de estas situaciones.
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0: Se reportó un sujeto atropellado por un camión en la Araucanía. El grupo habría intentado emboscar a un vehículo. Este camión atropelló a un sujeto en un camino rural luego de que un grupo de desconocidos intentara emboscar este camión. Se trata de una situación que ocurrió a la altura del kilómetro 11 del camino que conecta la localidad de Barros Arana con Nueva Imperial. Esto en la zona costera en la provincia de Cautín. En el lugar circulaba un camión, el que presuntamente fue interceptado por un grupo de personas. En ese contexto, el conductor del camión continuó su marcha arrollando a una de estas personas, la que estuvo tendida en la calzada. Los antecedentes recabados establecen que al menos 6 sujetos armados movilizados en un vehículo intentaron detener mediante emboscada este camión que presta servicios a Forestal Mininco. El conductor, al percatarse de aquello, aceleró y atropelló a uno de los individuos. Se trasladó hasta la 4ª Comisaría de Carabineros de Nueva Imperial, donde se prestó declaraciones ante carabineros sobre los hechos. El camión fue periciado por la Policía de Investigaciones, así como también por personal del OS9 de Carabineros. Y se desconoce la condición en la que quedó la persona que fue atropellada por el camión. Precisamente el video de este intento de emboscada a este camión rural en la Araucanía circula ya por las redes sociales, es viral en las redes sociales, mostrando precisamente el momento de impacto de este camión con el individuo que intentaba detener este móvil.
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0: Son las 9 de la mañana con 47 minutos, 9:47. Recuerda que tú puedes compartir con nosotros tus noticias en nuestro WhatsApp, el +56 45 274 6244. +56 45 274 6244.

0: 7746244, ahí tú nos puedes hacer llegar tus noticias. De hecho, una de ellas tiene que ver con una información que nos llegó desde Temuco, donde provocó bastante conmoción un accidente que se produjo en el Mall Cenco Temuco por la caída de una mujer desde una altura considerable. Esto ocurrió en el Mall Cenco Temuco. Una joven mujer de aproximadamente 20, 21 años de edad cayó desde los pisos superiores en el centro comercial ubicado en la Avenida Alemania, en la capital regional. Todos los hechos son parte de una investigación para determinar las causas del accidente y la joven debió ser trasladada de urgencia hasta el hospital Dr. Hernán Enríquez Aravena, a escasas cuadras del lugar donde se produjo el accidente, donde está bajo evaluación médica tras este accidente.
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0: Son las 9 de la mañana con 49 minutos. Te invitamos a que sigas interactuando con nosotros, a que nos envíes tus peticiones musicales, a que nos envíes tus noticias. Nosotros por el momento llegamos hasta aquí con este primer informativo. Pasadito del mediodía, estaremos con nuestra segunda entrega informativa gracias a nuestro auspiciador Aldo Villouta Ferretería.
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0: Oye, 10 de la mañana con 15 minutos. 10 con 15. Estamos en nuestra jornada de día miércoles, viernes. Entre miércoles y viernes, con lo del feriado de mañana, ¿verdad? Sí. Oye, estaba la Glorita preguntándome sobre el pronóstico del tiempo. Glorita, ya le dije. Pasadito de las 11 de esta jornada le vamos a estar entregando pronóstico del tiempo cuando tengamos actualizado para saber cómo se viene la mano para esta semana y fin de semana. Fin de semana largo para algunos, para otros no. Estamos también recibiendo sus peticiones al más 56452746244. Más 56452746244.
1: Escríbenos o envía tu audio al WhatsApp. Más 56452746244. 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
0: Más 56452746244. 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

Oye, hay malas noticias para los amantes de un estilo de música muy particular. Después de 3 décadas juntos, más de 30 años, Aqua anuncia su separación definitiva. Dijeron que solo queda amor y gratitud. Esta banda que alcanzó fama mundial con canciones como Dr. Jones, como Barbie Girl, descartó que la decisión se deba a conflictos. Son casi 30 años juntos, una larga lista de éxitos que marcaron a toda una generación. Dígame que usted no bailó, bueno, estoy hablando con gente que vivió la época, que no bailó las canciones de Aqua alguna vez en alguna fiesta, en alguna discoteca. Se dio a conocer la noticia por los propios integrantes Lynn Nystrom, René Dif y Søren Rusted. Lo hicieron en un comunicado en las redes sociales donde recordaron sus giras, hablaron de los fans, de cómo se conocieron, los escenarios que compartieron desde principios de los años 90. Cuando hablamos de Aqua, hablamos de música noventera, pero con todo. Dijeron que fueron años increíbles, que recibieron mucho cariño y que decidieron cerrar el capítulo como una banda en vivo. Aqua ha sido una parte enorme de nuestras vidas y juntos tuvimos la oportunidad de vivir mucho más de lo que alguna vez nos atrevimos a soñar. En el mensaje, los músicos explicaron que no existe ningún conflicto entre ellos, incluso aclaran que la decisión fue tomada desde el amor que los une, más allá que de la propia banda. Dijeron, cuando has estado junto a alguien durante tanto tiempo, aprendes cuando es momento de proteger lo que han construido juntos. Para nosotros, este se siente como el momento adecuado para despedirnos, mientras los recuerdos siguen vivos y el amor por la música y entre nosotros permanece intacto. Desde el fondo de nuestros corazones, perdón, gracias a todos los que han sido parte de este viaje. Gracias por el cariño, la energía, el apoyo y los momentos que compartimos. Desde ahora solo queda amor y gratitud. Finalizan en su mensaje. Aqua alcanzó ribetes mundiales con temas como Barbie Girl, Dr. Jones, Turn Back the Time, canciones que los convirtieron en uno de los grupos más populares del Eurodance, del pop de finales del siglo pasado. Sí, pues estamos hablando desde los 90 que crearon canciones como la que va a quedar a continuación para recordar esos tiempos en la discoteca. ¿Se acuerdan de esta o no? Es una de las que más sonaba en la discoteca y todavía suena. Se niega a desaparecer. Se despiden después de 30 años. Aqua, con esta canción que se llama Lollipop.

Son las 10:33. 10:33. Oye, nos llegó un saludo, fíjense ustedes, desde la comuna de Curanilahue. Desde allá se contactaron con nosotros para decir que nos están viendo a través de Zapping, canal 176. Saludos para Curanilahue. Nos llamaron al teléfono fijo, 452-746244, nuestra línea telefónica fija. Por acá también nos escribe desde Viña del

El mar, no desde Valparaíso, desde Viña del Mar. Don Cristian, pues. Don Cristian Quinzacara, un abrazo para usted, señor. Está de cumpleaños hoy día. Ya lo saludamos, pero feliz cumpleaños desde acá, desde Teleangol. Me dice, quería pedirte una canción de Taburete que se llama Roto y Elegante. O por último, de Jarabe de Palo, si no está la otra. Muchas gracias. Un abrazo enorme para usted, señor, allá a la distancia, que siempre nos ve cada vez que puede, ¿eh? Cada vez que puede, él nos hace saber que nos ve desde allá, desde Viña del Mar. Así que vamos a estar ahí cumpliéndole, vamos a cumplir con dos. Vamos a ir por Taburete más tardecito, pero nos vamos a quedar con Jarabe de Palo. 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

0: Perfecto, matinal. Nos vamos a ir a darle el gusto con su primera canción a nuestro querido cumpleañero. Allá en Viña del Mar nos ve también a través de Zapping. Un abrazo para ti, Cristian. Feliz cumpleaños. Que lo pases, como dice la canción, hoy en tu cumpleaños. Pásalo bonito. Jarabe de Palo.
1: Bonito.

Tanto así que el alcalde de la comuna de San Bernardo hizo un insistente llamado en pedir la participación de las Fuerzas Armadas en la seguridad. Esto porque recibió amenazas de muerte. Hablamos de Christopher White, quien aseguró además que cuando vemos que el debate político deja de centrarse en la seguridad, se pierde el foco. Parte de las palabras del alcalde de San Bernardo, que denunció haber recibido una serie de amenazas de muerte a través de redes sociales después de haber instruido que se borraran una serie de murales alusivos a la garra blanca de Colo-Colo. En ese contexto, y luego de presentar los antecedentes ante la fiscalía y las autoridades competentes, el alcalde hizo una reflexión sobre la situación de inseguridad que se vive en el país y en su comuna, donde él menciona que el narcotráfico y el crimen organizado se han tomado los territorios. Por ello, pidió que el gobierno de José Antonio Kast evalúe seriamente la posibilidad de que las Fuerzas Armadas resguarden la seguridad en puntos críticos para garantizar la tranquilidad de las y los vecinos. Dijo textual: la gente que represento se siente indefensa. Al respecto, el alcalde indicó que cuando vemos que el debate político dejó de centrarse en la seguridad, se pierde el foco. Dijo en conversación con un matinal de nuestra televisión chilena. En cuanto a la participación de las Fuerzas Armadas, el alcalde dijo que se lo planteó directamente al presidente Kast, quien dijo que él sentía que las Fuerzas Armadas no están preparadas para esto, pero como municipio tampoco estamos preparados para esto y lo tenemos que hacer igual porque es la realidad que tenemos que vivir. Yo lo que pido, sin ser fanático, yo no soy fanático de las Fuerzas Armadas, no puedo desconocer que la gente que represento se siente indefensa porque un grupo mayoritario no los deja dormir, los sigue, los persigue. En tanto, sobre los mensajes que le han llegado con amenazas de muerte, el alcalde indicó que sabe quiénes son, añadiendo que llegan por interno y solo puso en conocimiento de todo esto también al OS9. Necesito que aquellos que cobardemente me amenazan, a mí y a mi familia, se hagan cargo de lo que están haciendo. Son extorsionadores profesionales, son delincuentes. Yo puedo tener diferencias con otra persona, pero no amenazo por tener diferencias. Alguien que hace algo así es un delincuente y en eso no podemos tener diferencias políticas, apuntó el alcalde de San Bernardo, Christopher White. Adjunta también ahí algunos pantallazos de las amenazas que le han llegado a través de redes sociales, a través de su cuenta personal de Instagram, Christopher White Bahamondes. Ahí dice: amenazado mi vida y la integridad de mis cercanos. ¿Qué opinan ustedes de lo que dice el alcalde de San Bernardo? ¿Están de acuerdo en que las Fuerzas Armadas se transformen en un colaborador en materia de seguridad? Lo que plantea el alcalde es eso. Una idea que por años se ha manoseado, pero hoy día, bajo la actual situación de inseguridad que se vive en todo el país, dice que ya es necesario que las Fuerzas Armadas se hagan cargo también de la seguridad en nuestro país. ¿Usted qué opina? Es bueno saber qué opina la comunidad respecto a este tipo de cosas, porque así también le va quedando claro la postura de la comunidad ante estas situaciones. Esto fue planteado por el alcalde de San Bernardo. Oye, son dos minutitos los que nos están separando de las 11. No se olvide que pasadito de las 11 vamos a estar con nuestro psicólogo, Roberto Saldivia, acompañándoles con nuestra conversación de todos los jueves, pero que hoy día será día miércoles. No se separe de nuestra sintonía. Ya regresamos con más de nuestro efecto matinal por Teleangol Radio y Televisión.

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Dispensar a nuestro psicólogo Roberto Saldivia, quien hoy no podrá estar en nuestra sección porque tiene compromisos familiares que son ineludibles. Así es que va a estar con nosotros el viernes. El viernes nos va a estar acompañando acá en nuestros estudios nuestro psicólogo Roberto Saldivia, a quien lo dispensamos por esta situación, ¿eh? Ya había gente que lo estaba esperando. Sí que sí, pero no importa. Va a estar el viernes con nosotros trayéndonos un tema relevante, interesante para conversar como en cada jornada. Ya, Glorita, atenta porque me estaba preguntando delante por el pronóstico del tiempo para lo que queda de esta semana y para el fin de semana. Le quiero contar que hoy día la máxima, aunque usted no lo crea, podría llegar a los 21 grados. ¡Caramba! ¡Qué primaveral, ¿verdad? 21 grados puede ser la máxima el día de hoy. Para mañana, jueves, día festivo, día feriado, se espera sol brumoso. Va a estar brumoso como todos los días, pero vamos a tener sol. La mínima será de 1 grado y la máxima será de 17 grados. Para el viernes se espera mismo pronóstico, sol brumoso, igual que hoy, igual que mañana, con una mínima de 0 grado y una máxima de 16. Les cuento que para el sábado se nos viene bastante nubosidad, con una mínima de 3 grados y una máxima de 14. Para el domingo se espera nubes y sol, con una mínima de 1 grado y una máxima de 15 grados. Vamos preparándonos porque para la próxima semana se especula lluvias. Para el miércoles, jueves y viernes podríamos tener lluvias. Así que hay que ir preparándose, ¿eh? Se nos viene agüita para la próxima semana. Mientras tanto, esta semana se va a mantener con sol, a excepción del sábado, que se esperan bastantes nubes sobre gran parte de la provincia de Malleco. Por acá nos escribió desde allá, desde Santiago, nos ve también a través de la señal de Zapping, canal 176, nuestro querido amigo Julito Tugener. Hola, Germán, buenos días. Quiero un tema de La Mafia. Vida se llama la canción. Para Julito Tugener, allá en Santiago, que nos ve a través del Zapping, nos quedamos con esta canción, 11:18.

11:32, llegaste tú, se llama esa canción que interpreta Alanis Lagos con el Nacho Ormazábal. Linda la historia de ellos dos, ¿ah? Linda la historia musical más que la personal. Gracias Germán, dice por acá Julito. Gracias a usted Julito por estar siempre ahí, atento a nuestra programación. Oye, hablando de clima, hace un rato atrás les dábamos el pronóstico del tiempo. Hablando de clima, el 2025 tuvo sus características, ¿eh? Olas de calor, sequías, glaciares que van en retroceso, inundaciones, tornados. El clima en Latinoamérica el año 2025 fue bastante, bastante caótico. La crisis climática se ha manifestado con mucha intensidad en Latinoamérica el año 2025, con algunos episodios de calor extremo sin precedentes antes en el mundo. Temperaturas por encima de lo común, reducción de glaciares andinos, aumento de niveles del mar más rápido que la media mundial en algunas zonas de Latinoamérica. Por ello, la Organización Meteorológica Mundial, la OMM, organismo que pertenece a las Naciones Unidas, dio a conocer esta semana en Brasilia el informe sobre el estado del clima en América Latina y el Caribe del año 2025, que pone en contexto y nos pone ahí en pizarrón un relieve respecto a cuál es la tendencia que se está manifestando en nuestra región, en nuestro continente, por el calentamiento global, que se combina con lluvias que fueron bastante extremas en el año 2025. Por ejemplo, México presentó un mayor grado de calentamiento y Centroamérica y Sudamérica están dentro de los 5 años más cálidos registrados desde el inicio de estas mediciones. Latinoamérica es el hogar de casi 700 millones de personas y experimentó el año pasado olas de calor recurrentes muy intensas con temperaturas por encima de los 40 grados Celsius en amplias zonas de Norteamérica, Centroamérica y de Sudamérica. En algunos hubo temperaturas que no tenían precedentes, como llegar, por ejemplo, a los 52,7 grados alcanzados en Mexicali, en Nuevo México, el máximo histórico registrado en la ciudad brasileña de Sao Paulo de 37,2 grados Celsius. Claro, usted dirá, oye, pero en Angola eso es común, pero hay lugares donde las temperaturas no llegan a esos grados. En Río de Janeiro se rozaron los 45 grados Celsius, al igual que en Mariscal Estigarribia, en Paraguay. Las olas de calor y las sequías que castigan a amplias zonas latinoamericanas presionan los sistemas de salud pública y causan pérdidas en la producción de alimentos, que es una de las situaciones que más se ve compleja en Latinoamérica. Ahora, para este año, la Secretaría General de la OMM advirtió en un video que divulgó durante el lanzamiento del informe que cada vez más es probable que el fenómeno del Niño sea intenso. Así se ha estado diciendo, yo creo que a todos les ha llegado por estos días algunos videos virales que hay en torno a eso. En las noticias también ha estado apareciendo. Grandes cambios que van a llegar en el régimen de lluvias durante los próximos meses. Se estipula que ahora a fines de junio debería comenzar este cambio. Muchas de las olas de calor que se sintieron en Latinoamérica se transformaron en pérdidas humanas. Según los datos que recogió la OMM, se calcula que entre el 2012 y el 2021 hubo aproximadamente 13.000 muertes anuales atribuibles a las temperaturas. El documento apunta que el calor extremo implica una carga creciente para la salud pública. La mayoría de los países no publica de forma sistemática datos sobre los fallecimientos por calor y los impactos generalmente suelen deducirse a partir de análisis de exceso de mortalidad.
Existe también una necesidad que es latente, es imperiosa, de integrar las alertas meteorológicas tempranas con los sistemas de activación de salud pública. Es uno de los consejos que da la OMM. Más allá de nuestro territorio continental, el calentamiento de los océanos continúa en la región, continúa, y eso es algo que se está notando. En el Caribe y el Golfo de México, las temperaturas de la superficie del agua observadas en el 2025 llegaron a temperaturas nunca antes medidas. Se alcanzaron valores históricos frente a la costa de nuestro país. Estamos hablando de Chile. Porque el calentamiento de los océanos contribuye además a la subida del nivel del mar, que está aumentando más rápido que la media mundial en algunas zonas bañadas por el Atlántico tropical y el Caribe. La mayor parte de las ciudades de Latinoamérica están en áreas costeras y la elevación del nivel del mar favorece la intensificación de los ciclones. Es parte de lo que explica algunas situaciones que están ocurriendo, como lo que ocurrió en Puerto Varas. Porque detrás de la subida del nivel del mar también está la reducción de los glaciares andinos que alimentan la cuenca de Amazonas y otros sistemas fluviales de nuestra región por un aproximado de 90 millones de personas dependen de esto. El informe advierte que los glaciares están perdiendo masa de hielo a un ritmo muy acelerado, fenómeno que está agravado por el aumento de la demanda de agua. Con respecto a los cambios climáticos, según los datos de los últimos 50 años, muchas partes de Latinoamérica se encaminan hacia periodos secos más largos y eventos lluviosos que son más intensos. En varios países, el año 2025 se reportaron fuertes precipitaciones que provocaron crecidas repentinas, deslizamientos de tierra, inundaciones

y decenas de muertos con evacuados, pérdidas económicas considerables en toda Latinoamérica y parte del Caribe. Uno de los casos más notorios fue en México. El mes más lluvioso se registró en junio del año pasado. Las precipitaciones en Venezuela, por ejemplo, superaron cerca de un 300% los valores normales el año pasado. Se formaron 18 tormentas con nombre en el Pacífico Oriental y 13 en la cuenca Atlántica. Esto fue durante la temporada de huracanes del año 2025, algunos que fueron especialmente destructivos. El huracán Melissa, por ejemplo, fue uno de los más potentes. Lo recordarán ustedes cuánto salió en las noticias el famoso huracán Melissa. Primero de categoría 5 en tocar tierra en Jamaica. Nunca Jamaica había tenido un categoría 5 y por primera vez este huracán Melissa lo llevó allá. Fueron 45 muertos, pérdidas económicas en cerca de 9.000 millones de dólares, equivalente al 41% del Producto Interno Bruto de ese país. La verdad es que todos estos impactos de los que hemos estado hablando obligan a que la información científica sea aportada de mejor manera en nuestros países, a tener mejores servicios climáticos, mejores sistemas de alertas tempranas que de alguna manera puedan ayudar a proteger a la comunidad. Este es el llamado que hace la Oficina Regional de la denominada OMM, que pertenece a la ONU y que sin duda está haciendo llamados que son no alarmantes, sino que está haciendo llamados que son preventivos. La Organización Meteorológica Mundial, la OMM, Organismo de las Naciones Unidas, que ha divulgado la semana que comenzando esta semana estos datos que revelan cómo se está comportando el clima o cómo se comportó el año 2025 en toda Latinoamérica y el Caribe. Son las 11:41. Seguimos en este miércoles 20 de mayo haciendo nuestro efecto matinal. Vamos a la música, no se separe de nuestra sintonía.

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2: Con 50 año 2026, Quintero unido, Malleco unido, duelo pactado para este fin de semana y que está programado a las 18 horas. Nosotros estaremos en el aire a partir de las 17:30 horas.

a René Armando en los comentarios. Vamos a estar en directo desde la comuna de Quintero transmitiendo ese trascendental partido. No se olvide que, más ratito, de 14 a 15 horas, se viene una nueva edición de Pasión Roja y ahí le vamos a estar entregando todos los antecedentes, todos los datitos que son necesarios previos a este partido. 14 horas, una nueva edición de Pasión Roja. Pasión, pero de verdad. 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

0: Son las 12 con 12 minutos, momento en que Aldo Villota Ferretería nos invita a revisar las informaciones en Efecto Matinal.
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0: Un hecho inaudito, pero real, y que se repite en diversos establecimientos. En Temuco, el Liceo Bicentenario suspendió las clases por falta de calefacción en las salas. La Municipalidad de Temuco suspendió las clases en el Liceo Bicentenario por falta de calefacción en las salas. Las actividades se van a retomar a partir del próximo lunes. Al no existir una solución inmediata por un desperfecto que presenta una de las calderas en medio de las bajas de temperaturas que se han registrado por estos días en la región de la Araucanía, el Departamento de Educación Municipal decidió suspender las clases por estos días. Una situación que desató la molestia de los docentes que se habrían negado a realizar clases, tal como lo indicó la representante del Centro de Padres, Lucila Veloso, quien señaló que este problema se arrastra ya del año pasado. De acuerdo a lo que se conoce desde la Municipalidad de Temuco, para hoy se prevé que se realice la mantención y la reparación de esta caldera dañada, por lo que las clases se podrían retomar normalmente a partir de la próxima semana. Esta situación ha generado también molestia a los estudiantes porque es un problema llegar a estudiar y para los profesores llegar a un lugar de trabajo donde no existe la temperatura adecuada para poder desempeñar sus labores. Esta situación fue analizada tras la posibilidad de iniciar un paro de actividades por el no poder contar con la calefacción necesaria en este establecimiento educacional.
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0: Una colisión múltiple se produjo en la ruta 5 Sur, donde camiones y un vehículo de carabineros formaron parte también de este corte que se produjo a la altura de Victoria. Una colisión múltiple fue registrada esta mañana en la ruta 5 Sur a la altura de Victoria, donde se involucró a tres camiones y un vehículo policial de carabineros. El accidente ocurrió en el kilómetro 610 en dirección sur-norte, generando una alteración al tránsito en el sector. Producto de la emergencia, el flujo vehicular en dirección sur a norte de Temuco hacia Collipulli fue desviado por una calle de servicio a la altura del kilómetro 610, retomando la ruta principal en el kilómetro 608. De norte a sur, el tránsito se mantuvo habilitado por la pista derecha. Al lugar llegó personal de emergencia, efectivos de carabineros, trabajadores de la concesionaria Ruta Araucanía, quienes desarrollaron labores precisamente para atender esta situación y restablecer lo más pronto el tránsito posible. No se informó sobre personas lesionadas ni causas que originaron esta colisión.
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0: Carabineros recuperó especies robadas y fue detenida una mujer por robo en lugar habitado. La sección de investigaciones policiales de la comisaría de Angol logró la recuperación de especies sustraídas desde el local comercial y la detención de una mujer involucrada en el delito de robo en lugar no habitado. Los hechos quedaron al

0: descubierto cuando luego de que el personal policial acudiera por una denuncia de robo que afectó a nuestro auspiciador, La Fuente Angolina, donde desconocidos sustrajeron especies, entre ellas alimentos, una bicicleta y otros artículos de valor. Tras esta situación, y lo informa la propia Fuente Angolina en sus redes sociales, uno de los elementos sustraídos fue su teléfono, situación que motivó a cambiar el teléfono de contacto de La Fuente Angolina. 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
0: Recuerda que tú puedes también compartirnos tus noticias al más 56452746244. Ahí nos haces llegar tus informaciones y nosotros la compartimos con nuestra comunidad en cualquiera de nuestros informativos, pasado las 10 de la mañana y pasado el mediodía. Te informamos en nuestro efecto matinal. 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

Son exactamente las 12:30. Estamos ya entrando a nuestra última media hora de programa. En este miércoles con sabor a viernes en la programación de Teleangol Radio y Televisión. ¿Qué me dice por acá? Ah, sí, no, sí le voy a cumplir. Lo que pasa es que tengo un temita que nos pidieron. Y me había demorado en cumplir, pero vamos a cumplir. Vamos a cumplir. Oye, en todas partes se cuecen habas, ¿eh? La empresa Samsung, por mucho que y por todo lo que vendan en el mundo, no pudo detener lo que es la huelga que están haciendo los trabajadores de Samsung, el sindicato que representa a más de 70.000 trabajadores, afirma que la empresa no ofreció una compensación adecuada pese a sus crecientes beneficios impulsados por el auge de la inteligencia artificial. Los directivos, líderes sindicales de Samsung Electronic, no alcanzaron un acuerdo salarial de última hora en la jornada de hoy, por lo que se dio inicio a la huelga de 18 días en el denominado gigante electrónico. Esto queda en Sur Corea, en Corea del Sur. Los funcionarios gubernamentales habían amenazado con invocar poderes de emergencia que se usan en contadas ocasiones para forzar un acuerdo en Samsung, donde el sindicato, que representa a más de 70.000 trabajadores, afirma que la empresa no ofreció una compensación adecuada pese a sus crecientes beneficios impulsados por el auge global de la inteligencia artificial. Después de que la última ronda de conversaciones terminara sin avances, el miércoles el líder sindical Choi Seng-hoo declaró a reporteros que los trabajadores sindicalizados iniciarían una huelga de 18 días a partir de mañana. Tanto el sindicato como la dirección se responsabilizaron mutuamente por no haber alcanzado un acuerdo. Choi acusó a la empresa de negarse a aceptar una propuesta mediada por el gobierno, cuyos detalles se negó a revelar, y el grupo, por su parte, acusa al sindicato de exigir paquetes de compensación excesivos para los trabajadores de unidades que operan con pérdidas. Ambas partes indicaron que continuarán los esfuerzos para llegar a un acuerdo y se reunirán de nuevo en las próximas horas por disposición del ministro del Trabajo, Kim Jong-un, según el ministerio. La empresa y su rival local, SK Hynix, producen juntas cerca de 2/3 de los chips de memoria del mundo, cuya demanda está experimentando un fuerte crecimiento impulsada por la inteligencia artificial. Samsung reportó el mes pasado que su beneficio operativo del trimestre de enero a marzo se multiplicó por 8, hasta un récord de 57,2 billones de wones. Esto, aproximadamente 38 mil millones de dólares. Los líderes sindicales han exigido una estructura de compensación en la que Samsung se comprometa a destinar el 15% de su beneficio operativo anual a bonificaciones para los empleados y elimine los topes a esos pagos que actualmente están limitados al 50% de los salarios anuales. La empresa sostiene que los reclamos son excesivos y cita la naturaleza altamente cíclica del negocio de los semiconductores. El primer ministro Kim Min-seok afirmó en una declaración de televisión el domingo que la huelga podría causar hasta 100 billones de wones en pérdidas, 66 mil millones de dólares de daños económicos al interrumpir los procesos de fabricación de los semiconductores, que son altamente complejos en el caso de la empresa Samsung. Según observadores, se espera que la huelga perjudique también las operaciones de producción de teléfonos inteligentes de Samsung y otros productos de electrónica de consumo. En todas partes se cuecen habas. En todas partes se cuecen habas. 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

0: tú también puedes ser parte de Efecto Matinal. Programa tus canciones o comparte información en un audio o texto en nuestro WhatsApp. +56 45 274 6244. +56 45 274 6244.
1: Así es, ese es nuestro WhatsApp, +56 45 274 6244, donde te invitamos a ser parte de nuestra programación. Tú puedes pedir también, incluso, para que lo sepas, en nuestra programación tus 10 mejores. Cuando tengas ahí algún artista que tú sabes que sacó una canción, nos escribes y nos dices: me gustaría que esta semana estuviera tal canción de tal artista en tus 10 mejores. Siendo canción nueva, nosotros gustosos. Ahora también tú puedes proponer alguna canción que sepas que no tengamos, que, en fin, +56 45 274 6244. Y así nosotros estamos llegando al final de nuestro programa del día de hoy, en esta jornada de día miércoles 20 de mayo del 2026. Agradecidos como siempre por su sintonía, agradecidos por su compañía, les dejamos la invitación para que se queden, porque en un ratito más llegan las noticias junto a Radio Cooperativa, y luego a las 14 horas una nueva edición de Pasión Roja. Pasión, pero de verdad. Hoy sí que sí, y está ya en nuestro fanpage, llega como invitado

0: el delantero de Malleco Unido, Jaime Caro, en nuestra programación. Así es que les hacemos la invitación para que se sumen a las 14 horas a Pasión Roja. 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Que tengan muy buena tarde, que tengan rico almuerzo. Y nos encontramos a las 14 horas en Pasión Roja. Pasión, pero de verdad. Chao, chao.
1: Terminamos con las noticias, entrevistas y la compañía de Germán Pereda. Gracias por acompañarnos una vez más. Nos volvemos a encontrar en una nueva edición desde las 9 de la mañana en Efecto Matinal.
2: 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Ya vienen las noticias junto a Radio Cooperativa.

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1: ¡Qué rápido pasa la hora! Son las 1 en punto.
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7: El día después del ajuste de gabinete, nuevo ministro de Seguridad se reúne con los jefes policiales. Un buen diseño hace sentido, reaccionó en Cooperativa la presidenta de RN.
8: Crítica desde la izquierda, donde además rechazaron la idea de legislar el proyecto de reconstrucción esta mañana en la sala de la Cámara. En particular, se está votando, ya se aprobaron la rebaja del impuesto corporativo y la invariabilidad tributaria.
7: Atentados en Lautaro, barricadas en la UFRO, todo a horas del operativo que logró la captura del huerquén Jorge Wenchuyán en Temucuicui.
8: Corte de Santiago dicta prisión preventiva para el padre de la niñita de 2 años que cayó al vacío en Las Condes, donde la ventana estaba abierta y no había malla de seguridad.
7: 3 detenidos por un presunto secuestro en el bosque. Los gritos de auxilio de la víctima alertaron a los vecinos.
8: Además, un violento robo se produjo en la casa de una concejala en la granja, o la concejala de la granja. En Pedro Aguirre Cerda hubo un homicidio anoche, hay una comerciante herida ahí.
7: En el exterior, en español, el canciller de Trump apunta al régimen castrista y ofrece a Cuba una nueva relación bilateral. Imputaciones a Rodríguez Zapatero golpean al PSOE en Madrid.
8: Y en el fútbol, un chileno al Mundial. Es jugador del Betis y entró en la nómina de Suiza. Ahí otra vez. Tras la victoria de anoche, Coquimbo podría clasificar hoy a octavos de final en Copa Libertadores.
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8: Los cielos nublados aquí en la región metropolitana, 17 grados nomás a esta hora. Estamos pisando la máxima prevista para hoy, pero desde hace un ratito nomás, porque más temprano se anticipaban 20 hasta 21 en algunos sectores. Harta nube en el centro-sur del país. Solcito para Coyhaique, para Puerto Montt, para Valdivia. Mira, 21 grados de máxima ahí en el Calle Calle.
7: Partamos en contacto con el puerto, con Valparaíso, con el Congreso. Tras la aprobación en la Cámara de Diputados de la idea de legislar la mega reforma del gobierno, se inicia en la sala la votación. En particular, hay una jornada que se prevé extensa, pero mucho menos que la semana anterior. Jorge Perosa Cuellar, buenas tardes.
9: Sí, ¿qué tal, Verónica? Buenas tardes. Eso sí ha sido intensa porque han sido solo votaciones y votaciones. Los diputados, las diputadas, los ministros han tenido que estar muy concentrados para no equivocarse, porque ya el debate se hizo ayer. El proyecto de reforma tributaria del Ejecutivo, que tuvo una amplia votación en su idea de legislar, de manera tal que se abrió así el paso para que continuaran las votaciones, pero ahora de manera particular. La primera votación tuvo 90 respaldos, 59 en contra, una abstención. Esa fue la votación que habilitó las otras que se están desarrollando ahora.

0: Cuando fue aprobada la idea de legislar, los parlamentarios del oficialismo, del Partido Republicano, Chile Vamos, la derecha en general gritó el clásico CHI como una forma de festejar un hito que puede ser histórico si es que efectivamente en el Senado se ratifica después este cambio en el modelo económico que está proponiendo el gobierno del presidente José Antonio Kast. Son 88 votaciones particulares, de las cuales ya se han concretado 68, quedan todavía 20. Podemos repasar lo que ha ocurrido hasta ahora. Se aprobó, de hecho, el corazón del proyecto y además la motivación misma de esta propuesta, que es agregar 400.000 millones de pesos al Fondo de Emergencia por Incendios e incorporar a las regiones de Ñuble y de Biobío como destinatarias de estos recursos. Y en general se ha aprobado casi todo lo que ha propuesto el Ejecutivo en el corazón de esta propuesta. Por ejemplo, el crédito tributario por pago de remuneraciones, la rebaja del impuesto de primera categoría a 23%, este es el impuesto que pagan las empresas, la exención del 100% del pago de contribuciones para las personas mayores de 65 años y en general todo lo que ha propuesto el gobierno, salvo algunas materias que venían rechazadas de comisión y que se volvieron a rechazar hoy, como por ejemplo esta norma que relativizaba o debilitaba de alguna manera el derecho de propiedad intelectual y la que aspiraba a modificar o terminar con la franquicia tributaria Cense, algo que el gobierno acogió ya como mensaje transversal de los parlamentarios, que debe continuar esta franquicia tributaria, pero con una reformulación, como se comprometió a hacer el ministro de Hacienda. Al comenzar la jornada, el ministro del Interior y de la ASEXPRES, el viceministro Claudio Alvarado, se refería precisamente a la importancia de esta sesión y a la importancia del proyecto mismo.
1: Hemos trabajado para que hoy día se apruebe con amplia votación la idea de legislar. Este es un proyecto muy importante para la reactivación económica en el futuro, para que se puedan generar mayores inversiones y puestos de trabajo. Así que yo creo que es un proyecto que me interesa, independientemente de la postura política, me interesa a todas las chilenas y los chilenos tener más oportunidades, y este proyecto a eso apunta.
0: Otra de las normas que han sido aprobadas también tienen que ver, por ejemplo, con establecer una falta grave, el mal uso de licencias médicas entre los funcionarios públicos, lo que podría derivar en expulsiones o despidos sin un proceso investigativo previo. Y en el otro elemento que era clave, fundamental para el gobierno, es el de la invariabilidad tributaria, que en esta etapa está propuesta como lo hizo en forma original el gobierno, en 25 años. Aquí hubo 81 respaldos, 69 votos en contra, 2 abstenciones, de manera tal que está el corazón del proyecto y la esencia misma del proyecto ya ratificada ampliamente en la Cámara, algo que destacó quien presidió el trabajo previo a la Comisión de Hacienda, el diputado republicano Agustín Romero.
2: Absolutamente, y me deja conforme además con el amplio votos a favor de esa iniciativa. Así que creo que esto está avanzando a paso firme y en el Senado esperamos que se terminen de lograr los acuerdos que afinen este buen proyecto para Chile.
0: La novedad que ha surgido durante esta mañana ha sido una propuesta de indicación que fue renovada por parlamentarios de oposición, algo que había sido rechazado previamente en el trabajo de comisiones, que ahora el diputado Frente Amplista Jorge Brito repuso y que logró, con apoyo del PDG, más toda la oposición, introducir no un artículo, sino un articulado completo, son varias páginas, para hacer obligatoria la sala cuna universal, que es en sí mismo otro proyecto que se está viendo en el Senado. Escuchamos al diputado Frente Amplista.
3: Este proyecto tiene en su centralidad supuestamente la generación de empleo, pero las políticas públicas que propone son ningún puesto de trabajo asegurado. En cambio, la sala cuna universal es la mejor política pública de generación de empleo y que pone a las niñas y niños y sus madres como eje central. Nosotros lo que hacemos es replicar el proyecto que ya está en trámite, pero durmiendo en el Senado. Valoramos el apoyo que tuvimos del Partido de la Gente. Esto demuestra que juntos podemos hacer grandes cosas por Chile.
0: Otro

0: tema que ha generado controversia y amplia resistencia por parte de la oposición es el articulado que tiene que ver con la legislación medioambiental, en la cual fue aprobada. Sin embargo, desde la oposición, al menos 5 diputados pidieron la palabra para hacer reserva de constitucionalidad por diversas razones, vulnerar precisamente el hecho de que se está creando, por ejemplo, una comisión nueva que va a crear el ministerio, que va a nombrar el Ministerio de Hacienda, para que esa comisión o ese comité calcule cuánto dinero se le tiene que restituir a un inversionista que obtuvo primero la resolución de calificación ambiental y después esa misma fue anulada o rechazada por la justicia. La sesión comenzó con algo de tensión a eso de las 10:30 de la mañana, cuando desde la oposición pidieron comité que se leyera un extracto de un informe de la Fundación Nodo 21, que está ligada, como sabemos, al Frente Amplio, y que, bueno, no fue aprobado, pero el texto dice en relación con 2 ministros que se beneficiarían directamente con este proyecto. Por ejemplo, el ministro de Defensa, Fernando Barros, que podría ahorrar 210 mil millones de pesos solo por la repatriación de sus capitales, y el biministro de Economía y Minería, Daniel Mas, por la reintegración del sistema tributario podría beneficiarse en 1.000 millones de pesos, y por la rebaja del impuesto corporativo en otros 500 millones de pesos. O sea, 1.500 millones de pesos anualmente que podría con los cuales podría beneficiarse el biministro Daniel Mas. Como decíamos, estamos en la etapa ya final de votaciones, quedan cerca de 18, y esto se va a despachar, yo diría que en las próximas 2 horas.
1: Estaremos contigo cuando sea necesario para conocerlo en detalle, Jorge Espinosa Cuellar. Gracias. Buenas tardes.
0: Buenas tardes.
2: Una votación relevante está ocurriendo en el Congreso el día después del ajuste ministerial. Hay actividades ya del nuevo ministro de Seguridad, Martín Arrau, que dejó Obras Públicas. Hay ya un biministro ahora de Granch, también a cargo de Transportes. Y está lo de Alvarado, ¿no? Esta figura del ministro del Interior con la vocería, lo escuchábamos recién. Como que la vocería se va a ir diluyendo, da la impresión. No está oculto, digamos, en ninguna parte, que hay una porción en la derecha de bajar el número de ministerios desde hace mucho tiempo, digamos. Gonzalo Aguirre, buenas tardes.
3: ¿Qué tal? Buenas tardes, y primer día de esta nueva configuración del gabinete ministerial del presidente José Antonio Kast, ahora con 3 biministros entre sus filas. El titular de Interior y de la CGGOV, Claudio Alvarado, junto a los ministros de la SECPRES y de Hacienda, además del subsecretario de esa cartera, han estado en la sala de la Cámara durante la votación de este proyecto de mega reforma del Ejecutivo, y en paralelo, el nuevo ministro de Seguridad, Martín Arrau, sostuvo varias reuniones durante esta mañana con los subsecretarios de Seguridad Pública, Andrés Giovanet, y de Prevención del Delito, Ana Victoria Quintana, y luego con el general director de Carabineros, Marcelo Araya, y con el director general de la PDI, Eduardo Serna. Parte de lo que ha comentado el secretario de Estado, el mandato del presidente José Antonio Kast y el compromiso que asumimos desde el Ministerio de Seguridad Pública es trabajar con urgencia, coordinación y respaldo a nuestras policías para devolverle seguridad a Chile. Uno de los ministros que no fue parte de la ceremonia ayer se refirió esta mañana a los cambios. Esto comentó el titular de Hacienda, Jorge Quirós.
4: Excelente figura de Martín Arrau. También me parece que quisiera decir unas palabras respecto de la ministra Steiner. Creo que hizo un muy buen trabajo. Estábamos también generando muy buenas relaciones, pero con Martín Arrau es un planificador de primera, va a estar muy bien ahí, igual que el ministro de Granch en el tema de obras públicas, y el rol que siempre ha cumplido el ministro Alvarado también lo veo muy auspicioso.
3: Bueno, y el presidente Kast partió temprano su agenda de actividades con la presentación del plan de invierno desde un comedor social en la Florida, y luego en La Moneda sostuvo reuniones en materia educacional, mientras que durante la tarde se van a abordar temáticas laborales. Eso desde las 4, y ya a las 7 se espera el traslado del mandatario al Palacio Presidencial de Cerro Castillo en la previa de los actos del 21 de mayo. Con respecto a los cambios, hay algunos cuestionamientos desde la oposición por las nuevas responsabilidades que asumen algunos de los integrantes del gabinete. Esto dijo al respecto el diputado y jefe de bancada del PPD, Raúl Soto.
5: Creo que estaba haciendo un buen trabajo el ministro Alvarado como jefe de gabinete, como ministro del Interior, pero ahora se le va a enredar un poco su

0: gestión a propósito de su vocería. Yo creo que ahí hay un problema. No sé si falta elenco, no sé si siguen las descoordinaciones. Yo espero que el ministro Arrau tome la bandera y pueda presentar un plan de acción. Pero la verdad es que nos deja muchas dudas también este cambio, porque no le vemos experiencia ni conocimiento en temas técnicos de seguridad al ministro Arrau.
1: Una visión que contrasta con apoyos que se expresan desde el oficialismo. Para el senador Rojo Edwards, el ajuste permite cerrar ciertos flancos de cara a la cuenta pública del 1 de junio. Lo escuchamos.
2: Este cambio de gabinete implica el término de la instalación, pero además cambia el diseño político por un diseño mucho más resiliente y con personas con mucho tonelaje y oficio político. Y el presidente va a poder delinear con mayor tranquilidad el plan de seguridad, además del plan económico y de inmigración, sin los flancos que estaban abiertos. El ministro Arrau, no me cabe ninguna duda que, dada su experiencia, por todo lo que lo conozco, va a hacer una gran labor y va a poder plasmar la visión del presidente Kast en temas de seguridad.
1: Y a propósito de esta configuración con tres biministros, Economía y Minería, Interior y CGGOV y Transportes y Obras Públicas, desde la UDI, el presidente del partido y también los representantes de su bancada pidieron al presidente que en la cuenta pública del 1 de junio se anuncie la presentación de una reforma constitucional para avanzar en la fusión de ministerios y la modernización del Estado.
3: Gonzalo Aguirre, muchas gracias.
1: Chao, chao.
4: Vamos a la región de la Araucanía para saber de nuevos ataques incendiarios en Lautaro y Curacautín, todo tras el mega operativo en Temucuicuy. El fiscal nacional subrogante insistió en que las diligencias no son coordinadas por con el gobierno, que no se le informó al gobierno antes de entrar a Temucuicuy. Claudio Arévalo, tú nos cuentas, buenas tardes.
5: ¿Qué tal, Verónica, Rodrigo? Buenas tardes. En el sector Rarirruca de la comuna de Curacautín continúa la investigación en desarrollo a esta hora, luego de la quema de tres máquinas forestales en el lugar, además de la destrucción de 40 metros de leña. Se encontró allí un lienzo firmado por el movimiento Resistencia Mapuche Mayeco, donde se puede leer que 500 resistencia no se definen por un show mediático. Devolución total del Gualmapu es parte de lo que se lee en esta pancarta dejada en el sitio del suceso. Todo esto tras el mega operativo desarrollado por la Policía de Investigaciones, que terminó con la detención del huerjén Jorge Huanchullán en la comunidad autónoma de Temucuicuy. El coronel de Carabineros, Manuel Aravena, entregó mayores detalles respecto de este nuevo ataque incendiario.
6: Se recepcionó un llamado en la quinta comisaría de Carabineros Curacautín, constituido personal de carabineros en el lugar, pudo corroborar los hechos denunciados, una maquinaria consumida por el fuego en su totalidad, como también la cabina de un extracto camión que se encontraba con daños. Se logró divisar una pancarta.
5: Cerca de Nueva Imperial también se produjo un hecho bastante grave que está siendo investigado a esta hora. Un grupo de personas habría intentado interceptar un camión que transitaba por el camino rural que une Barros Arana con la comuna de Nueva Imperial. Sin embargo, el conductor continuó su marcha y atropelló a una de estas personas, que falleció posteriormente en el lugar, según lo que se ha conocido hace pocos momentos. Hay una investigación en desarrollo porque el conductor del camión sostiene que estas personas intentaban interrumpir su paso a través del derribamiento de algunos árboles en el lugar. El seremi de Seguridad Pública de la Araucanía, Luis Calderón, abordó durante este mediodía esta situación, señalando que por el momento se investiga como accidente de tránsito. Lo escuchamos.
7: La cuenta que nos da a nosotros carabineros dice relación con un suceso de accidente de tránsito con resultado de muerte. Informado el fiscal de turno de primeras diligencias en torno a este hecho, él dispuso se tomara un procedimiento acorde a un accidente de tránsito con resultado de muerte, donde efectivamente hay una persona fallecida. La dinámica o no del accidente va a depender de las líneas de trabajo investigativas que asuma el Ministerio Público a partir de ahora.
5: Se ha armado cierta polémica también aquí en la región de la Araucanía a partir de algunos dichos de parlamentarios, quienes señalaban que el éxito de la operación en Temucuicuy, que terminó con la detención del huerjén Jorge Huanchullán, tiene que ver mucho con la coordinación desarrollada por el gobierno. Sin embargo, el propio fiscal nacional subrogante Roberto Garrido ha señalado que esta es una investigación que involucra solamente a los entes que se encargan de la justicia en la región de la Araucanía y en el país. Esta situación ha generado también cierta molestia en algunos parlamentarios de la región de la Araucanía, lo que se va a ir conociendo con más detalles seguramente.

0: esta tarde. Por el momento, Verónica, Rodrigo, están en desarrollo tanto la investigación de la quema en Curacautín como la muerte de esta persona atropellada por un camión forestal en las cercanías de Nueva Imperial.
1: Y todo lo revisamos contigo siempre y en la Araucanía. Gracias, Claudio Arévalo. Buenas tardes.
0: Buenas tardes.
2: Del sur a las calles de Santiago, información policial, un homicidio en Pedro y Reserva, este presunto secuestro que queda al descubierto ahí en el bosque. No solo eso. Felipe Cofre, buenas tardes.
3: Buenas tardes, claro, partimos en el sector sur de la capital, en la comuna del Bosque, con este operativo que desarrolló Carabineros durante esta mañana por el secuestro de una persona que terminó siendo rescatada, además de la detención de sus captores, tres personas. Según información preliminar, se trataría de un ciudadano dominicano que sería chofer de una aplicación de transportes que fue capturado por personas que lo habrían trasladado desde el sector norte de la capital, de la comuna de Independencia, y lo habrían llevado precisamente hasta un departamento en calle Nuevo Horizonte, acá en el sector sur de la capital. Ahí lo retuvieron, lo mantenían amarrado, y fueron sus gritos de auxilio que alertaron a los mismos vecinos que denunciaron este hecho a Carabineros, que se encontraba realizando patrullajes en el sector, que concurrió al lugar, y además de rescatar a la víctima, la policía uniformada detuvo a estos dos ciudadanos venezolanos y un chileno, a los que además se les incautó drogas, gran cantidad de marihuana, tusi, ketamina, cocaína, además de armas de fuego. Vamos a escuchar la voz del coronel Manuel Aguilera, quien entregó detalles respecto a los primeros antecedentes que se conocen respecto a este procedimiento.
4: Reciben un llamado de auxilio por una persona que eventualmente estaba siendo víctima de un secuestro. Carabinero ingresa a este domicilio, se entrevista con la persona y una persona que supuestamente lo estaba custodiando. Se hicieron nuevas diligencias, se logra establecer un segundo domicilio, se concurre al lugar con personal territorial y personal CIP, donde se ingresa y se detienen a dos personas de nacionalidad venezolana. Una tercera persona de nacionalidad chilena.
3: Claro, y se tiene que identificar en este caso si es que hubo el intento de pedir dinero por la liberación de esta persona, si es que hubo algún tipo de negociación, o si es que efectivamente se trata de un hecho relacionado con las drogas o los ajustes de cuentas. Es una situación que se encuentra en plena investigación en este lugar. Cambiamos de tema, nos vamos a la comuna de Pedro Aguirre Cerda, en donde se registró un homicidio anoche. La víctima es un hombre de 26 años que fue asesinado a disparos. Recibió impactos de bala en el tórax y en la cabeza cuando circulaba por calle Dos Pinos con Fraternal. Producto de los impactos, una trabajadora de un local de sushi aledaño fue herida por una bala perdida. La fiscal Nadia Mondiglio, del equipo ECO, entregó más detalles.
5: Una víctima que recibió diversos impactos balísticos en diversas partes de su cuerpo, y nos encontramos realizando las primeras diligencias justamente con la brigada de homicidios, y que se encuentra junto al laboratorio también de la brigada.
6: ¿Esta persona está identificada, mantenía antecedentes policiales?
5: Se encuentra identificada, es una persona de sexo masculino, de 26 años de edad, y tenía algunos antecedentes respecto de delitos menores. Tiene esta otra persona lesionada, que es una persona de sexo femenino. Ella se encuentra en este minuto siendo atendida en el hospital Barros Luco, se encuentra fuera de riesgo vital.
3: Claro, lo otro tiene que ver con las nuevas amenazas de muerte que sufrió el alcalde de San Bernardo, Christopher White, todo a raíz de un trabajo de limpieza que realizó personal municipal en un muro del estadio municipal y que contenía precisamente murales alusivos a la Garra Blanca. Por esta acción, el edil fue amedrentado a través de redes sociales, él y su familia, un hecho que fue denunciado por el Ministerio Público y que ha traído también consecuencias. Han lanzado pintura al municipio y también estos murales que fueron pintados con pintura blanca por el municipio han sido vueltos a rayar, también con insultos y amenazas en contra del alcalde de San Bernardo. Escuchamos precisamente sus declaraciones, se refirió a este hecho.
7: Primero nos encontramos con un grupo de individuos que, a pesar de que estaba Carabineros presente, nos trata de agredir, lanzándonos fuegos artificiales, una persona que trató de herir a una bengala. Nosotros seguimos adelante, terminamos el proceso, y a las horas posteriores una serie de mensajes internos a mis redes sociales personales y también públicas, con amenazas de muerte hacia mí, hacia las personas cercanas a mí. La verdad que uno ya se hace parte del trabajo resistir este tipo de situaciones, pero cuando de manera cobarde se amenaza a tu familia, es una cosa que no es fácil de sobrellevar.
3: Y esta es la quinta vez que el alcalde

0: de San Bernardo sufre este tipo de amenazas. Ya lo habían hecho comerciantes ambulantes debido a operativos que había liderado en la comuna, por lo que se encuentra con vigilancia y protección policial el alcalde de San Bernardo.
1: Conversábamos con él hace un ratito, eso se va a poder revisar ahí en cooperativa.cl. Gracias, Felipe.
0: Buenas tardes.
2: Cooperativa, una 24 minutos. Una 24.

0: O'Higgins en Sudamericana y también algo de lo que ocurre en Europa con el fútbol. Ernesto Contreras, buenas tardes.
1: Hola, Vero. Rodrigo, ¿cómo están?
2: Aquí estamos.
1: Primera final de Europa, recordemos, la grandota va a ser el 30 entre el Paris Saint-Germain, que se va a enfrentar en esa final, que va a ser al mediodía, sí. El partido que va a jugar el Paris Saint-Germain con el Bayern Múnich, ¿no?
2: No, con el campeón inglés Arsenal.
1: Con el Arsenal, disculpa, con el Arsenal. Hoy día es el Aston Villa con el Friburgo.
2: Friburgo. Aston Villa con Dibu Martínez.
1: Con Dibu Martínez, 44 años, que no es campeón el Aston Villa de nada en Europa, de un torneo el viejo continente, mientras que el cuadro del Friburgo juega su primera final. Así que hoy día a las 15 arrancan las finales de Europa, todo señalado para el Paris Saint-Germain Arsenal, un Arsenal que ayer ganó la Premier luego de 21 años. Sin jugar, pero vale mucho, porque igual tenían que ganar al Crystal Palace con el último partido.
2: Con el ecuatoriano Hincapié, que estaba ahí en primera línea en la celebración ayer, Piero Hincapié,
1: sí.
2: Que el mundo dudaba si se la podía, bueno, llegó al mejor equipo de Inglaterra, va a jugar el Mundial y va a jugar la Copa de Campeones.
1: La final, iba a jugar, sí, lateral casi izquierdo. Nada. Central de formación, lateral izquierdo en este Arsenal. Gran jugador. Ecuador tiene harto, tiene Hincapié, tiene a William Caicedo. Pacho, Caicedo. Harto. Ya, vamos a Colo-Colo, porque volvió Arturo Vidal a los entrenamientos, ya está al día con la casa de cambio. Hoy día su abogado se contactó con los representantes de esta casa que interpuso la demanda judicial, no contra Vidal, sino contra un intermediario que era amigo de Vidal y que trabajaba ahí, y después ahí él cuenta que fue a instancias de Vidal que él sacó de mala manera esta plata, para después devolverlo, en teoría, cosa que pasó, pero con un apuro judicial. Recién ahí pasó.
2: El Rodo tendrá que seguir investigándose.
1: Aunque sacaron las denuncias.
0: Sí,
1: eso es lo que está en cooperativa.cl, sacaron las denuncias. No sigue el proceso judicial.
0: Si la fiscalía sigue adelante por sí misma, ¿no?
1: Es el tema. Porque todo.
2: Se ve algo raro, algo más.
1: Todas estas personas son amigos. O sea, el dueño de la casa de cambio. Y esta persona que sustrajo los dineros, trabajan juntos, son casi hermanos, y Vidal con estas dos personas tiene amistad de años.
2: Claro, pero no es llegar y mover 50 palos, claro, de aquí para acá, de allá. No, pues, o sea, no. Raro.
1: Entonces, pero bueno, son todos amigos. A lo que yo voy es que no hay acciones judiciales de parte de la Casa de Cambio, porque probablemente el amigo desistió para no perjudicar más a ninguno de los que está involucrado.
0: Hay que ver si se siguen investigando, sí, de oficio, como dicen.
1: Así es. Hoy día volvió Vidal a entrenar. Tomás Alarcón, el zaguero, el volante central del Cacique, titular en este Colo-Colo que juega el domingo contra la Católica, habló sobre el Rey, cómo lo vio hoy día en el retorno a las prácticas.
3: Bien, súper bien, súper bien. Igual que todos los días, con mucha ganas, con mucho ímpetu, entrenando al 100 como todos los compañeros. Estamos súper bien, gracias a Dios, muy motivados, y como te dije recién, el equipo está full enfocado en el domingo y creo que nada nos va a sacar del foco que salir a ganar el domingo.
1: Cooperativa.cl, ¿ya? En su sección deporte, muchachos, tiene como titular Arturo Vidal, afronta otra demanda. Lo acusan de pérdidas de 600 millones de pesos. Esto es a instancias de un reportaje que apareció hoy en Chilevisión, en Contigo en la Mañana. Es por un álbum que se iba a hacer con su imagen, un álbum que iba a retratar la carrera de Arturo Vidal, desde su inicio en el Monumental hasta su actualidad y su paso por Europa, pero hubo ahí un desconocimiento cuando ya estaba los contratos firmados, había una inversión alta en diseño, producción y campañas gráficas, y luego de eso Arturo Vidal comenzó a aparecer en otros productos comerciales, o sea, no les dio la exclusividad y apareció en otros álbumes, el Campeonato Oficial, e incluso en el del Centenario Colo-Colo. Entonces, hay otra situación abierta, otro flanco diferente,
0: o sea,
1: que
0: estaba negociando con dos grupos distintos, con dos empresas.
1: Le iban a hacer un álbum a él, pero también apareció en los álbumes del Torneo Nacional y en el del Centenario. O sea, su imagen no es exclusiva hoy en día. Pertenece también a Colo-Colo y ahí,
0: a un club.
1: Obviamente. Y él la usó probablemente acá como que era una decisión de él y que no iba a aparecer en ningún lado más.
0: ¿Cuánto le están cobrando?
1: 600 millones de pesos. Ya, eso con Colo-Colo, con Vidal. El día domingo es el clásico a las 6, arbitra José Cabero, pero la Católica tiene otras grandes preocupaciones antes de Colo-Colo. Una de ellas es la Copa Libertadores de América. Ayer se enredó la UC, lamentablemente, sin jugar, pero con ese empate de Boca con Cruzeiro, fuerza que la Católica sí o sí, la próxima semana en la Bombonera, tenga que rescatar un empate, siempre y cuando mañana gane. Vamos partiendo de esa base. Si Católica mañana gana, asegura Sudamericana, y en la Bombonera el empate la clasifica. Solo el empate.

0: empate o la victoria, lógicamente, pero si pierde queda fuera. Así que va a estar muy estrecha esa definición, sobre todo después de lo que pasó en La Boca. Creemos que hubo ahí errores que perjudicaron al club Xeneize, un equipo que pocas veces perjudicado, ayer le tocó de local, y ojalá que no cobre la Católica la próxima semana. Pipa Benedetto, a propósito de Boca, Darío Benedetto, ex 9 de Boca, están en Chile, delantero hoy del Barcelona de Guayaquil, habla de la Católica y de este grupo que se estrechó un poco y que requiere para ellos ganar sí o sí mañana a la UC.
1: Partido obviamente complicado, como todos los partidos de Copa, pero estamos confiados que podemos sacar un buen resultado. Sí, es verdad, nos va bien de visitante. Creo que ellos sacaron ventaja en el primer partido. Es un equipo que es contundente, las oportunidades las convierte y bueno, tenemos que cuidar de eso, pero creo que nosotros venimos mejorando. Así que nada, como dije anteriormente, estamos muy confiados y que podemos hacer un gran partido.
2: Pintaba para crack Benedetto en algún
0: Se quedó
2: momento.
0: Ahí nomás.
2: Pero claro, no fue lo que se hubiera...
0: Muy criticado, o sea, en Barcelona hoy en día.
2: Sí, claro, no ha brillado. Y
0: está para venir a Chile ya en algún momento.
2: Hizo un golazo en la final de la Copa Libertadores que se jugó en Madrid, pero...
0: Con la mímica incluida, que le hace una carita a Montiel.
2: Sí, algo le hace.
0: ¿Te acuerdas, verdad? Que le hace el gol a River.
2: Se burla
0: de Montiel, una cara que pasó a la historia. Después Boca pierde la final y Montiel fue campeón del mundo tirando el penal definitivo.
2: Efectivamente.
0: En Qatar, así es la vida.
2: La vuelta de la vida.
0: Y ahora va Montiel a su segundo mundial. A ver, algo más. Hoy día juega Higgins, partido muy importante también para el cuadro de Bobaglio, seguramente con Coquimbo, los que mejor están compitiendo hoy por hoy en el continente. La Católica también lo está haciendo muy bien, pero Higgins viene compitiendo desde principio de año y no ha perdido en 8 partidos como local. Hoy día juega de visita y no ha marcado goles en 8 partidos en Copas Conmebol. O sea,
2: ahí se ha caído la Católica, porque como local
0: acá no ha ganado.
2: En la Libertadores no le ha dado.
0: No le ganó
2: afuera,
0: a Boca.
2: Ha tenido buenos,
0: de hecho, le ganó,
2: resultados.
0: Ganó en Guayaquil y ganó en Belo Horizonte.
2: Sí.
0: Pero va a tener que ganar mañana y mañana, tener que sumar sí o sí en el estadio de Boca Juniors. Hoy día O'Higgins entonces va a visitar a Boston River, debe ganar sí o sí para poder ir a definir en la última jornada a Colombia. Si gana O'Higgins hoy día, un empate en Colombia lo mete a la ronda, veremos si de los playoffs, donde tiene que jugar con el tercero de un grupo de la Libertadores, o bien pasa directo octavos como primero del grupo. Juega Palestino también hoy día, pero ya prácticamente eliminado ante el Gremio de visita. Está jugando Barrios para la despedida, está jugando en Roland Garros su segunda ronda contra el francés Luka Pavlovich, está jugando otra vez en la cancha Susan Lenglen, la segunda cancha en importancia en Roland Garros. Como está con un local, está ahí, perdió 6-2 el primero, ganó 7-6 el segundo y ahora pierde 2-1, pero sacando Tomás Barrios, que busca unirse a Garín y a Tabilo como los chilenos en el cuadro estelar del torneo que arranca este domingo y que no va a tener a Carlitos Alcaraz. Así que ojalá que Barrios lo pueda cerrar. Le quedaría un partido más todavía para meterse al cuadro.
3: Casi nada.
0: Lo último, Coquimbo hoy día puede clasificar a octavos de final. Reiteramos, eso nos faltó. Hoy día a las 18 horas, Nacional de Montevideo con Universitario. Si Nacional no gana, Coquimbo pasa a los octavos de final. O sea, hoy día ojalá que la U de Lima gane o empate en Montevideo. Ahí Coquimbo sin jugar se mete octavos. Con un partido todavía... precisamente contra el cuadro uruguayo.
3: Ok, y si no es hoy,
0: va a ser, ojalá, contra Nacional la próxima semana, día martes. Transmite Cooperativa ese partido, tiene que ir a rescatar puntos al Centenario probablemente para clasificar. Parecía lo de la Católica.
2: Tiene harta pega, porque además hay clásico el domingo.
0: A las 6. Dirige José Cabero y para el Mundial, listo. 22 días.
3: Ernesto Contreras, gracias por todo. Hasta las 2.
0: Gracias a ustedes, pues que estén bien.
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2: Capturaron el Puma. Está a salvo en manos del SAC. Fue sedado ya. Esto ocurrió en Paine. Hay imágenes del Puma en los techos de las casas. Ahí en la zona de las Acacias, en la zona sur de la capital. 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

0: operativa. Hay una oferta de Estados Unidos al pueblo cubano con elecciones libres, dice, y sin el poder del actual gobierno. En un mensaje publicado en sus redes sociales, el secretario de Estado de los Estados Unidos, Marco Rubio, hablando en español, culpa al gobierno de la isla y al conglomerado militar GAESA por la crisis energética que atraviesa la isla, donde se acabó definitivamente el combustible hace ya cerca de una semana. Marco Rubio ha lanzado hoy un mensaje en el que ha cargado duramente contra el gobierno isleño, ofreciendo a su población una nueva relación entre Washington y La Habana, bajo la condición de que el país caribeño introduzca cambios radicales en su economía. Podemos escuchar algo de lo que ha colgado en sus redes sociales, como decía, en español.
1: El presidente Trump ofrece una nueva relación entre Estados Unidos y Cuba, pero tiene que ser directamente con ustedes, el pueblo cubano, no con GAESA. Primero, estamos ofreciendo 100 millones de dólares en alimentos y medicinas para ustedes, el pueblo, pero tiene que ser distribuido directamente al pueblo cubano por la Iglesia Católica o otros grupos caritativos de confianza, no robada por GAESA para que lo vendan en sus tiendas. Hoy en Cuba, solo aquellos cercanos al élite de GAESA o que forman parte de ella pueden tener negocios rentables. Pero el presidente Trump ofrece una nueva vía entre Estados Unidos y una nueva Cuba.
0: GAESA es el conglomerado militar que, según estimaciones independientes, controla más del 90% de las transacciones en Cuba y cerca del 40% de su economía. Esto de acuerdo con sus estados financieros filtrados al Miami Herald en el año 2025. Ha exculpado al gobierno de Donald Trump de la grave crisis eléctrica que atraviesa la isla y ha dicho que es el régimen castrista la razón por la cual unos 8 millones de cubanos están hoy obligados a sobrevivir 22 horas al día sin electricidad.
2: Algo más, un comunicado del Ministerio de Relaciones Exteriores de Chile, el canciller Pérez Mackenna, dice que en relación con la detención por parte de las autoridades israelíes de un grupo de chilenos que se dirigían como parte, que se dirigían a Gaza como parte de la flotilla Sumud, el Ministerio, la Cancillería Nacional, expresa su malestar al embajador de Israel en nuestro país por el trato degradante al que han sido sometidos esos detenidos por parte de un miembro del gabinete del gobierno de Israel. Se refiere a un video que ha sido viralizado en todo el mundo, el ministro israelí de Seguridad Nacional, que incluso se burla de estos detenidos que caminan, mientras tanto, según se ve, arrodillados, con las manos atadas y la frente, algunos de ellos, contra el suelo. Entiendo que en el grupo de chilenos está Víctor Chanfro, el ex líder de la ACES, que en algún momento boicoteó la PSU en el año 2020. El gobierno de Chile hace un llamado al gobierno israelí a garantizar los derechos humanos y la dignidad de las personas detenidas y a asegurar su pronta libertad. Por este mismo episodio, no solo Chile, Italia y Francia también han convocado para manifestar su molestia a los embajadores de Israel en sus respectivos países.
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0: Vamos a otro tema. Sepamos del padre de la niñita de 2 años que murió tras caer desde un piso 11 en Las Condes, donde debía ser cuidada por su padre, y que ha ocurrido con él, con su proceso judicial. Gloria Gutiérrez, buenas tardes.
4: ¿Qué tal, Verónica? Buenas tardes. Y en esta jornada, la octava sala de la Corte de Apelaciones de Santiago recalificó el delito y las medidas cautelares que pesan sobre Jorge Constanzo, el padre de la pequeña Isidora de 2 años, quien este domingo lamentablemente falleció al caer desde un piso 11 en un edificio de Las Condes cuando se encontraba al cuidado de su papá. Recordemos que este lunes el sujeto fue formalizado por el delito de homicidio por omisión, pero el juzgado de garantía consideró que el caso correspondía más bien a una figura negligente y lo recalificó como cuasi delito. Ante esto, la fiscalía apeló verbalmente, conociendo la resolución del tribunal de alzada el día de hoy, donde finalmente se consideró la figura de homicidio por omisión y las medidas cautelares de prisión preventiva. La jefa de asesoría jurídica de la Fiscalía Oriente, Pamela Valdés, se refirió al respecto.
5: En este caso, él no solamente no pone la malla en la ventana, sino que la ventana queda abierta. Él estuvo en una fiesta hasta las 5 de la mañana, sigue bebiendo alcohol en el almuerzo, se toma una copa y luego se va a dormir una siesta de esa siesta.

0: con un sueño, pero profundo. Lo que dijo el tribunal, que era un cuasi delito de homicidio, pero más señalando un tema más psicológico, es decir, el padre no quiere matar a su hija. Efectivamente, nosotros nunca dijimos eso. Nosotros lo que dijimos es que él se pudo representar el riesgo y no lo evitó. De hecho, que le miente a la madre y le dice, ya coloqué las mallas. ¿Y por qué le miente? Porque sabe que si no, la madre no va a dejar a la niña ir de visita.
1: Por parte de la defensa de Constanzo, aseguraron que su representado se encuentra en estado de shock y devastado por la muerte de su hija. Además, confirmaron que se solicitará su traslado desde la cárcel Santiago 1, donde estaba detenido en tránsito hasta el día de hoy, al penal de Casablanca, una definición que quedará en manos de Gendarmería y que se conocerá dentro de los próximos días. Escuchamos al abogado defensor Cristian Santander.
2: Rara vez llevaba al departamento a la niña, recién eran las primeras veces, y colocó las mallas en el sector donde ella jugaba, que era el living comedor y la terraza, estimando en ese momento que no era necesario poner mallas en el resto de las ventanas porque la niña no utilizaba esa habitación porque no pernoctaba, nunca pernoctó con el padre. La niña la hizo dormir, le leyó un cuento, le dio su mamadera, quedó dormida y él se fue a descansar y se puso a ver televisión y se quedó dormido en esas circunstancias. Eso es lo que se le reprocha. Que eso sea dolo, no estamos en absoluto de acuerdo. Que eso pudiera ser negligencia, claro, eso es lo que se tiene que establecer.
1: Presente también en esta instancia estaba la representación de la familia de la niña Isidora, quienes valoraron la recalificación del delito y el cambio en las medidas cautelares. Escuchamos a la parte de querellante, Jorge Jorquera, abogado de la familia.
3: La discusión acá era sumamente técnica, guardaba relación con un tipo en particular que permite entonces delimitar entre una acción tan gravosa como es un homicidio versus un cuasi delito homicidio. El tribunal de primera instancia entendía que acá habría negligencia, malamente la negligencia la podemos entender en este caso en particular, y hay dolo. Acá nunca se ha hablado de la psiquis desde el punto de vista si es que él, como la gente puede entender el dolo, tiene la intención de querer matar a su hija. Acá no existe eso. Acá nosotros lo que logramos poder hacer entender a la Ilustrísima Corte de Apelaciones es que aquí existen elementos objetivos que dan cuenta de que el resultado, que es penoso, sumamente lamentable, se pudo evitar y el padre nunca tuvo ninguna intención de querer evitar ese daño.
1: Por este caso se ha dado un plazo de investigación de 120 días en donde el imputado permanecerá en prisión preventiva, mientras que durante esta jornada se desarrollan los funerales de Isidora en el cementerio Sendero Maipú.
4: Gloria Gutiérrez con la información. Gracias, buenas tardes.
1: Buenas tardes.
5: Otra cosa, ¿cómo anda la vacunación en esta temporada? Fernanda Ávila, ¿qué tal? Bienvenida.
6: ¿Qué tal? Buenas tardes. Comenzamos hablando de las cifras de enfermedades respiratorias respecto a la última semana entre el 10 y el 16 de mayo, con una positividad levemente más alta que la semana previa de un 41,4%. Las enfermedades de mayor circulación fueron el rinovirus, con un 44,6% de prevalencia, le sigue la influenza A, con un 23,1%, y la parainfluenza, correspondiente al 11% de todos los casos analizados. Enfermedades que vienen al alza cuando la campaña de vacunación ya lleva más de 7 millones de dosis administradas. Un 68,6% de la población objetivo ya ha recibido su inoculación, pero hay tres de estos grupos que están alrededor del 55% de su vacunación, bastante lejos de la meta autoimpuesta del gobierno, que es llegar a un 70% de los pacientes vacunados para el 31 de mayo. Vamos a escuchar más detalles por parte del jefe de epidemiología del Ministerio de Salud, Jorge Vilches.
7: Y en segundo lugar aparece el virus de la influenza A, con un 23,1% de positividad, también 2 puntos porcentuales superior a lo observado en la semana anterior. Y es muy importante reconocer que es el virus de la influenza A que sigue aumentando su circulación ya por quinta semana consecutiva. Queremos centrarnos en los grupos que hoy día cuentan con porcentajes de cobertura inferior, como lo son las mujeres embarazadas, las personas mayores de 60 años y pues, también por tercera semana consecutiva centrarnos en lo que ocurre con las coberturas de vacunación en niños que van desde los 6 meses hasta 5 años.
6: A esta situación se le suma que esta ha sido la semana con mayor positividad desde el inicio de la campaña de invierno y que las hospitalizaciones aumentaron en un 3,5%. La región metropolitana es una de las regiones que va más atrasada en la vacunación de este grupo etario de niños y niñas entre los 6 meses y los 5 años, por lo que incluso durante mañana feriado habrá distintos puntos de vacunación disponibles. La Seremi de Salud, Pía Venegas, hizo el llamado a los tutores a vacunar a estos niños y niñas, pensando en el invierno que se acerca y en cómo esto también puede afectar a la asistencia escolar. Escuchamos.
8: El desarrollo, cierto, de los niños está obviamente supeditado a la asistencia, por ejemplo, de los jardines o de sus centros, cierto, de preparación preescolar. Entonces, cuando los niños se enferman, cuando los niños pasan periodos de hospitalización, obviamente eso se ve mermada su desarrollo completo, el desarrollo psicomotor, el desarrollo, cierto, intelectual, motriz. Entonces, no perdamos, cierto, la capacidad de que los niños sigan asistiendo al jardín, que se sumen. El invierno se acerca, tenemos todavía tiempo para prepararnos, y en este tiempo les pido a los padres, a los tutores, que se acerquen a los puntos de vacunación distribuidos en todo el territorio.
6: Recordar que los establecimientos educacionales tienen también una coordinación con los centros de salud para hacer su propia campaña de vacunación, para las que se les pida autorización a los apoderados para que los niños puedan vacunarse. En caso de que usted quiera adelantarse o que no haya alcanzado, puede buscar su punto de inoculación más cercano en mevacuno.gov.cl.
5: Gracias, Fernanda.
6: Buenas tardes.
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6: El día después del ajuste de gabinete, nuevo ministro de Seguridad se reúne con jefes policiales.
7: Críticas desde la izquierda, donde rechazaron en paralelo la idea de legislar del proyecto de reconstrucción en la sala de la Cámara. Se está votando en particular, ya se aprobaron la rebaja del impuesto corporativo y la invariabilidad tributaria.
6: Atentados en Lautaro, barricadas en la UFRO, todo a horas del operativo que logró la captura del huerquén Jorge Huenchuyán en Temucuycuy.
7: Y la Corte de Santiago dictó prisión preventiva para el padre de la niña de 2 años que cayó al vacío en Las Condes, donde la ventana estaba abierta, no había malla de seguridad. Se están realizando sus funerales a esta hora.
6: Y nos vamos. En la producción estuvo Claudia Aquieli, Ana María Hermosilla, la puesta al aire de Ricardo Ángel y la edición general de Eugenio Sierra Alta. Gracias por informarse con nosotros. Descansen mañana.
7: Eso, 21 de mayo es feriado. Nos vemos el viernes. Chao.
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11: Una playa paradisíaca al sur de Iquique.
12: La ruta austral en los puntos críticos ya identificados.
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15: inminente proceso de expropiación del recinto del club hípico de Punta Arenas.
16: Decretó alerta roja para la comuna de Coyipulli y el
14: de las embarcaciones pequeñas y catamaranes, las aguas del río Maule.
17: De salud de la mujer, el hospital de Futaleufú llevó a cabo.
18: Total de 64 cámaras de seguridad distribuidas entre Pucón y Caburga.
14: Cumple un año del trágico incendio que afectó a la posta de Putú.
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1: ¿Qué tal, Ka? ¿Cómo están? Bienvenidos, bienvenidas, buenas tardes a un programa, a un nuevo programa de Pasión Roja por Teleangol Radio y sus múltiples plataformas. Recuerden también que nos pueden seguir y pueden interactuar con nosotros a través del WhatsApp de la radio, el más 5-645-274-6244. Como pueden ver, tenemos ya un invitado hoy día de lujo, así que vamos a aprovechar lo que más podamos. Saludar al panel. Germán, ¿cómo estás? Jaime Caro, delantero de Magic Unido, ¿cómo estás? Bienvenido
2: bien,
1: al programa.
2: Bien, bien, contento.
1: Y Felipe en los controles.
2: Bien, contento ahí, hablar un rato de fútbol. Contento por la invitación.
3: Capítulo 25 se le olvidó, don René.
1: Sí, verdad, 25, es que me faltó el cuaderno.
3: Ya, Pipe, aplíquele corriente, aprieta el botoncito de corriente que llega a la silla. Y...
1: Me faltó el cuaderno, no lo traje hoy día, güey.
3: Eso es cuando la gente depende de su agenda,
1: ¿ves? Sí, sí, totalmente.
3: La pascualina que tiene ahí René Armando de ayuda de memoria. Queremos saludar obviamente a todos quienes están conectados con nosotros. Saludo al Pipe, nuestro invitado Jaime. Un placer, un gusto tenerte acá.

0: los estudios y poder también acercarte un poco a esa gente que comúnmente te ve en el estadio. Sabemos que hay mucha gente que se acerca a ti, te van a saludar, se toman fotos, pero hay otros que son más distantes. Hoy día van a tener la posibilidad de conocer un poquito más de este jugador que viene a acompañarnos hoy día y a contarnos un poco también de su vida. Queremos partir la información el día de hoy, lamentablemente, René Armando, con dos malas noticias. Y una muy mala, muy, muy, muy mala noticia. La primera es que Toti García recibió dos fechas de castigo por la expulsión.
1: Caramba.
0: Del fin de semana. Yo creo, todos pensábamos que podía ser una por lo dudoso de la, por lo debatible de la expulsión. Sin embargo, fueron dos fechas por el tema de la reincidencia. Claro. Y la otra noticia emana también desde el Tribunal de Disciplina de la ANFA. Y es un dolor de cabeza la información, porque Mayek Unido quedó castigado con un partido sin público. Un partido sin público producto de situaciones que fueron entregadas e informadas por los árbitros, que no precisamente tuvieron que ver con cosas que ocurrieron fuera del estadio, con situaciones que ocurrieron dentro del estadio. En el informe del árbitro, él manifiesta que fue insultado, que fue encarado por personas en el sector de los estacionamientos, razón que motivó que el informe se tradujera en un castigo para Mayek Unido, castigo que nos cae como, no balde de agua fría, como una cubeta de hielo.
1: ¿No?
0: Con esta actual realidad del club, razón por la que hay dos llamados que hacer con esa noticia, porque ya no vamos a seguir manoseando el problema económico de Mayek, porque lo sabemos y lo hemos dicho mucho en este programa. Hay dos cosas que hacer. La primera es que el día aquel en el partido que Mayek Unido tenga que jugar sin público, vamos a tener que apelar a las entradas solidarias. Porque lo más seguro, les va a tocar verlo por las transmisiones, vamos a apelar a la entrada solidaria, porque no podemos darnos el lujo hoy día de que Mayek pierda esa sangre que significan los recursos económicos. Ya todos sabemos cuánto se recaudó en el último partido, y ante la actual situación del club eso lo hace muy complejo. Y lo segundo es recalcar aquello que dijimos en alguna oportunidad cuando nos tocó aprender después del partido con Constitución. Usted lo recordará, don René, aquel castigo, sí, que recibimos y que nos dejó varios partidos sin público. Sin público. Hoy día Mayek no se puede dar esos lujos. Mayek no se puede. Y cuando hablo de Mayek, lamentablemente aquí cabemos todos. ¿Por qué? Porque Mayek somos todos. Y el aprendizaje tiene que ser para todos. No podemos cometer ese tipo de errores, menos en la actual realidad del club.
1: Sí, bueno, es lamentable. Bueno, a mí, yo escuché algo ahí de eso, estuve ahí al costado, la entrada a los camarines, y es lamentable porque es gente que quiere al club, porque dice apoyar al club. Entonces, qué lamentable que pasen eso, ya teniendo la experiencia de Constitución el año pasado. Entonces, es lamentable que pasen estas cosas. Es difícil controlar los temperamentos de repente de las personas, todos no actuamos de la misma manera, pero el llamado es a eso, a controlar las emociones, porque si bien es cierto, todos tenemos emociones, nosotros llevamos a Mayek con la sangre, entonces no podemos privarnos de gritar un gol. Pero
0: nos va a salir costoso, sí, no quiero decir caro porque puedo... nos va a salir costoso, lamentablemente, va a ser un costo tremendo, sí. El jugar un partido sin público acá en el Alberto Larraín del Morales. Así es que ya vamos pensando... Esto ya lo vivimos después de Constitución, las entradas solidarias, entradas que se compran prácticamente es como para pagar por la transmisión. Ahí usted verá la que va a ver, porque opciones hay. Claro. Lo importante acá no se centra en eso, se centra en que Mayek Unido va a tener un partido sin público y eso va a ser tremendo.
1: Y hay que buscar la solución, la alternativa, porque no sacamos nada con seguir hablando sobre ya lo que está hecho.
0: La leche derramada. La
1: leche derramada, sí. Hay que buscar las soluciones. Y la solución, la que está dando Germán, no es mala idea. Y está al alcance, pues si tuvimos la capacidad de llenar el estadio el domingo pasado, ¿por qué no podemos hacer un esfuerzo extra en esta situación que nos sigue golpeando? Pero bueno. Juntos, eso es Mayek. Malleco no, nadie dijo que era fácil, todo cuesta más.
0: ¿Sabe cuál es la frase

0: Recurrente hoy día en Magic Unido.
1: Cuéntela.
0: Si no es pito, es flauta.
1: Oh, sí. Bueno, mi abuela decía, si no es la correa, es la polea o el vapor. Pero algo falla.
0: Vamos con nuestro invitado el día de hoy. Tenemos acá en nuestros estudios a un delantero de fuste. El año pasado, rival de Magic Unido, nos dio más de algún dolor de cabeza en alguna oportunidad, jugando por el elenco de Comunal Cabrero, con experiencia en la segunda división en Deportes Concepción. Nos visita y está en nuestros estudios hoy día Jaime Caro. Jaime, te damos la bienvenida nuevamente y te agradecemos también por haber aceptado esta invitación.
2: Muchas gracias por la invitación, y bueno, contento por hablar de fútbol. ¿Qué mejor que hablar de fútbol?
1: Sí, esa es la idea, y en eso consiste el programa también, sí. Hablar de fútbol. Bueno, háblanos un poco de tu vida, Jaime, de dónde vienes, cuéntanos un poco de tu vida.
0: De tu origen.
1: De tu origen, más que nada.
2: Bueno, yo soy de Concepción, soy de ahí, empecé mi carrera futbolística en la Universidad de Concepción, ahí fueron mis primeros pasos en fútbol joven, después terminé ya el fútbol joven en la Universidad Católica, en Santiago, y ya debutando, ya jugando profesionalmente en Deporte Concepción, segunda división. Esos son mis pasos, y ahora en esta división jugué en Comunal Cabrero el año pasado, como lo que más está diciendo recién, y ahora en Malleco. Esos son mis pasos.
0: ¿Te consideras un delantero extremo, un delantero polivalente? He escuchado distintos conceptos sobre ti, he leído distintos conceptos sobre ti, pero ¿cómo te defines tu posición?
2: Sí, como usted dice, polivalente. Me gusta jugar por izquierda, doble 9, de 9, de extremo por derecha. En general, me gusta jugar por todo el frente del ataque. Me siento cómodo ahí, cerca del área.
0: ¿Qué te pareció Angol a tu llegada acá? ¿Habías tenido la posibilidad de conocer acá? Porque yo sé que habías venido como rival, pero claro. ¿O lo conociste llegando a Malleco?
2: No conocía a Malleco, solamente cuando jugamos Comunal Cabrero con Malleco el año pasado, pero no, nunca. Tranquilito, muy buena ciudad como para vivir.
0: ¿Para vivir tranquilo?
2: Sí, tranquilito, así que contento.
0: Oye, Jaime, y respecto a tu paso por el fútbol profesional, a tu paso por esa experiencia de la segunda división.
2: No, bien, me sirvió. Es casi lo mismo que tercera A. Bueno, ahora tercera A, siento que está muy competitivo. Siento que la diferencia es muy poca. Y se ha mejorado estos años la segunda. Incluso han llegado a jugar de categoría esta división, como el de Constitución, Espinosa, sí. Y le da otra cosa al campeonato, entonces,
1: y es técnico bueno también.
2: Claro, entonces está muy bueno.
0: Tienes 22 años y me imagino que en este momento debe de haber más de alguien viéndote a la distancia, la familia,
2: sí,
0: para
2: sí.
0: Ti.
2: Mi familia, mi madre, mi padre, quizás me están viendo, así que igual le mando saludos a ellos.
0: ¿Regalón o no?
2: Sí, regalón de la madre.
0: De la madre. Ah, ya.
1: Mamón.
0: Bienvenido al clan. Uno más.
2: Sí, sí.
0: Oye, ¿de comida, el plato favorito?
2: A ver, puede ser papas fritas con pollo. Las papas fritas no fallan. Así que, sí, puede ser.
0: La nunca mal ponderada papas fritas.
2: Sí.
0: Oye, ¿y equipo de fútbol favorito?
2: Puede ser, a ver, me gusta la Católica. Cuando estuve ahí terminando mi fútbol joven, me gustó. Me gusta la Católica.
0: ¿Como institución?
2: Sí, muy buena institución. Y bueno, estuve en Deportes Concepción. Como en todos los equipos que he estado, me...
1: ¿Te identificas?
2: Sí, porque todos tienen algo. Por ejemplo,
1: tienen lo suyo.
2: Deportes Concepción, la gente. Comunal Cabrero, igual logramos algo bueno el año pasado, que quedamos en una final de una liguilla. Te marca eso. Y acá en Malleco, la gente igual que mueve, uno se encariña.
0: Sí. Cuando te compras un celular, ¿lo pones en silencio?
2: Sí.
0: Don René, ya sí. Ya.
1: No, es que no lo sé manipular. Que no
0: segundo sé día bautizado. Qué bien. Jaime, y respecto al tipo o al tipo de fútbol, el tipo del esquema futbolístico que a ti más te acomoda, o hablemos por ejemplo de un estilo, de un técnico de los reconocidos a nivel mundial que a ti te marca, que te gusta.
2: Bueno, de los que, por ejemplo, los que yo he estado, a todos tengo que sacarle algo. Yeah. Es como una esponja, tengo que a todos rescatar algo. A ver, me gusta el tema del ataque directo, me gusta, me siento cómodo. El tema de recuperar,

0: que me la den apoyo y al tiro ataque directo. Siento que ese juego me caracteriza mucho.
1: Te acomoda.
2: Tenemos imágenes que apoyan lo que tú estás diciendo, ¿eh?
0: Claro, sí. Es como lo que es mi fuerte, porque soy potente en el área, en el llegar al área.
1: Sí, bueno, eso es lo que siempre hemos nosotros desde que llegaste acá. Bueno, de hecho te conocemos de Cabrero.
0: Claro.
1: Te conocíamos el juego, pero lo hemos destacado mucho este año en Malleco, que te ha tocado ir a luchar arriba los balones y lo haces muy bien.
0: Claro,
1: ¿no?
0: Claro, sí.
1: Así que eso es muy destacable.
2: Quiero mandarle un saludo a un mallequino que milita en otros clubes, ha estado en la segunda división por mucho tiempo, Felipe Escobar. Felipe el Pipe Escobar nos está viendo en el fanpage ahí, le mandamos un saludo enorme a esta hora. Si quieren enviarle preguntas, si quieren enviarle saludos a Jaime, lo pueden hacer a través de nuestro WhatsApp. Ahí está, el Pipe raudamente lo colocó en nuestro generador de caracteres. +56 45 274 6244. Te damos pelota en Pasión Roja para que tú también puedas participar. Nosotros no somos el programa de la gente, somos el programa con la gente de 14 a 15 horas. Mañana no estamos, ¿ah? ¿Eh?
1: Sí, mañana.
2: Mañana nos tomamos
1: el día, así que
2: mañana no suena el celular de don René.
1: Mañana, ajá, sí, garantizado, ¿no?
2: Pero el viernes vamos a estar de regreso.
1: Saludos te mandan de la sede también ahí, Nilsson te manda un cariñoso saludo.
0: Sólido.
1: Sólido, ajá, sólido.
2: ¿Están trabajando esta hora ahí? ¿Sí?
1: Sí, sí. No sé si estará en la sede ahora, pero...
2: Saludos para Nilsson y saludos para Rodrigo, que hacen, sí, una gran labor. Me imagino que ya pensando, ya... trabajando respecto a esta mala noticia de saber que tenemos un partido de castigo por parte de la ANFA.
1: Sí, permíteme saludar a Pedrito Montoya Vergara, que está también conectado al programa, siempre está él atento.
2: A lo saludos para él y para la FEFA.
1: Para la FEFA, sí, sí, sí. Así que cariño para ellos.
2: Oye, volviendo a lo tuyo, Jaime, te preguntaba sobre Angol, me dice que lo encontrabas una buena ciudad, sí, la encontrabas tranquila, y preguntarte también respecto a este plantel al que te tocó llegar, tú formas parte de ese 70% de jugadores que llegaron a este club y que tuvieron que impregnarse de un equipo que promedio por partido tiene entre 1.000-1.200 personas cuando juega de local.
0: Sí. Todos los que llamó el profe, todos sabíamos lo que veníamos. El jugar con esta gente, a uno lo motiva, ¿qué más puedo decir? Pues, contento.
1: Sí. Se te nota y se, sí, nota también las ganas que ponen cuando en la cancha. Por favor, Germán, encárgate de ese aparato, ¿ya? Por favor, te lo pido.
2: Vamos a hacer lo más corto posible, lo vamos a silenciar.
0: Se le entró un collar ahí.
2: Sí. No. Cosas que pasan.
1: Bueno, cuéntame un poco, oye, ¿con qué jugador te identificas? ¿Con qué jugador en tu puesto te identificas?
0: Me gusta harto, bueno, se retiró. Esteban Paredes me gusta mucho.
1: Ah, ya, el tanque. El tanquecito.
0: Sí, me gusta. Bueno, es zurdo igual que yo. Igual es potente. Es como lo que siempre a mí era como mi jugador a ver.
1: A ver, ya. Sí. A seguir.
0: Sí.
1: Muy bien.
0: Sí, me gusta mucho.
2: Yo la verdad, Jaime, en las transmisiones de los partidos lo hemos repetido en varias oportunidades. La labor que te ha tocado ingrata, lo hemos dicho, ingrato, porque te toca mucho venir a buscar balones, te toca mucho tratar de poder suplir esa carencia que hay hoy día de un hombre que este fin de semana vuelve y esperamos, y escúchanos, Señor, te rogamos, vuelvan esos pases en profundidad, esos balones que de pronto que son disparos de distancia, que cuando encuentran a un jugador que tiene el arco pegado a la frente, como es tu caso, pues te genera un rebote y esa instancia que tanto hemos echado de menos lamentablemente en el marcar goles. Malleco Unido tiene un promedio de un gol por partido.
0: Sí.
2: Ahora, en este último partido bajó ese porcentaje, pero este fin de semana vamos a enfrentar a un equipo que es puntero en el campeonato, pero también con todos los análisis que podemos hacer, hay un análisis que me interesa poner en perspectiva, y es que vamos a tener a un Felipe Zúñiga ya después de su segundo partido. Vamos a tener, lo más seguro, la recuperación de Hugo Labrín. Se recupera también el Mati, quien vuelve después de la lesión. Comienzan a haber más alternativas para el profesor Luis Pérez Franco, y no solamente alternativas, me refiero desde la

0: banca, sino que para partir desde el minuto uno.
1: Claro. No, sí, bueno, ahora como usted comenta, don Germán, va a ser distinto, ya se están recuperando piezas de peso, como se puede decir, que ya han jugado en esta categoría y eso le hace bien pues, al equipo para ya jugar con todo, como se puede decir, con todo a la parrilla, se puede decir. Así que bien, bueno, ahora estamos pensando ya en Quintero.
0: Hueso duro de roer.
1: Claro, lo ha ido bien de visita, sí. Ha ido bien. Así que hay que llevarnos algo.
2: Sí, y lo que destaco, a diferencia del partido que ya jugamos de local, es que ustedes a este partido van con otra mentalidad.
1: Claro.
2: Van con otro estado de ánimo.
1: Sí.
2: Porque no olvidemos la semana pasada, una semana también bien movida, que fue muy complicada. Pero aún así ustedes igual dieron la guerra ahí dentro del campo. Sí. Pero este partido del domingo yo los veo como un equipo más entero.
1: Sí.
2: En lo deportivo, en lo mental, en todo sentido los veo mejor. Así que tengo la esperanza de que nos va a ir muy bien a pesar del rival que nos toca.
1: Claro.
0: Ricardo Borges Bravo, saludos Jaime, ya vendrán los goles. Eso es algo que la gente te viene poniendo fichas desde que comenzó el campeonato, porque todos entienden y dentro de los análisis que han llegado acá, los audios y todo, concordamos todos lo mismo. Claro. Vemos, parece el fútbol por la tele, no en el microondas. El Jaime es un jugador que le van a llegar los goles, siempre está dentro de los comentarios. Saludo a Manuel Antonio Zambrano también, que nos deja saludos ahí. Te manda un saludo un colega, dice Hugo Labrín, buena peladito, una ficha. Dice.
1: El Oguito, voy a llamarlo Oguito.
0: El ficha. Saludo ahí a Hugo y a los muchachos que pueden estar viendo. Regálanos un datito para el relato. Nosotros, razón lógica, vamos conociéndolo a medida que van llegando. Y le preguntamos a nuestro entrevistado anterior cuál era su sobrenombre. Nos enteramos que era el ratoncito. Gracias. El ratón Oreste. ¿Cómo le dicen a Jaime Caro? ¿Cuál es el sobrenombre con el que se identifica Jaime Caro?
1: Puta, me dicen Pelado, Pela.
2: Pela.
1: ¿Qué más? A ver. No, son mis sobrenombres, Pelado, Peladito. Es como el lo que más me...
2: Con
1: me
2: cariño, dicen. ¿Eh?
1: Claro, sí, voy ahí.
0: Ahora no me imagino por qué, ¿eh?
1: No, y tampoco.
0: Cuesta pensarlo. Sí. Verónica Soledad, hola, Besit. Hola, mi estimado amigo Jaime, muchas bendiciones para ti. Ya nos veremos pronto, dice Verónica Soledad, hola, Besit, a través de nuestro fanpage. Tenemos también, volvemos a repetir, nuestro WhatsApp habilitado, el +56 45 74 62 44. Donde algunos porfiados mandan texto y no audio. Claro. Don Huguito, ¿ah? Tírele
2: la oreja, por favor. Hugo Concha, por favor, ubícate, ¿ya? Ubícate.
0: Sí, ¿eh? pues usted es de la casa.
2: Claro, pues ahí.
0: Usted es de la casa, ¿cómo va a estar mandando texto cuando estamos pidiendo audio? No. Saludos a Jaime, ya vendrán las alegrías, dice. Postdata, traigan agua bendita, por favor. Vamos, Mayeco. El otro día hablábamos con Juan Bravo ahí y yo le decía, Juanito, ¿será que tendremos que poner ruda detrás del arco o algo por el estilo? Porque no se ha querido dar. Pero bueno, es verdad, no se ha querido dar. Pero ojo, que desde el principio no se fue dando de la manera en que muchos esperábamos. No se fue dando porque partimos el campeonato jugando con jugadores menos que eran titulares, que fueron traídos por Luis Pérez Franco como jugadores que tenían sus números. Luego vienen situaciones que lamentablemente van mermando en lo futbolístico y aún así creo yo que por primera vez este es el primer fin de semana de no mediar lo del Toti en que Mayeco Unido va a afrontar un partido con más alternativas para el técnico Luis Pérez Franco. Yo creo que la tiene más difícil incluso para la nómina, para la convocatoria, de este sábado. Razón por la que ahí, dentro de todo, sentimos nosotros que se va recuperando esa necesidad de contar con más jugadores y de contar con un jugador que yo siento que en este caso, y te lo voy a preguntar, Jaime, has echado de menos dentro del terreno de juego, que es ese abastecedor de fútbol.
1: Huguito, falta ahí el último.

0: Saludos, Jaime, espero que estén bien. Hay que aguantarse que esta semana salen sí o sí los goles de Jaime Caro y de ahí como avión para arriba. Saludos.
1: Un saludo para Paquelito, siempre está
0: Entiendo.
1: ahí con acompañándonos en el entrenamiento, una gran persona, así que le envío igual un gran saludo a Paquelito. Sí, sí, me comentó que fue a jugar la pichanga
2: Cagó a pena. Se quedó abajo del bus en aquella oportunidad. Me imagino que ahora sube.
1: Estaba triste, estaba triste.
2: Oye, Verónica Soledad, hola, Vecid, me dice, soy la abuela de Emiliano Jaime.
1: ¿Quién?
2: Dice, Verónica Soledad, hola, Vecid, soy la abuela de Emiliano Jaime, dice.
1: Mira, un saludo para Verónica.
2: Mira, otro que nos ve es un ex portero de Magic Unido, yo nunca me voy a olvidar. Nunca me voy a olvidar, antes de nombrarlo, cuando fuimos a transmitir un partido en segunda división, Malleco Naval, cuando termina el partido, le atajó todo a Naval, todo, absolutamente todo. Y uno tiende a ver que los hinchas del equipo rival, cuando un arquero les tapa todo, lo tapizan. Nosotros salimos y vimos cuando Cotelo Acevedo salió del estadio y la gente lo aplaudía, lo quería mucho. Es una figura ya el hombre, nos está viendo también Cotelo Acevedo, un abrazo enorme de esos amigos que te regala el fútbol. Pues siempre ha estado ahí presente, yo sé que tiene, tal cual como Jaime dice, los jugadores pasan por los equipos y un pedacito de su corazón, dice Malleco Unido.
1: Un saludo ahí para el profe Cotelo, lo tuve ahí en Cabrero.
3: Ah, sí.
1: Sí,
2: Pues.
1: lo tuve ahí en Cabrero, así que gran persona, saludo, profe.
2: Hablando de porfiados, aparece otro porfiado que manda texto y no manda audio. Don Galleta y Nostroza. Dice: el Kielo es el Mufa, no fue a Santiago y ganó Malleco. Que no viaje, dice. Ay, ay, ay, ¿no? El gusto de hacer bullying
3: Sí.
2: a través de nuestra transmisión. Oye, manda audio, pues, Galleta, si no, no somos nuevos. Este es de los tiempos del Pasión Roja antiguo, pues me
1: Mira.
2: extraña. Me extraña, araña. No sé si estará acá en Angolo o estará allá en la mina, porque este tiene dos minas.
3: Ah, ya.
2: Sí, pues, la del trabajo y la señora.
3: Y la señora, está bien.
2: Saludos al Galleta. Son las 2 de la tarde con 28 minutos. Nos vamos a ir a una breve pausa y al regreso seguimos para conversar con nuestro invitado del día de hoy acá en Pasión Roja. Pasión, pero de verdad.

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1: sigamos hablando de fútbol, pues. ¿Cómo te estás preparando? ¿Cómo se está preparando el equipo para lo que ya va a ser Quintero Unido este fin de semana?
2: Bien, ya empezamos ya la semana, ya con el profe ya estamos trabajando ya a lo que juega Quintero. Vamos a entrenar toda esta semana en pasto natural en nuestro estadio, ya para jugar con Quintero, que ellos igual juegan en reducto de pasto natural, así no. Que en ese sentido bien.
3: Es una buena cancha, sí. Es una buena cancha. Yo creo que es algo que, si hay algo que piden los jugadores hoy día, por favor que nos toque una buena cancha, sí. No como la de la Hormida.
2: Oh, esa es la de Aguarao, ¿no?
3: Sí,
2: la de
3: Aguara, sí. ¿Cómo la sufriste, ah?
2: Sí, pegaban hartos.
3: Es que yo lo digo porque en el relato yo lo decía. El que más la estaba sufriendo era Jaime Caro, porque no podía ni siquiera darse vuelta. Tenía tres jugadores encima, sí. Cada vez que agarraba una pelota.
1: Y le dejaban las costillas, pero moral, pobre Jaime. No, si yo aparte, veía los codazos ahí. Pero...
2: El reducto era muy chico, entonces sí. Era difícil moverse. Entonces se achicaba mucho la cancha. Exacto. Pero bueno, se sacó igual un puntito.
3: Sí, no, valioso.
2: Valioso que a fin de temporada vale esos puntos.
3: Sí, pues.
1: Sí, porque ese impulso nos llevó después a cosechar tres puntos de local, claro. Y que esa llave fue muy buena.
2: Sí, sí.
1: ¿Parece que tenemos audio?
2: Sí.
1: Adelante.
3: Nene nos envía audio.
2: El Maxi. A ver, Maxi.
4: Bueno,

0: Peladito, aquí Dan Gol, te mandamos un saludo grande, tú eres un gran goleador. Saludo, Búfalo.
1: Repítalo, por favor, repítalo porque nos reímos.
0: Hola, peladito, aquí Dan Gol, te mandamos un saludo grande, tú eres un gran goleador. Saludo, Búfalo.
2: Bueno. Anda con la pólvora seca, compadre.
3: Es el Maxi con el Hugo, están ahí molestando.
1: Caramba, caramba, caramba.
3: El pólvora mojada.
4: Ese es el riesgo de los programas en vivo, ¿verdad?
1: Sí, pues sí, claramente. Sí. Y están en su derecho.
4: Están
1: sí.
4: En su derecho, está
1: estas
4: bien.
1: Cosas tienen que pasar en la claro. Semana, el sí, relajo, sí. Porque va a llegar la concentración antes del partido, así que nos sí. Parece muy bien. Para sí. Eso también es este programa. Claro. Lore Hidalgo, hijo, decirte que a ti nada se te ha hecho fácil. Así que sigue luchando, que saldrán tus goles, te lo mereces por ser una linda persona y un hijo maravilloso. Tus hermanas y padres estamos orgullosos de ti, te amo, mamá.
3: Mi madre, ahí está, la que siempre qué está lindo, ahí apoyando, qué lindo. Así que un saludo para mi madre, para mi padre, para mis dos hermanas que están en Concepción.
1: Bien, pues, oye, qué bonito eso, cuando el otro día pasaba lo mismo con Oreste cuando nos visitó. La familia, porque lo hablábamos con él y no me cabe duda que debe ser lo que te pasa a ti también. Echan de menos ese cariño cuando se llega a la casa.
3: Sí, sí. Uno de afuera cuesta, pero a uno le gusta esto. Así que es parte de su trabajo y hay que hacerlo. Así que y lo disfruta igual uno lo disfruta. Así que bien.
4: Sí, lo importante es que puedan, porque tampoco no es fácil de estar en grupo. Claro. No es fácil porque son personas distintas unas a otras, piensan distintas, actúan sí, distintas.
3: Hay muchas personalidades.
4: Muchas personalidades.
1: Habiendo más de tres, sea ya, donde sea, claro. Ya siempre sí. Va a haber alguna diferencia.
3: Sí, pero ha pasado que en la pensión, que prácticamente somos todos.
1: Me tocó.
3: Ah, le tocó.
1: Me tocó.
4: Por la boca muere el pez.
3: Bien, sí, bien. La pasamos bien, conversamos todos con todos, así que eso igual hace un equipo unido, así que...
4: Claro, hacer más amena la convivencia.
3: Claro, así que uno siempre está con la risa, sí. Así que se hace el día más corto.
1: Es
3: que
1: qué importante la risa.
4: Y claro. Más allá de las diferencias, lo bueno es el respeto.
3: Claro, así que...
4: Todo, mientras todo se haga con respeto, está todo bien.
3: Sí.
4: Así que qué bien, me alegro, Búfalito. ¿Eh?
3: Sí. Con respeto. Es que Búfalo me decían allá en Cabrero.
4: Ya, pero eso no lo contaste, ¿eh? Sí, se lo tuvieron que recordar.
1: Sí, lo echaron al agua. Lo echaron al agua.
3: Maxi.
1: Bien, Maxi. Bueno, Maxi viene de allá también, porque sí. conocía todo aquello.
3: Claro.
1: Vamos con audios. Nos envía audio la Anita Manrique, que va a tener, don René, vamos a tener un viaje distinto este viernes.
4: ¿Ya?
1: Salimos de partida a las 22 horas de las afueras del estadio. Pero este viernes va a ser distinto porque hay alguien que va a ir en el bus que va a estar de cumpleaños el viernes.
4: Ah, sí, sí.
1: ¿Cierto?
4: Sí.
1: Anita Manrique, al más 56452746244.
5: Hola, saludos a todos, a los jugadores que están escuchando y a Jaime, que ya saldrán los goles y ya nos veremos en algún estadio. Como nosotros no viajamos nunca.
1: Ahora, qué bueno que él es de los caros buenos, ¿sí? ¿Eh? Porque ella, Anita Manrique, es caro.
3: Mire,
1: son tocayos.
3: Somos tocayos, entonces.
1: Somos tocayos. Oye, don Eduardo Contreras pregunta acá en el fanpage: si pudiera elegir, ¿prefiere pasto natural o sintético?
3: No, pasto natural.
4: ¿Sí?
3: Sí, pasto natural. Es que el sintético es un reducto muy, muy duro y es otro bote. Pero me siento más cómodo en pasto natural.
4: ¿Han hecho entre ustedes, los compañeros de pieza ahí en la residencia, una encuesta? ¿A quiénes les gusta más el pasto o el sintético? ¿O está más o menos
3: dividido? Yo creo que todos van a preferir pasto natural. ¿Sí? Porque ¿sí? El sintético igual uno se puede apretar más porque el producto es más pesado y claro. Es muy duro. Entonces el pasto natural es más blando.
1: Pasto sintético es para adelante jardín. Y el Chino Ríos decía que el pato era para las vacas cuando jugaba tenis. Vamos con otro audio. El Pedro nos envía un audio también al más 56452746244.
6: Oh, disculpen, pasé a llamar. Le mando un buen saludo ahí a Jaime Caro. De acá me voy para la peguita, para el almuerzo. Estoy escuchando aquí Pasión Roja y no... darle con todo nomás, Jaime, ya se vendrán los goles, tu garra y tu fuerza se nota cada vez que veo un partido de Malleco y vamos con todos esos tres

0: punto a Ian Quintero. Saludos, Germán. Saludos, tío René.
1: Gracias.
2: Muchas gracias por la palabra de Pedro.
1: Sí.
2: El gol va a llegar. El gol va a llegar. Hay que ser. Hay que trabajar, ¿no? Así es trabajo. Me ha tocado el tema del chocar, del rebotar, del jugar para mi equipo. Así que estoy aportando en ese sentido y el gol cuando llegue se me va a abrir el arco. Así que
1: sí, Jaime, es que has tenido oportunidades.
2: Sí.
1: Has tenido oportunidades. Entonces el gol está cerca.
2: Sí, me estoy igual, veo mis partidos, uno igual tiene que ser autocrítico.
3: Qué importante.
2: Me estoy moviendo bien, pero siento que de repente, donde no me llegan muchas ocasiones, siento que ahí me estoy un poco apresurando quizás, y es parte del delantero que quiere vivir de gol, entonces ahí siento que tengo que tener un poco más de calma, bajar ese cambio.
1: Controlar un poco la ansiedad, claro. en la puntada final.
3: Para allá quería ir, me quiero quedar con lo que dijo Pedro en el audio, con lo que acabas de comentar tú, porque no cabe duda que a 6 fechas... y la falta de ese gol comienza a parecer algo que nosotros hemos visto en el terreno de juego, no. Y que es más, el elenco de Lautaro de Buin vino a jugar con eso, que es la ansiedad. ¿Cómo están trabajando? ¿Cómo estás trabajando en lo personal esa ansiedad que ya aparece y que ya es evidente por esa necesidad de poder marcar un gol?
2: Yo sentí que con Lautaro iba a salir el gol porque estamos llegando muy bien. ¿Cuándo fue la expulsión? ¿A los 20 minutos?
3: 18.
2: 18 minutos, antes de 18 minutos... Estábamos jugando muy bien, estábamos atacando con el Maxi Aravena por izquierda, Zúñiga por derecha, yo por el medio, entonces sentía que estaban llegando esos centros por delante que a mí me acomodan el centro fuerte por delante que la tengo que tocar, ¿no?
1: Pelota con ventaja.
2: Entonces sentía que se iba a dar porque estaba ahí. Después de la expulsión ya fue otro partido, así que tengo que estar tranquilo, el gol va a llegar y cuando llegue se van a abrir todos los goles.
3: Pareciera que el además de la ansiedad, uno de los puntos también hay que tener en consideración es que los arbitrajes los hemos visto más rigurosos, don René Armando.
1: Sí, y lo comentábamos en la transmisión, Germán. Es que ya esas simulaciones que es tan típico del jugador chileno y sudamericano en general, el deportista es como muy simulador. Y eso ya los árbitros ya lo están tomando en cuenta y ya no están cobrando esa faltita.
2: Claro.
1: ¿Ya? Y han costado goles, ¿eh? Han costado goles cuando un jugador se queda simulando un foul a mitad de cancha y eso ha costado goles para el equipo que está jugando. Entonces es complicado el tema de las simulaciones, así que ahí hay que trabajar también. Es un trabajo que hay que hacer arduo porque a veces eso viene de chico.
2: Claro,
1: ¿Ah? Viene de las inferiores, viene esa cuestión del simular. ¿Por qué? Porque los chicos lo ven en los más grandes.
2: Sí, y después se copia.
1: Eso se va copiando, entonces esas mañas hay que
2: sacarlas.
1: Sí.
3: Un saludo, Jaime Caro, dice Marcelo Vidal Godoy. Ya se le abrirá el arco y podremos celebrar sus goles. Vamos con Elizabeth en nuestro WhatsApp, +56 452 74 6244.
4: Tío Jaime, Emiliano, te quiero mucho, mamá, muñeco.
2: El Emiliano. El otro día fuimos al cumpleaños de él y su familia, muy linda familia, así que siempre se siente el cariño en el estadio de la familia y un saludo para Emiliano.
3: Cristian Guzmán, buenas tardes a todo el panel y a Jaime, tranquilo que ya le saldrán los goles porque es un gran jugador, que lo que está en cada partido, este sábado le va a salir el gol para dar el triunfo al León. Partido a partido aparece esa confianza y nos aparece también cada vez días antes de la transmisión, don René, nos aparece el nombre de Jaime.
1: Sí,
3: la gente siempre diciendo, se le va a abrir el arco a Jaime, se le va a abrir el arco a Jaime. Sí,
1: y es que ven el esfuerzo, Jaime, lo que me pasa a mí también, yo como más de mi trabajo ahora, pero como hincha uno ve tu esfuerzo y la gente lo ve y lo valora.
2: No, sí,
1: porque ven que tú te entregas, que buscas el gol y pucha, por cosas de la vida no se te ha dado.
2: Sí, sí.
1: Pero premia eso, el esfuerzo y el sacrificio que tú haces por la institución.
2: Se siente el cariño de la gente y eso igual me motiva si me falta el gol, ¿no? Y eso va a llegar y ya después de ahí se va a abrir el arco, así que contento en el sentido que la gente está ahí respaldando.
3: Quintero es un equipo aplicado. Es un equipo ordenado, pero que tiene sus baches.
2: Sí.
3: Tiene sus baches. Los ha tenido, y sobre todo como local, ¿eh? Más que como visitante.
1: Sí.
3: Por lo que con esos antecedentes sabemos que Mayekunio

0: por su parte, el antecedente es que los partidos como visitante son los de mejor resultado, 2 empates, 1 triunfo, este ya es el cuarto partido que le toca como visitante a Malleco Unido y será frente al a Quintero, que es el puntero del campeonato. ¿Por qué es importante ir por puntos? No solamente porque se frena esa alza en la tabla de posiciones, sino que además es un buen aliciente para afrontar el próximo partido local, porque tengo entendido que la semana siguiente jugamos nuevamente de visita.
1: Sí,
0: con Imperial Unido, ¿verdad?
1: Sí.
2: Rodelindo.
1: Con Rodelindo Román.
0: Rodelindo Román. Sí.
1: Rodelindo Román.
0: Sí. Vamos precisamente a. Jugamos con Rodelindo. Luego nos toca jugar como visitante con Imperial. Ese es el. Y después de Imperial nos toca Futuro FC. Ahí es cuando nos tocan 2 fechas de visita continua. Yeah. Por lo que no quiero adelantarme en los resultados ni nada. Hay que pensar en Quintero Unido este fin de semana. Porque estaba pensando por la fecha de castigo. Nos va a tocar precisamente contra los de Arturo Vidal.
1: Con Rodelindo Román.
0: El castigo.
1: Claro. Va a ser importantísimo ahí es poder crear conciencia en los socios, hinchas de Mayico. De hacerla comprar las entradas.
2: Claro, sí, vamos a llamar a la gente.
1: Sí, el llamado va a ser importante ahí y para que podamos pasar esa zanja otra vez.
2: Claro, sí, sí.
1: Estamos llenos de zanja en el camino. Pero bueno, de alguna manera saldremos adelante.
2: Mejor que cueste.
1: Después se disfruta más después.
2: Exactamente.
1: Así que con paciencia nomás. Piano a piano, paso a paso.
2: Sí.
0: Bien, oye, son las 2 de la tarde con 44 minutos. Estamos hoy día haciendo nuestro capítulo 25 de Pasión Roja desde los estudios de Julio Sepúlveda 1193. Nuestro invitado Jaime Caro, quien aceptó esta invitación el día de hoy a conversar. Y ustedes también pueden enviar sus preguntas al más 56-452-746244, sus saludos. Carlos F nos envía aquí en un texto, nos pregunta, siempre les pedimos que lo envíen en audio porque es mucho mejor, pero dice, pregúntele cómo anda el mágico a Jaime Caro. Ese chico tiene gran talento, ojalá sea una alternativa para este partido contra los punteros. Bendiciones, abrazos.
2: El mágico, debe ser Hugo Lavín, el mágico, ¿no? No, bien, ya está para jugar, pero se está colocando a punto en el sentido de la distancia, está corriendo un poco más, claro. Porque igual en esta división tiene que igual el correr largos trayectos, así que está listo, pero se está colgando un poco más a punto.
1: Sí, la parte física es importante en este.
2: Sí, pero ya está prácticamente listo, ya está jugando, está haciendo esos pequeños detalles.
0: El 10 de los rojos,
2: claro.
0: Pregunta la gente por Hugo Labrín. Vámonos más, Jaime. Saludos de la familia Astete, Ricky Lepcán.
2: Un saludo para allá, para la familia Astete, cariñoso igual. Siempre sí. Ahí al final de los partidos están ahí, siempre. Entregando ese cariño.
0: Ese cariño que se echa de menos de la familia, te lo entrega la familia de los
1: Mayequina.
0: De los sí. Bronca Roja, de la familia Mayequina.
2: Sí, en general toda la gente, así que contento.
0: Víctor. No, este no es Víctor González. Yo el otro día lo cambié y no se me modificó, pero es Gerardo Viveros. Nos envía un audio también al más 56-452-746244.
3: Hola, Germán. Ahí saludos para usted, su compañero de trabajo, también a Jaime Caro. Le tengo toda la fe a Jaime que va a reventarla en el arco. Tiene toda la pasta de un jugador amateur, la fuerza, la garra, corazón, velocidad para estar en un equipo más arriba. Respecto al partido con Quintero, creo que sería un partido bisagra. De aquí, si Malleco saca un triunfo, las cosas podrían cambiar. Malleco podría meterse arriba. Pero hay que mentalizarse, buscar el ganarlo, ser inteligente, estudiar al rival y matar en el minuto que hay que hacerlo. Si hay que atacar con 2, se ataca con 2 y se hace el gol con 2 nomás. A veces el exceso de juego de mucho volumen ofensivo permite que las defensas se terminen ordenando y los ataques se diluyan. Saludos para todos, Germán. Que le vaya bien a Malleco nomás y ahí tenemos oreja el fin de semana.
0: Gracias, Gerardo, ganador de uno de los Pulmay el viernes pasado. No nos contó cómo estaba, porque Ricardo nos mandó ahí un texto, decía que estaba muy rico el Pulmay.

0: Gerardo, cuéntenos cómo estuvo el Pulmay. Vamos con otro audio, nos llega Marcelo Vidal ahí al WhatsApp.
1: Hola amigos de Pasión Roja, ¿cómo están? Buenas tardes. Bueno, sabido por Germán la situación familiar que estamos pasando, pero igual quise enviarle un saludo ahora por audio a Jaime Caro. Decirle que confíe, que no esté tan ansioso porque eso le puede afectar en su rendimiento y ya se le va a abrir el arco. Y vamos, como dije antes, vamos a poder celebrar sus goles. Bueno, en relación a la siguiente fecha que nos toca de local, lamentablemente por el mal comportamiento de algunos nos castigaron. Nos toca jugar sin público local, sin público. Entonces sería una muy buena idea que igual se pusieran entradas a la venta, ya sea, no sé, físicas quizás, y los que queramos aportar, y ojalá podamos la mayoría comprar entradas como de cortesía, a pesar de que no podemos ir al estadio, pero y así ayudamos a Malleco a no perderlas todas con esa fecha que no va a poder ingresar gente al estadio al partido con Rodelindo. Esa como una idea, ojalá se pueda tomar en cuenta por parte de la dirigencia, ojalá que los hinchas apoyemos y ayudemos así a que Malleco pueda solventar un poquito ese castigo que nos llegó de ANFA ahora. Bueno, y punto aparte, ojalá que así como castigaron a Malleco, sean así de intransigentes y firmes con todos los clubes, tanto en lo reglamentario en relación a las normas, a la conducta, como de medio lo reglamentario en relación a los terrenos de juego y los
0: recintos. A los estadios,
2: claro.
1: Saludos.
0: Gracias, Marcelo. Mencionaba lo personal, perdieron a un familiar acá en Tijeral. Un abrazo enorme para Diego Vidal, hincha mallequino, amigo nuestro que perdió a su abuelo, que es tío de Marcelo, así que nuestro sentido pésame como programa para ellos, porque son hinchas mallequinos, seguidores del programa, de nuestras transmisiones, así que un abrazo enorme para la familia Vidal, que sufre esta pérdida en las últimas horas. Víctor González nos envía, y este sí es Víctor González, ¿eh? ¿No? El otro ya. Era el, Gerardo Viveros.
2: No es la chapa, es legal.
3: Hola, muchachos, a todos por allá. Vito Cobonza por acá. Puta, me acabo de enterar del castigo para la próxima fecha del local. Una lástima por todo lo que hace, no sé, el club, la gente, los mismos hinchas, regalar cosas para los niños, traer a la familia al estadio, que vuelva toda la familia, que vuelvan los niños. Mala, porque el otro día muy bonito espectáculo, independiente del resultado todo, pero la asistencia muy hermosa. Y se esperaba que para el próximo fuera algo igual o mejor. Y con esto es un balde de agua fría para todos. Ojalá que las personas recapaciten y de repente la rabia hace hacer cosas que uno no quiere. Y nada, a seguir adelante, ¿no? A apoyar al club, a apoyar a los jugadores, a apoyar al cuerpo técnico y que se traiga un buen resultado de allá de Santiago, ¿no? Saludos.
0: Gracias, Vito Cogonza, por ese audio. Escuchamos a Gerardo, que parece que ahora nos responde del Pulmay, ¿eh?
4: Germán, impecable el Pulmay. Nada que decir. Todo exquisito. Sí, valió la pena completamente. Bueno, habíamos comprado dos, pero también salió el premio, así que se multiplicó un poquito el Pulmay.
0: Bien, gracias Gerardo, gracias a ustedes por sus audios al +56 45 274 6244. Jaime, ¿algún mensaje para la gente que te ve, para quienes están hoy día aprovechando tu estadía acá en nuestro programa?
5: Bueno, a la gente de Malleco, enviarle un saludo, gracias por siempre estar ahí apoyando, bancando, y que sigan apoyando, que crean en nosotros. Fue un pequeño tropiezo el del partido contra el Lautaro Win. Estaba lindo, a nosotros eso los llena. Estaba muy lindo el estadio, ver tanta gente. Y bueno, ojalá que no se desmotive por este pequeño tropiezo, porque de repente quizás se pueden algunos no ir en el próximo partido donde perdimos, pero ahora el fin de semana sacar un buen resultado, ir sumando, después ya jugar con Rodelindo y ya el próximo partido local, ojalá de nuevo llenar ese estadio, porque que estaba lindo.
2: Sí, bueno, Malleco siempre responde, la gente en Angol siempre responde, garantizado de 700 personas hacia arriba, sí. Así que eso, darlo por hecho.
0: Bernarda Tolosa, saludos Jaime, ya saldrán esos golazos, te vi en el entrenamiento hoy, y esos golazos son los que se vendrán con fe.
5: Sí.
0: El que salió en el entrenamiento hoy día. Richie Lepcán dice que damos cortos con el

0: Pulmay, y no es chiste, ¿ah?
1: Sí, lo no dijeron. No es
0: chiste, sí.
1: Lo dijeron.
0: Sí, el próximo Pulmay, tengo entendido que ya va a ser mayor en cantidad, para que no se quede corto.
1: Hay que subir la meta.
0: Sí, sin duda. Saludos a Fiona Catalina ahí, que deja un corazoncito. Gente que nos está viendo a través de nuestro fanpage Teleangol CL, nuestro nuevo fanpage después del hackeo del fanpage, ¿cierto? Perdimos nuestro fanpage con más de casi 60.000 seguidores, lamentablemente no lo pudimos recuperar. De a poco queremos comenzar a reconstruirlo. Jaime, estamos agradecidos por el hecho de haber aceptado esta visita. Estoy seguro que más que nosotros, la gente agradece también la posibilidad de poder aproximarse de esta forma también a los jugadores.
2: Sí. No, bueno, muchas gracias por la invitación. Y cuando sea, ¿no? O sea, ahí estamos siempre con buena voluntad.
1: Se agradece. Muchas gracias, Jaime. Sí. Y éxito. Muchas bendiciones y que este domingo salgan los goles.
2: Sí, no, sí. Que Dios quiera que salgan esos golcitos, así que para aportar al equipo.
0: ¿Te suena el nombre Jaime Eduardo Caro Parada?
2: Mi padre. Ese es mi padre ahí. Debe estar ahí en Temuco trabajando.
0: Vamos, hijo, con mucha fe. Te envía Ñeque y te envía unos trébol.
2: Un saludo ahí.
0: Caramba, que necesitamos trébol y ruda. Tréboles y ruda necesitamos.
2: Un saludo ahí a mi viejo que me está viendo igual. Me debe estar viendo prácticamente toda mi familia, así que un saludo.
0: Bien, ¿vos? Pues, nosotros, yo por lo menos por mi parte me despido, dejando los invitados para que nos encontremos el viernes en nuestro programa de estudio, antes del viaje a la comuna de Quintero, donde vamos a viajar ahí junto a don René Armando para traer la transmisión de este partido a través de las pantallas de Teleangol. Pasión roja, pasión, pero de verdad. Que esté muy bien.
1: Todos invitados entonces para el fin de semana. Sí. Agradecer la sintonía como siempre y nos estaremos viendo el viernes, Dios mediante, por este mismo canal, a partir de las 14 horas. Que estén bien, cuídense mucho, buen fin de semana. Chao, chao.
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3: Son las 3 y un minuto.
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15: Ya marcó el reloj. Son las 5 y 3 minutos.
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